0: Gloria a Jesús. Dios me lo bendiga a todos en esta hermosa noche. Gloria a Jesús, dándole la gloria y la honra al Señor por todas las cosas lindas que Él hace y seguirá haciendo. Dios le bendiga. Aquí le presentamos a la evangelista Maribel Vélez en su programa Tiempos Finales. Testificadores para la hermana, la pastora Vigi.
1: Amén.
0: Ay, santo. Adelante, sierva. Disculpe.
1: Amén, poderoso Jesús. Mi alma te adora a Dios. Dios les bendiga. Santo es el Señor. Bienvenidos un sábado más a este programa Tiempos Finales. Poderoso Dios, esta que le habla y le saluda Maribel Vélez desde Las Marías, Puerto Rico. Bendito Jesús. En esta noche, ¿verdad? Primeramente le damos las gracias al Señor. Le damos toda la gloria y toda la honra a Él, poderoso Jesús, porque Él es el único merecedor de gloria, de honra, de alabanza, poderoso Jesús, porque gracias a Él, a su amor, a su infinita misericordia, es que usted y yo estamos hoy en día de pies, poderoso Dios, ¿verdad?, peleando la batalla, poderoso Jesús, así que le damos toda la gloria y la honra al Señor, que me permite un sábado más de estar en este lugar para llevarles a cada uno de ustedes el mensaje de su bendita y poderosa palabra, poderoso Jesús. Así que en esta noche, bendito Dios, les exhortamos que se mantenga ahí en la sintonía, bendito Dios, para que se goce de la palabra en esta noche, poderoso Jesús. 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Poderoso Jesús. Así que hay varias plataformas en las cuales usted puede conectarse y gozar de las alabanzas, poderoso Jesús, y de los programas que a diario se transmiten, poderoso Dios. Así que mi alma te adora a Dios. Dios bendiga a cada uno de los que están conectados a través de las diferentes plataformas. Poderoso Jesús, aleluya. Dios bendiga también a los pastores, ¿verdad?, de esta radioemisora. Bendito Jesús, los fundadores de esta emisora, de este ministerio. Bendito Dios, los pastores Miguel y Nitza Marrero. Poderoso Jesús, que el Señor les bendiga grandemente, les dé fuerza, les dé salud para que sigan hacia adelante, poderoso Dios, ¿verdad?, llevando el mensaje de su bendita y poderosa palabra. Poderoso Jesús, Dios bendiga también a los pastores asociados, el hermano Ángel, su amada esposa Clarián Ortiz, a su preciosa niña Samara. Poderoso Jesús, que Dios les bendiga grandemente. También Dios bendiga a los hermanos, ¿verdad?, que son programadores de esta emisora, el hermano Eddie William y su amada esposa María Esther Varela. Poderoso Jesús, que Dios les bendiga grandemente. Bendito Dios. También a los pastores aquí en Puerto Rico, el pastor los pastores Mari y Jonathan, a sus hijos, ellos son pastores aquí en el pueblo de Corozal. Bendito Jesús, ellos pastorean en el templo Iglesia Pentecostal Filadelfia de Fe y Poder. Poderoso Jesús, en el barrio Abras, en el pueblo de Corozal, que Dios les bendiga grandemente a cada uno de ellos y a cada uno de los hermanos en su congregación. Dios bendiga también a la pastora Virginia y a su esposo Pedro Andino. Ellos son programadores también en esta emisora. También nuestra hermana Gloria y a su esposo Esteban Mieres. Poderoso Jesús, Dios bendiga también a nuestra hermana Claribel, a su esposo Ángel Nieve. Bendito Jesús, a su nieta a Lía, a su hija Clarimar, poderoso Dios, aleluya. Mi alma te adora, Dios. Dios bendiga también a mis pastores, Javier Santana y Yajaira Ortiz, a cada uno de los hermanos en la congregación Iglesia Cristiana Arca de Refugio, aquí en el pueblo de Las Marías, en el barrio Bucarrabones, poderoso Jesús, que el Señor les bendiga grandemente a todos y a cada uno de ellos en esta preciosa hora, que sea el Señor supliendo sus necesidades, contestando sus peticiones, bendito Dios, conforme sea su tiempo y en su bendita y santa voluntad. Y en especial, Dios bendiga a mis padres, mi papá Federico, mi mamá Margarita y a mi hijo Abdiel Gabriel, poderoso Jesús, y a mi hermana Norma allá en el estado de la Florida, que Dios la bendiga grandemente, a su esposo Héctor, a sus hijos, a su nieta, bendito Dios. Mi alma te adora, Jesús. Esperamos que en esta preciosa noche cada uno de los que están conectados se gocen en la palabra que el Señor va a traer en esta noche para cada uno de nosotros, poderoso Jesús. Así que ya, ¿verdad? Saludamos, bendito Jesús. Vamos rápidamente a comenzar. Vamos a orar para que el Señor en esta noche sea ministrando a cada vida en esta preciosa hora, bendito Jesús, y que me dé sabiduría para yo poder llevar esta su palabra, poderoso Jesús, que sea su palabra hablando y no voz de hombre, poderoso Jesús. Mi alma te adora, Dios. Así que empezamos en esta preciosa hora, bendito Dios. Padre Santo, Padre bueno, Dios de poder, de amor, de misericordia, gracias te doy, Padre amado, por la oportunidad, el privilegio que tú me das una vez más de estar en este lugar para llevar tu palabra, Dios mío, para ministrar, Padre Santo, a cada vida, a cada corazón en esta noche. Dios, tú que conoces el pensamiento, el corazón del hombre, Padre, que todo lo escudriñas, Padre amado, que nada se oculta delante de tus ojos, Padre de la gloria. Yo te pido en el nombre de Jesús que seas tú dándome palabra para cada uno de los que están en la sintonía, Padre, a través de las diferentes plataformas, Señor. Yo te pido en el nombre de Jesús que tú te glorifiques, Padre amado, en este programa de principio a fin, Señor, que seas tú rompiendo cadenas, libertando a aquel que está cautivo, Dios mío, que seas tú sanando, Padre amado, todo cuerpo enfermo, Padre, pero sé tú sanando primeramente a todo aquel que está enfermo del alma, Padre amado, restaura, liberta, Padre, bautiza en esta noche, Dios, con tu Santo Espíritu, Padre amado, en el nombre poderoso de Jesús, dale fuerza a aquel que se siente débil, aquel que está cansado, Dios mío, sé tú multiplicando fuerzas, Padre de la gloria, y levantándolo, Dios mío, para que sigan llevando tu palabra, Señor, y sigan caminando, Dios de gloria, por este camino que tú has trazado para cada uno de nosotros, Señor. Glorifícate en esta noche, Padre. Habla en esta preciosa hora, Señor. Sé tú hablando, sé tú capacitándome, Dios mío, por el poder de tu palabra, Señor. Y yo te lo pido, Dios, y como siempre me voy a encargar de darte toda la gloria y toda la honra a ti, Señor, porque es tuya, mi Rey, en el nombre del Padre, del Hijo y del Espíritu Santo. Amén y amén. Poderoso Jesús, mi alma te adora. Dios, vamos así en esta noche, bendito Dios, a llevar la palabra en el libro de Hechos, capítulo 8. Hechos capítulo 8, poderoso Jesús, y vamos a estar tomando en consideración del versículo 26 al 40, poderoso Jesús, y lo vamos a estar llevando, ¿verdad? Conforme el Espíritu Santo nos vaya dando palabra, poderoso Jesús. Hechos capítulo 8, del versículo 26 al 40, poderoso Jesús. Usted es una palabra, ¿verdad? Que muchos ya conocemos, bendito Dios. Mi alma que adora a Jesús, que siempre, hermano, habla a nuestra vida, porque la palabra del Señor siempre, siempre, siempre va a hablar a nuestras vidas, poderoso Jesús. Mi alma que adora a Dios. Así que vamos rápidamente. Hechos capítulo 8, versículos 26 al 40 en adelante, y lo leemos así en el nombre del Padre, del Hijo y del Espíritu Santo. Amén. Un ángel del Señor habló a Felipe diciendo: levántate y ve hacia el sur por el camino que desciende de Jerusalén a Gaza, el cual es desierto. Entonces él se levantó y fue. Y sucedió que un etíope, eunuco, funcionario de Candace, reina de los etíopes, el cual estaba sobre todos sus tesoros y había venido a Jerusalén para adorar, volvía sentado en su carro y leyendo al profeta Isaías. Y el Espíritu dijo a Felipe, acércate y júntate a ese carro. Acudiendo Felipe, le oyó que leía al profeta Isaías y dijo, ¿pero entiendes lo que lees? Él dijo, ¿y cómo podré si alguno no me enseñare? Poderoso Jesús, mi alma te adora, Dios. Vemos en esta palabra, poderoso Jesús, usted y yo sabemos, ¿verdad?, que aquel que está en el mundo, que no conoce a Dios, que no tiene el Espíritu Santo, que no conoce la palabra, poderoso Jesús, aleluya, mi alma te adora, Dios, que podemos hablarle o predicarle, poderoso Jesús, y la mayoría de las veces, hermano, no entiende lo que se le está predicando, poderoso Jesús. Y aquí vemos a un hombre, mi alma te adora, Dios, que aunque la palabra lo describe como un hombre, poderoso Jesús, que tenía una buena posición social, dice la palabra que este hombre etíope era que era, poderoso Jesús, el que estaba a cargo sobre los tesoros de la reina de la, allá en Etiopía, poderoso Jesús. Significa que este hombre era un hombre, ¿verdad? Poderoso Jesús, de una buena posición, tenía un buen lugar ahí en el reino, poderoso Jesús, aleluya. Mi alma te adora, Dios, quizás era pudiente, ¿verdad? Porque tal vez le pagaban bien, ¿verdad? Por estar en esa, en ejerciendo esa profesión, ¿verdad? Poderoso Jesús, mi alma te adora, Dios. Pero dice la palabra que este hombre había ido a Jerusalén a adorar, lo que nos enseña a nosotros y nos dice que este hombre sabía, poderoso Jesús, aleluya, mi alma te adora, Dios, que mi alma te adora, Jesús, ¿verdad?, que había alguien en cual él podía adorar. Dice la, los estudiadores que este hombre, que aunque iba a adorar a Jerusalén, era un hombre religioso, era uno más, ¿verdad?, de los religiosos que había en Jerusalén, que quizás habían oído la palabra, poderoso Jesús, pero no entendían lo que esta palabra significaba. Poderoso Jesús, dice la palabra que un ángel de Jehová le habla a Felipe, poderoso Jesús, y que le dice, mira, vete hacia el sur, levántate, ve hacia el sur y ve por el camino que desciende de Jerusalén hacia Gaza. O sea que ya el Señor sabía claramente, porque él todo lo ve, él todo lo sabe. Él sabía que en ese camino, por ese camino iba a pasar un hombre con una necesidad grande espiritual. Como hoy día hay mucha gente, hermano, en la calle, afuera, poderoso Jesús, con una necesidad espiritual muy grande, poderoso Jesús, que no tienen, poderoso Dios, el verdadero conocimiento y el significado de la palabra del Señor, que andan confundidos, que ven lo que está aconteciendo a nuestro alrededor y no pueden entender cómo, si hay un Dios, cómo el Dios que nosotros, la iglesia, ¿verdad?, profesamos y le servimos, cómo ese Dios es capaz de permitir tanta maldad en este mundo. El que está en el mundo, hermano, no puede entender eso, porque cuando yo estaba en el mundo no lo entendía. Yo sabía que había un Dios, pero no podía entender por qué ese Dios que a mí me enseñaban cuando niña, que me decían que era un Dios poderoso, que tenía el poder para hacer todas las cosas bien, que tenía el poder para hacer milagros, que tenía el poder para cambiar las cosas, porque ese Dios que me enseñaban a mí no cambiaba lo que estaba ocurriendo a mi alrededor, poderoso Jesús. Y así hay mucha gente, hermano, confundida. Inclusive, aún dentro de las congregaciones hay gente confundida, que no puede entender muchas cosas de lo que está pasando, simple y sencillamente, ¿por qué? Porque no escudriñan la palabra, porque no sacan tiempo para escudriñar las Santas Escrituras y meditar en ellas, para poder así entender cuál es el significado, poderoso Jesús, para que por medio de la palabra el Espíritu Santo los vaya capacitando y les vaya revelando qué significa la palabra que está en la Biblia, poderoso Jesús. Mi alma te adora, Dios. Pero así como hay gente en las congregaciones confundida, allá afuera, hermano, hay mucha gente que vive así como este hombre, confundido, que creen en un Dios de yeso, de madera, en un Dios hecho de manos de hombre, poderoso Jesús, que todos los días se postran ante él y le hablan y le piden, pero no ven que ocurra nada. Simple y sencillamente porque le están pidiendo a un Dios equivocado y ellos no pueden entender eso. Poderoso Jesús, mi alma te adora, Dios. ¿Por qué? Porque el enemigo le ha cegado el entendimiento. Poderoso es el Señor para eso mismo, para que no entiendan, para que vivan confundidos y para que cuando entonces ellos mueran, sus almas se pierdan. Poderoso Jesús. Pero dice la palabra que el Señor envía a Felipe. Le dice, vete hacia el sur, por este camino, el camino que desciende de Jerusalén hacia Gaza. Y le dijo, el cual es desierto. O sea, que en ese camino no habitaba nadie. Era un camino solitario. El camino poderoso es el Señor, aleluya. Mi alma te ora a Dios, que prácticamente, ¿verdad? Si no había nadie, quizás no había alimento, quizás no había, poderoso es el Señor, aleluya. Mi alma te ora a Dios, animales, ¿verdad? Pero era un desierto, donde no había nada, poderoso Jesús. Por ese camino desierto, Felipe tenía que cruzar. Por ese camino desierto, Felipe tenía que ir, poderoso Jesús. Y si usted se fija, Felipe no dudó en levantarse y obedecer la voz del Espíritu y llegar allá. Dice la palabra, poderoso Jesús, que él entonces se levantó y fue. Poderoso Jesús. Se levantó y fue, y dice que sucedió que un etíope, el cual ya le mencionamos, poderoso Jesús, mi alma te adora a Dios, dice, poderoso Jesús, que venía, ¿verdad? Había ido a Jerusalén para adorar. O sea que ya él venía de haber adorado a su Dios, poderoso Jesús. La Biblia no nos especifica cuál Dios él estaba adorando, pero según los estudiadores dice que era un hombre religioso, o sea que adoraba al Dios, ¿verdad? Ya quizás uno de madera, de yeso, de figura, lo que fuera, poderoso Jesús, pero verdaderamente no iba a adorar al Dios que usted y yo adoramos, poderoso Jesús, te adoramos Dios. Simple y sencillamente iba a adorar y regresaba, poderoso Jesús. Dice la palabra que cuando este hombre regresaba de haber adorado, dice la palabra, poderoso es el Señor, que este hombre, este etíope, iba leyendo al profeta Isaías, lo que significa, hermano, que llevaba con él, ¿qué? Un pergamino, porque en aquel tiempo la Biblia, como usted y yo la tenemos hoy día, pues no existía de esta manera. Eran pergaminos, eran hojas, ¿verdad?, sueltas, poderoso Jesús, enrolladas, que el hombre cargaba con ellas y las leía, ¿verdad?, cuando tuviese su momento, poderoso Jesús. Y ahí va el etíope, sentado en su carro, ya había adorado a su Dios y estaba leyendo el libro del profeta Isaías, poderoso Jesús. Dice la palabra que el Espíritu le habló a Felipe. Qué lindo, hermano, cuando el Espíritu nos habla, poderoso es el Señor, te adoramos, Jesús. El Espíritu, hermano, el Espíritu de Dios habla. Hay gente, poderoso Jesús, que no creen en esto. A veces oyen voces y dicen que están locos, poderoso Jesús, aleluya. Mi alma te adora a Dios. Así como Dios habla, ¿verdad? Por medio de su espíritu, el enemigo también habla. Poderoso Jesús, por medio de su espíritu maligno, bendito Jesús, te adoramos Dios. Pero usted y yo tenemos que saber discernir cuando el Espíritu de Dios nos habla y cuando habla el espíritu del maligno, poderoso Jesús. ¿Por qué? Porque cuando el Señor te habla, hermano, Él no te va a hablar palabra y te va a enviar a hacer algo que va a ser de maldición para ti o para alguien. Al contrario, Él te va a hablar para que tú hables y seas de bendición a aquel que te oyere, poderoso Jesús. Para que tú seas de bendición a aquel al cual tú vas quizás a ayudar o a suplir alguna necesidad. En este caso, Felipe fue enviado ahí para suplir una necesidad espiritual que tenía este etíope, poderoso Jesús. Dice la palabra, mi alma te adora a Dios, que el Espíritu le dice a Felipe, dice, acércate y júntate a ese carro, poderoso Jesús. ¿Felipe qué hizo? ¿Se negó? No, hermano, Felipe se acercó al carro tranquilamente, poderoso Jesús, aleluya. No fue gritando, no fue quejándose, no le habló estrujado como a veces la gente hace, poderoso Jesús. Simple y sencillamente se acercó a él sabiamente, poderoso es el Señor, aleluya. ¿Para qué? Para ayudarle en lo que, ¿verdad?, él estaba pasando en ese momento, para aclarar su duda. Poderoso Jesús. Dice la palabra que Felipe se acercó, se juntó al carro y rápidamente le oyó, dice la palabra que dice que le oyó que leía el profeta Isaías y le dijo, pero ¿entiendes lo que lees? O sea, vea cómo Felipe, poderoso Jesús, guiado por el Espíritu, sabiamente se acerca a ese carruaje donde está este hombre leyendo el libro del profeta Isaías. poderoso Jesús. Y el Espíritu le hizo saber a Felipe que este hombre no entendía lo que estaba leyendo. Y Felipe utilizó ese puente o esa puerta para entablar con este hombre una conversación sabiamente. Poderoso Jesús. Ahí Felipe aprovechó ese momento, ¿para qué? Para evangelizarle, para hablarle, para sacarlo de la duda que este hombre llevaba. ¿Por qué? Porque este hombre no entendía lo que estaba leyendo. Hay gente que lee la palabra, hermano, y no entienden lo que están leyendo. Poderoso Jesús. Yo cuando estaba en el mundo leía esta palabra y no entendía absolutamente nada. Y como no la entendía, ¿qué hacía? La cerraba y no seguía leyendo. Pues si no entendía nada. Poderoso Jesús. No es hasta que entonces vine a Cristo, hice mi oración de fe. Y al otro día, hermano, yo me quería devorar esta palabra. Comencé a leerla y comencé a entenderla. Poderoso Jesús. Y cada vez, mientras más yo leía, hermano, yo no dejaba de parar. Yo no podía dejar de leer la palabra. Poderoso Jesús. Cuando me ponía a leerla y cuando venía a ver, ya habían pasado 2, 3, 4, 5 horas. Poderoso es el Señor. Y entendía claramente lo que decía la palabra. Poderoso es el Señor. Y yo cada vez tenía más hambre y más sed de esta palabra. Bendito Jesús. Y adoramos a Dios. ¿Por qué? Porque el Espíritu Santo que fue depositado en mí comenzó a darme la sabiduría, capacitarme, comenzó a darme el entendimiento. Poderoso es el Señor para yo poder entender lo que yo estaba leyendo. Poderoso Jesús. Porque sabe que sin el Espíritu Santo, iglesia, usted no va a entender absolutamente nada acerca de la palabra. Poderoso es el Señor. Necesitamos al Espíritu Santo para entender este camino. Necesitamos al Espíritu Santo para entender esta palabra. Necesitamos al Espíritu Santo para que nos fortalezca en medio de las pruebas. Necesitamos al Espíritu Santo para que nos dé fuerza. Cada vez, hermano, que sentimos desmayar, es el Espíritu Santo, poderoso Jesús, aleluya, el que nos da, ¿verdad?, esa fuerza, el que nos consuela en el momento del dolor o de la aflicción y nos recuerda todo el tiempo que no estamos solos, que hay uno que pelea con nosotros, que hay uno, poderoso Jesús, que entiende y ve por lo que las cosas que usted y yo tenemos que pasar. Poderoso Jesús, por causa de que de este evangelio, por causa de esta palabra, hermano, palabra que en muchas ocasiones el hombre cuando la recibe se ofende, palabra que en muchas ocasiones el hombre cuando la recibe la rechaza. ¿Y por qué la rechaza? Porque no quieren ser ofendidos, porque no quieren aceptar la verdad, porque no quieren, poderoso Jesús, aleluya, mi alma clama a Dios, ser corregido, porque prefieren más seguir el camino de las tinieblas que el camino de la luz. Porque en muchas ocasiones no quieren reconocer que andan por el camino equivocado. Porque simple y sencillamente muchos no quieren ser corregidos, porque no quieren cambiar. Porque aman ser como son. Contrario a la palabra de Dios. Poderoso Jesús. Pero aquel que verdaderamente anhela un cambio en su vida, la recibe, la oye, la acepta. Y aunque le duela en ocasiones, hermano, mira, hace silencio. La recibe y sigue caminando. Poderoso es el Señor. Este hombre estaba ahí con esa necesidad espiritual. No entendía la palabra de Dios. O sea, estaba adorando a su Dios. ¿Y de qué le servía eso? Si bajaba hueco, iba de camino vacío, confuso. Así hay gente en el mundo, hermano, que adoran a sus dioses y le piden, pero siguen con una vida vacía, con un hueco en el corazón, con un hueco en el pecho, que no saben cómo llenarlo. Y no quieren reconocer que solamente ese vacío, ese hueco, ese espacio, lo llena el Señor con su Espíritu Santo. Poderoso Jesús, pero como están atados a su religión, como están atados a sus creencias, como están atados a lo que le enseñaron cuando niño, pues quieren seguir atados en la mentira. Poderoso es el Señor. Mi alma que ora a Jesús. Pero este hombre, este etíope, estaba atado, hermano, pero quería ser libre. Estaba atado, pero quería tener que discernimiento, quería ser sabio, quería entender la palabra que estaba leyendo. Por eso el Señor envía a Felipe por ese camino. Poderoso es el Señor, aleluya. Mi alma que ora a Dios, porque había un hombre que estaba necesitado de entender la palabra de Dios. Dice la palabra que cuando Felipe le dice, ¿entiendes lo que él es? Él rápidamente le dice, ¿y cómo podré si alguno no me enseñare? Estaba diciendo, ¿y cómo voy a poder entenderla? No la entiendo, porque es que nadie me ha enseñado. Nadie me ha explicado qué es esto. O sea, iba a adorar no sé en dónde, si quizás a la sinagoga allá de los romanos, poderoso es el Señor, aleluya, mi alma te adora a Dios, y no había nadie allí que le enseñara lo que estaban leyendo. O sea, quizás alguien le leía la palabra, pero no la explicaban, porque este hombre no entendía. Poderoso Jesús, dice, poderoso Dios, ¿verdad? Dice, ¿cómo voy a entenderla si nadie me enseña? La importancia de los estudios bíblicos, de las clases bíblicas, como le quieran decir, ¿verdad?, en las congregaciones. La importancia de enseñar a otros la palabra de Dios. ¿Para qué? Para que no anden confundidos como este hombre. Para que no anden confundidos, ¿verdad?, y adorando a su Dios a su manera, y siguen vacíos, siguen confundidos, no entienden nada de lo que está pasando. Porque no tienen el conocimiento. Hay gente que no entiende qué es lo que está pasando a su alrededor. O sea, no entienden las señales, iglesia. Entienden las señales que se están cumpliendo, que las estamos viendo. No entienden las señales que hablan y dicen que Cristo viene. Y por causa de esta confusión, muchos se van a perder. Muchos, lamentablemente, van a perecer en el camino. ¿Por qué? Porque no tienen el conocimiento de la palabra de Dios. Y como no tienen el conocimiento, significa que tampoco tienen al Espíritu Santo de Dios para que los guíe, porque dice la palabra que el Espíritu Santo te guiará a toda verdad y a toda justicia. Toda verdad está donde, en la palabra. La justicia en la palabra, la justicia que viene de Dios, poderoso Jesús. Y dice la palabra, mi alma te adora a Dios, que este hombre dice que le rogó a Felipe que subiese y se sentara con él, ¿verdad?, ahí en el carruaje. Poderoso Dios, le hizo una invitación. Qué lindo cuando alguien te hace una invitación a su casa o a algún lugar, ¿verdad?, para que tú le enseñes la palabra de Dios. Qué lindo cuando alguien se te acerca en la calle, en el trabajo, en la sala quizás de una oficina, poderoso Dios, donde quiera que te encuentre, alguien se te acerca y te hace una pregunta sobre la palabra de Dios. Poderoso Jesús, por eso es que tenemos que estar, hermano, escudriñando esta palabra todo el tiempo, porque usted no sabe quién se va a acercar a usted para hacerle una pregunta. Y qué lindo, ¿verdad?, que nos haga una pregunta y usted y yo no sepamos contestarle, hermano, porque claramente usted y yo no lo sabemos todo. Pero dice la palabra que mientras nos mantengamos leyendo, ¿verdad?, escudriñando la escritura, en el momento que tengamos que hablar, el Espíritu Santo es el que va a hablar por nosotros. Él se va a encargar de recordarnos lo que dice la palabra para entonces poder contestar a las preguntas de a todo aquel que nos haga, ¿verdad? Poderoso eso, la pregunta que sea. Pero si no nos mantenemos leyendo esta palabra, hermano, cuando alguien nos pregunte qué vamos a decir, qué vamos a hablar, qué le vamos a enseñar, poderoso Jesús, por eso es necesario que escudriñemos esta escritura todos los días. Así como todos los días usted se levanta y come, alimenta su cuerpo, o todos los días usted se levanta y se lava los dientes, o todos los días usted se levanta y se lava el rostro, ¿verdad?, cuando se levanta, poderoso Jesús, así mismo usted lo tiene que hacer con la palabra, un hábito. Tiene que hacerlo todos los días. Sacar tiempo para la palabra de Dios, poderoso Jesús, para que cuando el enemigo venga, ¿verdad?, y quiera engañarte, no te engañe y no te turbe, poderoso Jesús. Este hombre no entendía nada, poderoso Dios. Estaba turbado, estaba confundido, poderoso Dios, según, ¿verdad?, lo que él estaba leyendo. Pero ahí estaba Felipe. Ahí el Señor envió a uno para que lo ayudara, poderoso Jesús. Dice que el pasaje que este hombre leía en la escritura decía así: como oveja a la muerte fue llevado, y como cordero mudo delante del que lo trasquila, así no abrió su boca. En su humillación no se le hizo justicia, mas su generación, ¿quién la contará? Porque fue quitada de la tierra su vida. Poderoso es el Señor. O sea que estaba leyendo el libro de Isaías, el capítulo 53, versículos 7 y 8. Usted se puede dar la tarea, ir a Isaías 53, buscar el versículo 7 y el versículo 8. Esos son los versículos que hablan sobre esta palabra que le acabamos de leer en este momento. Poderoso Jesús, que dice, como oveja a la muerte fue llevado, y como cordero mudo delante del que lo trasquila. ¿Estaba hablando de quién? De Jesús. Del proceso que Jesús enfrentó antes de su muerte. Por lo que Jesús tuvo que pasar por amor a cada uno de nosotros. O sea, ahí estaba leyendo lo que Jesús tuvo que pasar por amor a él mismo. Por amor a este hombre, este etíope, poderoso Jesús. O sea, que este etíope no entendía y no sabía lo que Jesús había hecho en la cruz por él. Porque Jesús murió por todos, para que todos tuviésemos la oportunidad de arrepentirnos de los pecados y poder alcanzar salvación, poder alcanzar una nueva vida en Cristo. Poderoso es el Señor. Pero este etíope no sabía nada de eso, no entendía. Poderoso Dios, dice la palabra, ¿verdad? Que él le estaba leyendo, dice, como cordero mudo delante que lo trasquila. Poderoso Jesús, o sea, está hablando de Jesús cuando Jesús fue llevado, ¿verdad?, a la muerte. Poderoso Dios, ¿qué hizo Jesús? La palabra clara lo describe ahí. Dice que como oveja a la muerte fue llevado. ¿Cómo es una oveja? Poderoso Jesús. La oveja es como sumisa, es tranquila. Poderoso es el Señor. Aleluya. Mi alma te adora a Dios. Dice que fue llevado como cordero mudo. O sea, que si era mudo, ¿qué significa? Que no habló. Porque Jesús podía hablar. Pero en ese momento, hermano, no dijo una sola palabra. Pudo abrir su boca y hablar. Pudo abrir su boca y defenderse. Pudo abrir su boca y hablarle al Padre y pedirle al Padre que los quemara a todos. Pudo abrir su boca y interceder para que estos hombres, ¿verdad?, que los llevaron a la cruz, poderoso Jesús, en ese mismo momento, Dios le quitara la vida. Pero no lo hizo. Dice que como cordero mudo delante del que lo trasquila. Cuando habla de trasquilar, en aquel tiempo, poderoso Jesús, hacían una actividad, una fiesta, donde los hombres comaban a las ovejas y a los corderos y le quitaban su piel, su pelaje. Poderoso es el Señor. Eso es trasquilar. Quitarle, poderoso Jesús, aleluya, la lana a la oveja. Y la oveja claramente, hermano, sufría. Sufría porque le cortaban su piel. Poderoso es el Señor, aleluya. Mi alma te adora a Dios para hacer mantos, para hacer lo que fuera. Sus vestiduras, poderoso es el Señor. Y el cordero y la oveja tenían que sufrir. Poderoso Dios. Pero ¿qué pasa? ¿Qué hizo el Señor? Sufrió también por nosotros, hermano. Sufrió, pero no abrió su boca. ¿Qué nos enseña? Que en este camino usted y yo vamos a pasar por situaciones fuertes. Que en este camino usted y yo vamos a sufrir. Usted y yo, poderoso Jesús, vamos a pasar por situaciones que quizás no vamos a entender. Que quizás diremos, no lo merezco, no sé por qué pasa esto, no lo merezco. Y quizás le pasará por su mente y dirá, pero es que Dios es injusto. ¿Sabe qué? No es injusto. Pasaremos por injusticias. Aquí la palabra lo dice claramente. Dice que su humillación no se hizo justicia. ¿A quién no se hizo justicia? A Jesús. Fue humillado, hermano. ¿Alguien abrogó por él? ¿Alguien lo defendió? ¿Alguien impidió que eso ocurriera? ¿Alguien lo defendió? ¿Alguien le hizo justicia? Nadie. Poderoso Jesús. No se le hizo justicia, poderoso Jesús. Te adoramos, Dios. Y hay que darle gloria a Dios, hermano, porque Jesús permitió todo eso por amor a cada uno de nosotros. Él pudo, en un segundo, hacer que todo eso se detuviera. Mas no lo hizo porque en obediencia a su Padre, él continuó por su proceso. ¿Qué nos enseña? Que en el proceso, hermano, vamos a llorar, vamos a sufrir. Nadie nos va a hacer justicia. Poderoso Jesús, mi alma te adora a Dios. Pero allá en el cielo hay uno que sí va a hacer justicia. Poderoso Dios. Pero aquí en la tierra, hermano, nadie. El hombre no nos puede hacer justicia. Poderoso es el Señor. ¿Por qué? Porque el hombre en su naturaleza es malo. El hombre en su naturaleza, poderoso Dios, es mentiroso. El hombre en su naturaleza, poderoso Dios, es pecador. Y muchas ocasiones son parte de la injusticia. Poderoso Jesús, pero ¿qué pasa? Son cosas que tienen que acontecer así. Poderoso Dios, ¿sabe por qué? Porque si Jesús se hubiese negado, hoy por hoy usted y yo no tuviéramos acceso al reino de los cielos. Hoy por hoy usted y yo no tuviéramos derecho a la salvación. Pero así tuvo que acontecer por amor a nosotros. Y esto era lo que este etíope no entendía. Pero Felipe, dice la palabra, poderoso Jesús, aleluya, le lee esta palabra, le explica, poderoso Dios, y cuando Felipe le explica, dice la palabra que el eunuco le dice a Felipe, te ruego que me digas de quién dice el profeta esto, de sí mismo o de algún otro. Entonces Felipe, abriendo su boca y comenzando desde esa escritura, le anunció el evangelio, poderoso Jesús. Felipe dice la palabra que desde esa escritura, o sea, no cambió de pasaje, no se fue a Génesis ni a Apocalipsis ni a los Salmos, no, Felipe se mantuvo ahí, en esa escritura, en ese pasaje, desde Isaías 53:7-8. De ahí en adelante, Felipe comenzó a predicarle el evangelio a este etíope, poderoso es el Señor. Lo que nos enseña a nosotros, hermano, que cuando alguien vaya donde usted con una duda de cualquier pasaje en la Biblia, no brinque de pasaje, explique lo que te está preguntando. O sea, no vaya a Génesis y después no, manténgase ahí. ¿Sabe por qué? Porque quizás esta persona no lo va a entender. Porque el del mundo en muchas ocasiones, hermano, no entiende. Le hablamos, te dicen sí, ajá, sí. Y ustedes le preguntan, ¿y qué yo dije? No saben. No saben. Te contestan con la cabeza que sí y que sí, para sacarte del paso, como se dice. Pero a la hora de la verdad, hermano, no entienden. Poderoso es el Señor. ¿Por qué? Porque necesitan, poderoso Jesús, que alguien interceda a favor de ellos. Necesitan, poderoso Jesús, gente que le enseñe la palabra. Necesitan creer en Jesús. Y qué lindo, poderoso Dios, aleluya, cuando usted y yo evangelizamos a las vidas y le hablamos de Jesús. Jesús es el nombre, hermano, poderoso Dios, que tiene que estar de principio a fin cuando usted y yo evangelizamos. Hay que predicarle a la gente de Jesús. En una ocasión, mientras yo oraba, poderoso Jesús, mi alma te adora a Dios, porque tenía, ¿verdad?, una participación, un mensaje en un lugar y tenía que ir a predicar. Y yo le preguntaba al Señor, ¿qué le predico? ¿Qué tú quieres que yo le hable? ¿Qué tú quieres, ¿verdad?, hablarle a la iglesia? Poderoso es el Señor. Mi alma te adora a Jesús. Y el Señor me decía, háblales de mí, que yo me encargo de lo demás. O sea, me estaba diciendo, háblale, predícale de Jesús, y yo me encargo de hacer el resto en ellos. Poderoso es el Señor. Te adoramos, Jesús. Lo que hizo Felipe con este hombre, y habló de quién, de Jesús, del siervo sufriente, del siervo que fue llevado hasta la cruz, que no abrió su boca para defenderse, que nadie hizo justicia por él. Poderoso Jesús, que le quitaron la vida aquí en la tierra, pero que después, al tercer día, resucitó, y que pronto va a volver por su iglesia. Poderoso es el Señor. Te adoramos, Jesús. Este hombre, yo me imagino que se llenó, ¿verdad?, de gozo, de alegría, cuando pudo entender el mensaje. Y si usted se fija, poderoso es el Señor, aleluya. Quizás Felipe también le habló del bautismo, ¿verdad? Porque poderoso Jesús quizás le dijo que Jesús, ¿verdad?, murió por nosotros, y cuando venga sobre nosotros el Espíritu Santo, ¿verdad?, vamos a ser bautizados con el Espíritu Santo y fuego. Y quizás le habló también de que es necesario ser bautizado para entrar al reino de los cielos. Y dice la palabra que cuando ellos iban de allí de camino, que estaban predicando, de repente llegaron a un lugar y había agua. Poderoso es el Señor. Dice que cuando este hombre vio que allí había agua, le dice a Felipe, poderoso Jesús, ¿qué impide que yo sea bautizado? Aquí hay agua, ¿qué impide que yo sea bautizado? Y Felipe le dijo, si crees de todo corazón, bien puedes. Y respondiendo dijo, creo que Jesucristo es el Hijo de Dios. Poderoso es el Señor. O sea, creyó en Jesús. O sea que este hombre, cuando iba a Jerusalén a adorar, hermano, iba a adorar a otros dioses. No iba a adorar a Jesús. Porque si hubiese ido a adorar a Jesús, hubiese entendido lo que la palabra le estaba diciendo. Hubiese entendido el pasaje de Isaías que él estaba leyendo. Pero no lo entendía. ¿Por qué? Porque era un idólatra más. Era uno de esos del montón que andan con la Biblia debajo del brazo. Poderoso es el Señor, aleluya, que van a las congregaciones, a las iglesias. Poderoso Jesús, adorar a su Dios de sus de yesos, de madera, de figura, de lo que sea. Poderoso Dios, y cuando salen de aquella iglesia o de aquella catedral, como le dicen mucho, salen iguales de vacío. salen igual de confusos, sin entendimiento. Porque cuando yo iba a la iglesia católica, yo entraba y salía igualita, hermano. Iba donde el hombre aquel que le dicen el cura, que no cura nada, poderoso es el Señor, aleluya, que al contrario nos enferma más. Nos enferma más y nos lleva más al infierno. Poderoso Jesús, te adoramos, Dios. Y cuando yo salía por aquella puerta, después de haberle dicho todos los pecados, las cosas malas que yo había hecho, poderoso Jesús salía por aquella puerta igualita y hacer lo mismo. No había cambio, no había transformación. El vacío seguía ahí. Poderoso Dios, la confusión seguía ahí. Hasta que conocí a Jesucristo. Hasta que conocí a un Cristo vivo, poderoso Dios, que cambia nuestros pensamientos, que cambia nuestra manera de ver, que cambia nuestra manera de hablar, que cambia nuestra manera de ser, que nos cambia por completo y que todos los días sigue trabajando en nosotros, porque no somos perfectos, pero vamos camino a esa perfección que el Señor quiere de cada uno de nosotros. Poderoso es el Señor, te adoramos, Jesús, dice la palabra. Que este hombre le dice, ¿verdad? Yo creo que Jesucristo es hijo de Dios. Y entonces dice la palabra que mandó parar el carro y descendieron ambos al agua y Felipe y el eunuco, ¿verdad? Le bautizó. Felipe le bautizó al eunuco. Y cuando subieron del agua, dice la palabra que el Espíritu del Señor arrebató a Felipe y el eunuco no le vio más. Y siguió gozoso su camino. Poderoso es el Señor. Mi alma acaba de Jesús. ¿Qué significa esto, hermano? Que este hombre nació de nuevo ese día. Andaba muerto espiritualmente con una Biblia, ¿verdad? En aquel entonces, los pergaminos, ¿verdad? La palabra, poderoso Jesús, en sus manos. Adoraba a su Dios, pero seguía muerto. Espiritualmente seguía perdido. Seguía confundido. Lo que nos enseña a nosotros, hermano, que cuando el Señor llega a nuestra vida, que cuando el Espíritu Santo transforma nuestro corazón, la confusión se va. El engaño se acaba. Poderoso Jesús, la mentira que el enemigo nos había tenido envuelta por tantos años, desaparece. O sea, el Señor abre nuestros ojos espirituales y cuando comenzamos a leer la palabra, la comenzamos a entender. Poderoso Jesús. Y qué lindo es poder entender la palabra del Señor. Poderoso Jesús. En ella dice la palabra que os parece que en ella está la vida. Y ellas son las que dan testimonio de Jesucristo, el Hijo de Dios. Poderoso Jesús. La importancia de la palabra de Dios en nosotros. Poderoso Jesús. Te adoramos, Dios. Dice la palabra que el Espíritu, cuando salieron del agua, que este hombre ya fue bautizado, el Espíritu se llevó a Felipe. Poderoso Jesús. Y dice la palabra que Felipe se encontró en Azoto y pasando anunciaba el Evangelio en todas las ciudades hasta que llegó a Cesarea. Poderoso es el Señor. Este hombre, hermano, después que fue bautizado, salió gozoso de esa agua. Salió transformado. Ya no estaba ciego espiritualmente. Ya podía entender lo que estaba leyendo en las Escrituras. Poderoso Jesús. ¿Gracias a quién? A un hombre que en obediencia a Dios se dirigió a donde el Señor lo envió. Se dirigió a donde el Señor le dijo, mira, vete. Sin importar cómo era el camino. El camino era desierto. Y a Felipe no le importó eso, hermano, porque cuando tú te en la obediencia, a ti no te importa el camino que tengas que cruzar. A ti no te importa lo que la gente diga. A ti no te importa lo que la gente piense. A ti no te importa, poderoso es el Señor, aleluya, lo que el enemigo quiera hacer para intentar detenerte. Tú te mueves, poderoso es el Señor, aleluya. Mi alma que ora a Dios. Y como pudiste ver, ¿verdad? Cuando tú te mueves en obediencia, tú eres un canal de bendición para otros. Felipe fue el canal de bendición para este etíope, que fue transformado, hermano. Su vida cambió desde ese mismo momento. Y dicen los estudiadores, poderoso es el Señor, aleluya. Mi alma que ora a Dios, que este hombre etíope, poderoso Jesús, después que pasó, ¿verdad? Este acontecimiento, este hombre siguió su camino hacia su nación, poderoso Jesús. Y allí, dicen los estudiadores, que este etíope llevó el evangelio de Jesucristo, poderoso Jesús, en África, porque Etiopía está en África, poderoso es el Señor, aleluya. Mi alma te adora a Dios. O sea que África recibió la palabra, recibió el evangelio. Poderoso Jesús. Y gracias a este hombre, poderoso es el Señor, mi alma que ora a Jesús. Hoy por hoy, muchos ahí en África son salvos y predican este evangelio. Poderoso es el Señor. Mi alma que ora a Jesús. Dice entonces la palabra, ¿verdad?, que después que Felipe es llevado por el Espíritu a Soto, dice que él siguió por ahí predicando el evangelio y llegó a Cesarea. Poderoso Jesús. Se dice, ¿verdad?, aquí en el capítulo 21 del libro de Hechos, poderoso es el Señor, mi alma te adora Jesús, en el Hechos 21, versículo 8, habla sobre Felipe. Dicen los estudiadores que una vez que Felipe llegó aquí a Cesarea en ese tiempo, aparentemente, ¿verdad?, se mantuvo ahí por 20 años o más. Porque 20 años después, aquí en Hechos capítulo 21, vemos al apóstol Pablo, que dice la palabra, que después de haber llegado, ¿verdad?, en su navegación, fue a Tiro, de Tiro fue a Ptolemaida, y de ahí, poderoso Jesús, fue a Cesarea juntamente con otros que lo acompañaban, y que ahí en Cesarea dice que entró en casa de Felipe el evangelista. Poderoso Jesús. O sea que Felipe se mantuvo ahí en Cesarea evangelizando. Poderoso Jesús. Y ahí tiene su familia, tuvo su casa, dice la palabra, que estaba ahí, que tenía cuatro hijas doncellas que profetizaban. Poderoso Jesús. O sea, Felipe se mantuvo como en este camino. Poderoso es el Señor. Mantuvo un hogar, una familia que profetizaban. Poderoso es el Señor, aleluya. Mi alma te adora a Dios. O sea que Felipe, hermano, no se detuvo en el camino. Siguió llevando el evangelio. Pero lo que queremos que ustedes entiendan en esta noche, poderoso es el Señor, aleluya. Mi alma te adora a Dios, que hay gente necesitada de esta palabra. Hay gente en este tiempo final que vive tan confundida según lo que está aconteciendo a su alrededor. No pueden entender que las guerras, los rumores de guerra, el alza de la gasolina, el alza del precio de los alimentos, todo esto, hermano, todo esto son señales de las que habla la palabra. Poderoso Jesús, son señales que nos dice que Cristo está a la puerta. Poderoso Dios, que nosotros como iglesia no podemos temer, porque el Señor que está con nosotros, hermano, Él va a suplir todas las cosas. Él sabe de qué cosas usted y yo tenemos necesidad. Pero no tenemos que preocuparnos tanto por eso, hermano. Tenemos que preocuparnos más bien por la necesidad espiritual que hay en las vidas, poderoso Jesús. En la necesidad espiritual que hay dentro de las congregaciones. Porque hay gente que se congrega, hermano, y están huecos y vacíos, poderoso Dios, que no tienen el entendimiento. Tú le puedes predicar 20,000 veces lo mismo y no entienden. Poderoso Jesús, simple y sencillamente porque el enemigo les ha cegado el entendimiento. Poderoso es el Señor, para que anden confundidos, para que anden cabizbajo, para que no sean alumbrados con la verdad de Cristo. Poderoso es el Señor, te adoramos, Jesús. Por lo tanto, amado, poderoso Jesús, iglesia, mi alma te adora a Dios, mantente firme, mantente peleando la batalla, poderoso Dios. Llegan pruebas, llegan luchas, dificultades, pero tenemos a Jesús como ejemplo. Dice la palabra que no abrió su boca, poderoso es el Señor, aleluya. Fue llevado como oveja al matadero, ¿verdad?, por cada uno de nosotros. Pues usted y yo tenemos que ser como Jesús. Tenemos que ser imitadores de Cristo, que no importa quién se levante, hermano, hay que hacer silencio y dejarlo todo en las manos de Dios. Él es justo, Él es fiel, Él todo lo ve, Él todo lo sabe, Él escudriña el pensamiento del hombre, el corazón y las más íntimas intenciones del corazón del hombre. Poderoso Jesús, por lo tanto, no desmayamos, seguimos hacia adelante. En el momento cuando pasamos por situaciones, hermano, como que nos bloqueamos, como que nos turbamos, como que en ocasiones, poderoso Jesús, no podemos entender, pero gloria a Dios por el Espíritu Santo, por su palabra, gloria a Dios por esa llave que Dios nos ha dejado, que es la oración. Usted y yo recibimos fuerza, hermano, recibimos el entendimiento, nos vestimos con la armadura de Dios. Nos vestimos de paciencia, de fe, de mansedumbre, de amor, de templanza y seguimos hacia adelante peleando la batalla. ¿Por qué? Porque Cristo está a la puerta y el enemigo se va a encargar de usar a quien tenga que usar, hermano, para detenernos. Pero no nos podemos detener. Al contrario, mientras más cerca está la venida, más usted y yo tenemos que predicar la palabra. Mientras más cerca está la venida, más usted y yo tenemos que seguir hablando y diciéndole al mundo que Cristo viene, que hay que escapar de un infierno que es real, poderoso Dios, aleluya, que hay que apartarnos del pecado, que hay que dejar la mundanalidad, que hay que aprender a vivir para agradar a Dios y no a los hombres. Porque el hombre falla y miente, pero el Señor no. Hay gente, hermano, poderoso Jesús, que se acerca a ti en ocasiones y te dice, sigue así para adelante, sigue, no te detengas. Pero son los primeros en ponerte el pie para que tú te caigas. Hay gente que son los primeros que dicen, ah, muy bien, Dios te está usando, pero son los primeros que levantan una contienda para que rápidamente, ¿verdad?, el Señor deje de usarte. Para que tú te aguantes, te controles y no abras tu boca, para detener lo que Dios tiene en tu boca para que tú hables. Hay gente que te dicen, ah, te quiero ver bien, pero no te quieren ver mejor que ellos. Hay gente, poderoso es el Señor, aleluya, mi alma que ora a Dios, que dicen, ay, hermana, yo estoy orando por ti, pero tan pronto dan la vuelta, le están pidiendo a Dios que te quite del medio, le están pidiendo a Dios que te cierre puerta, están pidiendo a Dios que te mantengas sentado.

la cierre. Y la puerta que ellos cierran, no hay quien la abre. Así que siéntete gozoso cuando Dios te abre puerta. Y cuando te la cierra, también. Porque si se cerró esa puerta, era porque no era un lugar adecuado para que tú pasaras. Era una puerta que a ti no te convenía cruzar. Así que aprende a hacer silencio, poderoso Jesús, y a esperar en el tiempo de Dios. Yo espero en Dios, hermano, tranquilita. ¿Sabe por qué? Porque de Dios viene mi recompensa. Porque me debo solamente a Él y para Él, poderoso Jesús. Y no estoy aquí para agradar a nadie, poderoso Dios, y voy a seguir predicando la palabra como el Señor me la da. Le guste al que le guste y al que no, que cambie la emisora. Poderoso Jesús. Y si no la quiere cambiar, mejor quédese ahí. Siga escuchando la palabra. ¿Sabe por qué? Porque esta es la verdad. La verdad es que Cristo viene. La verdad es que hay que limpiar nuestras vestiduras. Que todos los días tenemos que santificar, poderoso Jesús. Y que si estamos mal, que usted y yo sabemos nuestra condición espiritual, cómo la tenemos, pues mira, vamos a pedirle perdón a Dios. Pídele que te levante. Pídele perdón, que te restaure, que te levante, que te use. Que haga contigo lo que tú no puedes hacer. Que haga contigo lo que el hombre no puede hacer. Poderoso es el Señor. Te adoramos, Jesús, pero tienes que dejarte guiar por el Señor. Bendito Jesús. Te adoramos, Dios. Así que hasta aquí esta palabra. Poderoso es el Señor. Sigamos orando los unos por los otros. Mi amado, bendito Dios. Aleluya. Cristo está a la puerta. Mi alma te adora, Jesús. No te desenfoques por nada ni por nadie. Sigue llevando el mensaje como Dios te lo está dando. Bendito Jesús. Mi alma te adora, Dios. Si entiendes algo, mira, acércate a los que usted entiende que están llenos del Espíritu Santo, que son sabios en la palabra, y pregúntele. Pregúntele, haga como este hombre, como este etíope. Poderoso Jesús le dijo a Felipe, sube, lo invitó al carruaje. Si no hubiese querido saber, hermano, lo dejaba allí y le decía, está bien, adiós, vete, no te necesito. Pero no, le dijo, ven, sube a mi carruaje. En otras palabras, estaba diciendo, enséñame, yo quiero entender, yo sé que tú sabes, enséñame. Yo quiero como tú saber la verdad. Yo quiero como tú, poderoso Jesús, saber qué significa la palabra. ¿Qué fue lo que hizo este hombre? ¿De quién es este que habla estas escrituras? ¿De quién es? Poderoso Jesús. Y si es que no te atreves, pídele a Dios que te dé espíritu de valentía. Poderoso es el Señor. Te adoramos, Jesús. Así que hasta aquí esta palabra. Dios bendiga a cada uno de los que han estado en la sintonía, cada ministro de la palabra, ¿verdad? Cada pastor, cada evangelista, cada programador, cada uno de los hermanos que anuncié. Poderoso Jesús, a principio de este programa, que Dios le bendiga grandemente. Poderoso Jesús, Dios tiene cosas grandes para ti. Pídele que te capacite, poderoso Dios, que te dé sabiduría, que te llene cada día más con su Espíritu Santo y que ponga en ti esa hambre y esa sed de escudriñar la palabra. Poderoso Jesús, para que sigas siendo canal de bendición para otros. Poderoso es el Señor. Mi alma te adora, Dios, y que te dé el valor para que la prediques y no la cambies. Para que la prediques y no la cambies, así se te levante en contra el que sea. Poderoso Jesús, si es la palabra de Dios, sabe que vas a tener, poderoso Jesús, guerra. Vas a tener gente que se te va a ir en contra, claro que sí. Poderoso Dios, pero siempre que tú estés guiándote por la palabra del Señor, no tienes por qué callar. Poderoso Jesús, fuimos llamados para agradar al Rey de Reyes y Señor de Señores, no a los hombres. Por eso la palabra, puesto los ojos en Jesús, el autor y consumador de la fe. Poderoso Jesús. Así que hasta aquí este programa. Vamos así entonces a orar para dar por terminada esta programación. Gracias a los que han estado ahí en esta preciosa hora. Bendito Jesús. Mi alma te adora, Jesús, a través de las diferentes plataformas, ¿verdad? Yo no sé quién está ahí, Dios lo sabe. Poderoso Jesús, aleluya, que Dios les bendiga grandemente. Esperamos que se haya gozado con la palabra, que la haya recibido. Poderoso Jesús, que si le dolió o le picó un poquito, pues sóbese y siga hacia adelante, porque cuando en ocasiones predican y yo sé que la palabra es para mí, mira, yo la recibo. Puede que de vez en cuando como que me moleste o que me incomode, pero sigo hacia adelante. ¿Sabes por qué? Porque cuando el Señor corrige, significa que tiene la mirada puesta en nosotros. Cuando el Señor nos corrige, significa que nos ama, que le interesa nuestra salvación, que todavía sus ojos están puestos sobre cada uno de nosotros. Por lo tanto, no te molestes, vete de rodillas, pídele a Dios que te ayude, que te dé fuerza, y haz como el etíope, levántate gozoso y sigue tu camino. Poderoso es el Señor. Así que Dios bendiga a cada uno de los que han estado en la sintonía. Así que vamos inmediatamente a orar para dar por terminada esta programación. Poderoso Jesús,
Mi alma te adora a Dios, Padre Santo.

Santo Padre bueno, he predicado tu palabra, Señor. La he predicado conforme la has puesto en mi boca y en mi corazón, Señor. Y te doy gracias, Dios mío, por ello, porque sin ti, sin tu presencia, sin tu Espíritu Santo, no podría yo predicar, Padre. Gracias te doy por cada uno de los hermanos, de los amigos, de los ministros que están en la sintonía. Gracias porque han recibido tu palabra, Dios. Yo te pido en esta hora, en el nombre de Jesús, que si hay alguno, Padre amado, que tú lo estás amonestando, lo estás enviando a algún lugar, Padre amado, que tú lo levantes, que tú lo dirijas, Padre de la gloria, que se mueva en fe, Dios mío, y que entienda que es tiempo, Señor, de hacer tu voluntad, Padre. Gracias te damos por tu palabra, que es viva, que es eficaz, que cortante, que penetra nuestros corazones, Señor, que aumenta nuestra fe, mi Dios amado, y nos da fuerza para seguir hacia adelante. Gracias por cada uno de los que han estado en la sintonía y gracias te damos, Señor, por tu presencia y por tu Espíritu Santo, Dios, en esta preciosa hora. Toda la gloria y toda la honra es tuya, mi Dios, en el nombre del Padre, del Hijo y del Espíritu Santo. Amén. Hasta aquí este programa Tiempos Finales. Nos estaremos escuchando el próximo sábado, si así el Señor lo permite, si Cristo no ha venido todavía, poderoso Jesús, a esta misma hora, a las 8 de la noche. Así que esta que les habló, Maribel Vélez, ¿verdad? Que el Señor les bendiga grandemente. Amén. Y toda la gloria es del Señor. Así que, hermana, pastora, disponga ya de los controles. Que el Señor les bendiga. Amén.

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Te bendiga, joven. Cristo te ama, mi hermanito. Te bendiga, mujer. Oye. Mira, que tengo que pararlo yo. Mira tú, si tú de la bicicleta, mira lo que tengo para ti.

Me llevó el Espíritu del Señor a un valle lleno de huesos. Huesos secos, dispersos, olvidados. Y el Señor me dijo: Hijo de hombre, vivirán estos huesos. Y respondí: Señor, tú lo sabes. Entonces me ordenó: profetiza sobre estos huesos y diles: oíd palabra de Jehová, huesos secos. Pondré espíritu en vosotros y viviréis. Y profeticé como me fue mandado. Y mientras hablaba, escuché un estruendo. Los huesos se unían hueso con hueso. Carne cubría los cuerpos. Y el soplo divino descendía del cielo. Y vi un ejército grande en extremo. Un pueblo restaurado, renacido del polvo, levantado por la voz del Eterno.

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0: para traer lo que Dios nos da en
1: gloria,
0: esta hora.
1: Aleluya, vive Dios.
0: Estamos hablando hoy, el tema es la mentira, pues vamos a trabajar con el tema. Ay, aleluya. Así que vamos entonces a, aleluya, a orar. Y así Dios diciendo, nos va a dar la palabra que vamos a llevar en esta noche. Padre, en el nombre poderoso de Jesucristo, recibe, Padre Santo, Dios de la gloria, Dios de paz y de bondad, en esta hermosa noche, toda la gloria, Jehová, porque es tuya. En esta noche, Padre, bendice la Asociación de Caballeros, bendícelos a cada uno por nombre y apellido, aleluya, y cuídalos y protégelos a todos, al igual que la Asociación de Damas, al igual que toda la iglesia en general, Dios mío. Bendice a los que están en la sintonía en esta noche. Y bendice, Padre Santo, todos aquellos que no te están sirviendo, pero tú los puedes tocar en esta noche para que entren en esa obediencia, Dios mío. Porque tú vienes, Señor, a levantar una iglesia redimida y lavada con tu sangre. Y hace falta, aleluya, que te busquemos. Estamos buscando nosotros, pero hay vidas que todavía no te están buscando, Padre. Por eso, habla, Dios mío, en esta noche. Usa este humilde siervo tuyo. Dame sabiduría de lo alto para poder llevar esta palabra. Y glorifícate, Señor. Aleluya. Conforme tu voluntad, en el nombre del Padre, del Hijo y del Espíritu Santo, Señor. Aleluya. Aleluya. Aleluya, aleluya, aleluya. Alabado Jesús, alabado Jesús, aleluya, aleluya, mi alma te adora, Jesús, aleluya, Dios le bendiga, amado, aleluya, y a su nombre, y a su nombre, con una lluvia de texto, tome su lugar en esta noche, vive Jesús, aleluya. Vamos a hablar sobre el tema la mentira. La mentira, aleluya, es un ejercicio que muchas personas a través de la vida lo hacen. Cuando nosotros no estábamos en Cristo, también practicábamos la mentira y la falsedad porque no teníamos temor de Dios. Pero una vez que Cristo vino a esta tierra y usted y yo lo aceptamos como Salvador en nuestras vidas, eso cesó en nuestros corazones, cesó en nuestro vocabulario y en nuestra forma de ser. Aleluya. También la mentira se conoce cuando una persona, aleluya, cambia la verdad. Y yo le he dicho a ustedes muchas veces que el peor mentiroso es aquel que envenena la verdad, que la cambia, que la transforma. Y nosotros, aleluya, a través de los tiempos, aleluya, nos pasó eso. Pero una vez que llegamos a los pies de Cristo, el Señor nos libertó, le pedimos perdón y no podemos entrar en eso. A pesar de que usted a lo mejor esté aquí en los Estados Unidos, en otros países, y usted quiera obtener de los gobiernos, aleluya, pues ayudas. Si usted habla la verdad y le dan la ayuda, gloria a Dios. Pero si usted, aleluya, habla mentira, toda la ayuda que le den viene del diablo. Aleluya. Porque el enemigo es malo y vino a hurtar, a matar y a destruir. Y es un mentiroso, hermano. Te va a engañar. Aleluya. No te dejes engañar.
1: Gloria a Dios.
0: Nosotros estamos aquí viviendo desde hace muchos años. Y estamos viviendo, aleluya, no tenemos ayuda. Como la gente tiene, que si cupones, que si aquello. Hemos solicitado, no crea que no, porque en un momento dado a mí me hizo falta esas ayudas.
2: Gloria a Dios.
0: Pero como no me las concedieron, porque la pensión mía, pues, supuestamente daba para eso. Cuando en aquel tiempo lo que yo recibía era $300. Y mucha gente me dijeron, inclusive, $315, 15 más, quincenal, $630 al mes, pagando luz, agua, teléfono, aleluya, compra. Porque no había cupones, no tenía. Y los biles que llegan y los taxes que uno tiene en una casa. ¿Cómo lo hicimos? No lo sé. Lo que yo sí sé es que nos reinventamos. Y yo siempre he sido una persona trabajadora. Me gusta trabajar y buscar el dinero que necesitamos para poder subsistir. Y así debe ser uno, hermano, siempre que sea honradamente. Aleluya. Tanto es así que me puse a hacer actividades. En muchas ocasiones era más lo que regalaba que lo que cobraba. Pero le doy gloria a Dios porque cuando tú das, Dios te multiplica. Aleluya. Y de una manera u otra, siempre Dios me bendecía. Aleluya. Y nos ha bendecido. Ahora mismo tenemos una situación aquí bien difícil. Bueno, difícil para el hombre. Pero para Dios no es imposible ni difícil. Por eso que usted ve que el baño está cerrado porque no lo podemos usar. Porque el agua, pues, que baja por ahí se queda abajo, no sale para afuera. Tenemos problemas. Y yo confío en mi Dios que va a hacer algo. Cuando hablamos con una compañía destapadora, vino y nos dijo que nos cobraba, ¿cuánto fue? ¿Cuánto fue que dijo? El roto. El roto que dijo el J. De 30 a 40 mil dólares. Esa es una hipoteca. Ajá. Aleluya. Sobre 500 mensual. Entonces yo digo, bueno. Algo así era. Yo no oí mucho porque yo esas cosas así como que no me cuadran. Y cuando no me cuadran, yo ni las escucho, no me interesa. Aleluya. Dice, pastor, ¿y cómo va a resolver? Hermano, yo no voy a resolver. Dios va a resolver.
1: Gloria a Dios.
0: Ay, ama. No te hemos creído en un Dios todopoderoso, sí o sí. Sí, hermano. Y Él tiene el control. ¿Qué va a hacer Él? No lo sé. ¿A quién va a traer? No lo sé. ¿Cómo va a ser las cosas? No lo sé. Pero yo sí sé, aleluya, que Dios nunca falla. Que Dios nunca nos ha fallado. Aleluya, en los momentos de angustia, de tristeza, de pesar y de luchas y tribulaciones, Él ha estado con nosotros. Y esto no va a ser una excepción.
1: Aleluya.
0: Por eso que yo, el enemigo lo que quiere es vernos atribulados a nosotros y sufridos. No, Señor. Y ver que el marido pelea con la mujer y se enoja y la trompa es así de larga porque hay problemas. Eso van a venir siempre. Van a haber tribulaciones y situaciones, pero usted tiene que aprender a sortear esas situaciones y esas tribulaciones si usted tiene a Cristo.
1: Aleluya.
0: El enemigo se va a levantar. Aleluya. Pero el Espíritu Santo de Dios va a plantar bandera a tu favor.
1: Gloria, aleluya.
0: Y yo estoy diciendo positivo, que lo hace Dios. Y si no lo hace, aleluya, le voy a seguir sirviendo igual. ¿Qué voy a hacer? Aleluya. Porque sin Dios no se puede vivir. Hay gente que cuando las cosas le salen al revés, a huyir Crispín. Y no es así. Cuando tú tienes problemas es cuando más tienes que buscar a Dios.
1: Gloria a tu nombre.
0: Y si tú esperas una respuesta positiva, que yo sé que Dios siempre nos las va a dar, pero no sucede porque somos probados. Vamos a ser probados. ¿Qué tienes que hacer? Seguirle sirviendo a Dios, seguirlo amando y adorarlo más, más duro. Yo subí por ahí adorando a Dios y ahí estaba más duro, adorándolo más duro. Quizás no me oyó de mucho porque estaba buscando el número telefónico de una persona que le voy a preguntar por respecto a ese trabajo, porque hay que buscar a alguien que nos haga ese trabajo. Y va a aparecer, porque hay que romper la cera. Aleluya. Hay que poner un tubo. Y hay que poner el tubo que chupa, como decía José Miguel Aguilera, hay que ponerlo ahí. Mi alma te alaba. Aleluya. Pero qué bueno es Dios, hermano. Hoy me comentó una pastora, que es la pastora Villi, creo que ayer fue anoche. Anoche. Y me dijo, pastor, pero ¿por qué usted que está en la emisora no hace una petición que los hermanos que oyen la emisora, que Dios los ha sanado, que Dios los ha libertado, aunque sea que den algo, un pesito, cinco pesitos? Pues hoy al mediodía hicimos un llamado. Aleluya. Y en ese llamado, ¿cuánto fue que tenemos? Ya. 340. Yo creo que ya algunos los han enviado. Y yo creo que todos los han enviado, me parece. Pero faltan algunos todavía, ¿no? Bueno, la hermana María los mandó. Ah, también creo que lo puso por PayPal, por ahí, Pastor Jiménez, no estoy seguro. Sí. No llegó, pero él, si está escuchando, pues investiga a ver, que a lo mejor fue que no, un dedo mal puesto y a lo mejor. Pero después dijo que iba a dar, sí, no, ella dijo más, y escribió, dijo, yo le voy a dar 200, me dijo. Ah, sí, que ya los envió, ya están en Walmart, los que tengo que irlos a buscar. Aleluya, ¿cuántos alaban a Jehová? Y que usted dice, pero pastor, con eso usted va a resolver que eso se puede ir un montón de miles. No se preocupe, hermano, porque yo nunca he pensado que una gallina se comió todo el maíz en un minuto.
2: Bendito Dios.
0: La gallina se alimenta grano a grano.
2: Aleluya.
0: Y hay que darle la gloria a Dios por eso.
2: Dios.
0: Y porque Dios ha tocado personas. Y si no, hay que darle la gloria a Dios también.
1: Amén, gloria a Jesús.
0: También cuando yo pensaba, pues también en la iglesia, si algún hermano quiere ayudar, usted lo dice y lo anotamos ahí. Ya el hermano Dylan se anotó. Yo no le dije eso a él, pero él lo dijo. Me dijo, hermano, yo le voy a dar $200. Así que anótate ahí, que ya tenemos ¿cuánto? 300. ¿Cuánto tenemos ya? Con los 200 de ahora. Ah. Y dos son 540. Aleluya. Ya tenemos 540, ya falta menos. Aleluya.
1: Gloria a Dios.
0: Ahora falta conseguir una persona que haga ese trabajo. ¿Usted sabe lo que se me vino a mí a la cabeza?
1: Gloria a Dios.
0: Es que a uno le vienen cosas a la cabeza, no quiere decir que eso sea de Dios o no sea, yo no sé. Me vino a la cabeza orando. Y yo tengo un hermano que es tremendo contratista, tremendo constructor, pero está en Puerto Rico.
2: Aleluya.
0: Yo me atrevo a mandarlo a buscar y pagarle el pasaje y los gastos para que haga ese trabajo, porque y pagarle, porque él trabaja bien y rápido. Así que yo no sé si ustedes me van a ayudar a orar para yo abordarlo y llamarlo.
2: Aleluya.
0: No necesito hospedar para que aquí se queda con nosotros. Aquí le damos de comer. Solamente lo que necesita es pues trabajar.
2: Aleluya.
0: Tampoco necesita romper nada de eso, porque vamos a buscar gente que le ayude. Yo voy a buscar dos ayudantes por lo menos que yo le voy a pagar para que trabajen ahí.
2: Aleluya.
0: Para eso que hace falta el dinero. Aleluya. Y hacer el trabajo.
1: Gloria a Dios.
0: ¿Cuánto se va de gasto? Yo no sé, pero yo tengo los plásticos esos que a veces los usamos. Aleluya, y están, a veces están llenitos, ya están hasta doblados, ya no son ni plásticos, ya están gastados, pero no importa. Porque con un poquito de ayuda de los hermanos que están conscientes, que nos están dando la mano, y un poquito de ayuda de otros lados, Dios se va a glorificar.
2: Aleluya. Yo estaba pensando, bueno,
0: amén.
2: Uh-huh.
0: Amén. La hermana Clarían, aleluya, está dando un amén, está proponiendo algo. Y claro, aquí están las directivas, están las damas y los caballeros.
2: Gloria a Dios.
0: Ella sugiere o propone, ¿verdad? Vamos a hacerlo como una proposición. Que como pues los damas y caballeros recogen una ofrenda, que no es mucho lo que entra, pero por lo menos es $1 por cada uno semanal de caballeros y damas.
2: Bendito,
0: que ese dinero se va a utilizar para ahí también y unirlo a esa cuota. Que después ya me puede informar cuánto es. Yo se lo voy a informar a ustedes y lo vamos a incluir ahí. Si ustedes están de acuerdo. Amén. Pues están de acuerdo, hermano. Así que su sugerencia ha sido aceptada. Amén, el hermano me va a decir Juan. Ok, ya tenemos eso ahí. Y seguimos buscando. Si usted que está en la sintonía en esta noche nos quiere ayudar, usted lo hace fácil. Usted lo que tiene que escribir un texto bíblico por ahí, un texto, mensaje de texto. Y aleluya, y nos dice, hermano, yo puedo donar $5, $1, 10, 20. ¿Quién? Ah, la pastora Billy también. Sí, a mí siempre me gusta que la gente me diga cantidades, ¿sabes para qué? Para saber cuánto tenemos y irlo anunciando. Pero si una persona lo quiere dar sin decir, pues no importa. Como quiera, lo tenemos que informar. Porque estas cosas que son así, hay que informarlas, hermano. Así que ya tenemos entonces la pastora Billy y Pedro, pues, también. Pero por lo menos la que escribió por ahí fue la pastora Billy. Qué bueno. Así que cualquier otra persona más que esté en la sintonía, pues ustedes sencillamente... Aleluya, puede ayudarnos, hermano. ¿Quién? La pastora Billy 100. Así que anótelo por ahí y me lo incluye. Que ya estamos llegando por ahí con 3, 5, 6, ¿verdad? 740 tenemos ya. O sea que estamos llegando al 1. Gloria a Jesús.
1: Gloria.
0: Si vamos a suponer que se recojan más de $20,000 o algo, pues lo que quede se lo damos a la iglesia de ofrenda. Amén. Yo digo eso porque la gente piensa que cuando la gente promete, aleluya, pues la cantidad que me van a decir el lunes, yo no se lo he dicho todavía a ustedes, pero si el lunes me hablan y me dicen cuánto que van a cobrar esa gente, no quiere decir que yo me voy a quedar con ellos pregando. Yo voy a ver la persona que más barato cobra. Aleluya, ya el joto ese que hace jotos, pues ya dijo que nos iba a cobrar de 30 a 40 mil dólares. Y yo no, tendría que vender la casa, ¿verdad? Para hacer, para destapar eso. Y yo no quiero vender la casa porque aquí está la iglesia. Aleluya. Amén. Esta casa no se vende, esta casa es del Señor, hermano. Aleluya, mi alma te alaba. Quiere decirle entonces que estamos trabajando eso. Así que de usted de aquí ahorita, Dios lo toca. Y usted decide, pues, aportar algo para esta, este pedido especial que tenemos. Aleluya, para poder resolver este problema. Que naturalmente, yo sé que si la iglesia aquí tuvieran dinero, yo sé que esto no había que buscar en ningún lado. Aleluya. Pero yo sé que cada uno tiene que buscar el pan de cada día. Y cada uno tiene que forzarse. Los que reciben algunas pensiones que son pírrias, que no son pensiones buenas. Y eso, que están acá, si llega a estar en Puerto Rico, era la mitad de lo que usted recibe aquí. Allá en Puerto Rico lo que le dan a la gente, muchachos, es terrible. Ahora mismo yo para estar recibiendo una pensión, por lo menos llego a estar aquí de más de 5 mil dólares, mira, si estuviera aquí. Pero como yo trabajé en Puerto Rico, no trabajé aquí. A mí me ofrecieron cuando yo vine aquí a este país, que yo no vine a quedarme aquí. Eso fue en el 2000, ¿qué fue? En el que yo traje los sobrinos para acá, por ahí. Y los llevé al distrito escolar. Y entonces, en ese tiempo yo me había retirado, pero todavía no estaba cobrando. Porque en Puerto Rico tienen eso otro, que si usted empieza a trabajar de maestro, va a cobrar 9 meses después. Como si la gente no trabajara para... Aleluya, porque no necesita. Son unos charlatanes de verdad los gobiernos allá. No hacen nunca nada para que se pueda lograr eso, porque se puede. Es cuestión de trabajar. Trabajar las nóminas. Entonces... Gloria a Dios, aleluya. Cuando voy a ese lugar, que yo estoy llevando, voy al distrito a llevar nuestro sobrino para matricularlo, yo le dije, yo soy maestro retirado. Y me dice la muchacha que estaba ahí, sí, me acabo de retirar, por eso estoy aquí. Y dijo, uno, ¿y de qué usted enseñaba? Yo, Biology Science, Physics and Chemistry. Me dijo, Biology Science. Salió una de allá. Hey, venga acá. Y no sé cuánto me ofrecieron, no sé qué dijeron ellos. Yo no me acuerdo, ¿tú te acuerdas? ¿Qué fue lo que me dijeron? O quincenal. Me dijo más. Ahora que me acuerdo, ella me dijo, usted aquí ganaría sobre 100 mil dólares, me dijo, trabajando aquí, al año. Sobre 100 mil dólares al año. Póngale 100 o 105 mil. A mí los ojos me hicieron así. Y la cabeza se me levantó para arriba y el copete se me levantó para arriba. Pero a mí, una vez que yo salí del magisterio, el Señor me lo dijo, no vas a volver a hacerlo a menos que no sea en la iglesia, en un instituto. Y se lo vas a hacer voluntario, porque yo me ofrecí voluntario para dar clase cuando llegaron unas personas que llegaron de otros países en un momento dado, que había muchos indocumentados aquí, no, sino, ¿cómo se llama esto? Tampoco extraterrestre, ¿sabes? No confundir una cosa con la otra. Eran gente que vinieron de otros países y necesitaban personas que hablaran español, y yo me apunté y dije, me necesitan, yo puedo enseñar biología. Aleluya. Química, física y español 10, 11 y 12.
1: Gloria a Dios.
0: Y no se preocupe, que si lo necesitamos lo vamos a llamar. Parece que no me necesitaron porque no me llamaron.
1: Gloria a Dios.
0: Aleluya. Pero estaba dispuesto a dedicar 2 o 3 horas al día a ayudar. Aleluya, porque uno también tiene que colaborar. Aleluya. No todo es dinero, hermano. Hay momentos que la satisfacción del deber cumplido, de ayudar a otro, es lo que más nos ayuda y cuenta en nuestras vidas. Así que estamos hoy hablando, amados hermanos, sobre, gloria a Dios, aleluya, la mentira. La mentira es contrario a la verdad. Es the opposite, la oposición a la verdad. Cuando tú hablas verdad, no hay problema. Por eso el Señor, aleluya, por eso el Señor lo dice claro, santifícalo cuando Jesús oraba. Al Señor, santifícalos en tu verdad, tu palabra es la verdad.
2: Aleluya.
0: La verdad, por encima de todas las cosas, va a prevalecer, hermano. Y hay personas a veces que mienten. Y yo conozco gente aquí en este país que han estado años viviendo y ahora están pagando todo su extravío. Porque los gobiernos de este país están detrás de la gente y no le dicen nada. Ellos pueden dar cuenta que tú hiciste malo, ellos no van a investigar, ¿no? Ellos te dejan. Sí. Pero detrás de ti y de ellos viene una persona que investiga.
1: Aleluya.
0: Aleluya. Y entonces te busca un problema, porque entonces vas a tener que pagar todo el dinero que tú utilizaste por mentir y por decir cosas falsas. Además, que si tú eres cristiano, te va a llevar el diablo. ¡Adiós! Aleluya. Vamos a buscar Apocalipsis 22:15. Y mira lo que dice. Aleluya. ¿Sí? 22:15. Mas los perros estarán afuera. Así que no se crea que usted, que porque usted quiera mucho los perros, van para el cielo. Ya te lo dice la Biblia ahí. Alaba. Así que pobrecita Roxy, que no va para el cielo. Se queda. Van a estar afuera. Lo dice la Biblia. Para el cielo de la boca o de los pejos. Gloria a Dios. Los pejos no van al cielo. Tienen un espíritu. Y dice la Biblia que el espíritu de los animales va hacia abajo. ¿Ok? Y ahí se desaparece, se deshace. Pero no es, no quiere decir que van al infierno, ni al cielo, ni a ningún lado. Los animales que tenemos nosotros son que Dios nos los ha dado para disfrutarlos. Aleluya, porque son cómicos, hacen cosas, se portan mal a veces, y a veces no queremos, aleluya, aplaudir lo que hacen porque está mal hecho, y hay que castigarlos también de vez en cuando, como a los hijos igual. Orina la escoba, como amén. Orina la escoba, dice el hermano, ¿cuál es la que hace eso?
1: Rocky.
0: Sí, porque hacen eso. Aleluya. Y los perros, algunos perros son vengativos. Uno de los que teníamos nosotros aquí, que era uno chihuahua, era vengativo. Usted lo regañaba y allá iba y hacía la maldad. Pero ese, fíjate, ese que yo tenía, que era Wairi, me pesó haberlo regalado porque ese pejito estaba bien adiestrado. Y era un pejo bien amoroso, de verdad. Ese era un pejo muy distinto a todos los pejos chihuahuas que usted puede tener por ahí. Yo creo que ese no era chihuahua, yo creo que ese era chitró, yo creo, porque era bien diferente. Gloria a Dios, aleluya. Mi alma te alaba. Amén. ¿Cuántos lo conocieron? Usted lo llegó a ver, ¿verdad? Y total, se lo regalamos a una persona que se enamoró del perro.
1: Aleluya.
0: ¿No? Dice que se le fue. Así dice. Dice que se le fue. ¿Sabes? Ellos le hicieron algo. Porque esos perros son vengativos, ¿sabes? El perro de Chihuahua es un perro que tú lo tienes. Mientras tú lo tratas bien, está todo bien. Pero si alguna vez tú le haces algo o lo regañas, es igual como los poodles. El toy poodle es un perro hermoso, pero se desquita. Yo me acuerdo que yo tenía en casa un toy poodle que me regalaron de casa. Y entonces yo estaba lavando la guagua y el perro estaba por allá y no se acercaba. Era un perro como medio jaro. Y yo vine, agarré la manguera y le eché agua. Chacho, ¿sabes cómo iba? Bajó la cuesta de casa. La bajó y se desapareció. ¿Te acuerdas? Y buscamos el perro y llamo el perro y no apareció más nada. Un día estábamos por allá abajo, íbamos para irnos para Vega Alta, pero nos fuimos por Abra, por ahí, para la número 2. Y en una casa que le decían la calabaza, ahí estaba majado el perro. Y yo lo miré y dije, bueno, ¿qué te pasa? Ahí te tienen amajado. Aleluya. Se lo llevaron. Pasó alguien por allí, lo vio y se lo llevó. Y yo dije, no voy a bregar con eso. Lo dejé. Aleluya, mi alma te alaba. ¿Quién lo manda? Por malcriado. Aleluya. Así que, amado, la mentira. Aleluya. Y sabe que dice, que yo siempre uso aquí una frase que me gusta. No hay peor mentiroso que aquel que envenena la verdad. La verdad hay que decirla como es. Porque si tú la tratas de cambiar y parafrasearla, te convierte en un mentiroso. Aleluya. Por eso es que la Biblia dice, mas los perros estarán afuera, y los hechiceros, los fornicarios, los homicidas, los idólatras, y todo aquel que ama y hace mentira, va a estar afuera. Porque hay gente que ama la mentira, ¿sabes? Hay gente que son unos expertos. Y hay unos mentirosos que la gente no se dan cuenta que son mentirosos. Sí. Son aquellos que exageran. Si hay una persona que está en un hospital, ya llega, mira, estaba, ya lo mandaron a morir, le van a dar de alta para la casa, y está en el hospital. Y cuando yo he ido, que me han dicho eso,

0: Estaba en el hospital, claro que sí. Pero una vez que una persona esté en las manos de los médicos, y si tú tienes fe, tú tienes que decir, la persona está en el hospital, pero va a estar bien en el nombre de Cristo.
1: Amén, gloria a Dios.
0: Se ve bien, está bien atendido, y ahí va a salir bien. Y usted dice, pastor, usted dijo que iba a salir bien y salió, aleluya, en una caja de muerte. Salió bien porque lo metieron en una cajita y lo llevaban por ahí cómodo. Mi alma te salió bien. ¿Cuántos alaban a Jehová? Porque nosotros no podemos escapar de nada de eso.
1: Señor.
0: Está escrito que mueran una vez y luego el juicio. La muerte puede aparecer en cualquier momento. Ahora, preocúpese por hacer la voluntad de Dios.
1: Amén.
0: Porque si usted hace la voluntad de Dios, puede estar seguro. Que Dios lo va a proteger, lo va a guardar, porque usted está haciendo su voluntad. Pero aquellos que no hacen la voluntad de Dios, más rápido que el cielo se van. Aleluya, porque el Señor dice, ¿para qué tengo ese ahí? Es como usted, que usted venga y tenga una persona que vive en su casa. Y que usted le dé de comer. Lo lleve a los sitios y le ayude. Y esa persona nunca dé un penny. Aleluya, y no es porque yo esté hablando nada de situaciones reales que pasan. Estoy hablando de que eso sucede. Ahora, si esa persona va donde la persona y le dice, mira, yo quiero ayudar, no te preocupes, mire que esto con tus cosas.
1: Sí.
0: Yo una vez le dije a un hermano de la iglesia nuestra, que la hermana, amén, María Esther, ¿sabe quién es? Se llamaba Jafín Seijo, ¿se acuerda? Ok. ¿Qué hice yo con ese hombre? Lo saqué de Mavilla, de Abra, por allá, de Corozal, Mavilla, un sitio que tenía que subir una cuesta, una guinda. Con unos nenes que tenía y la esposa pipona. Y arriba tenía un jachito de casa que si venía un viento se lo llevaba con timpalos y cosas que estaban allí. Y a mí me dio pena. Y como era, tenía un llamado al evangelismo, yo quería ayudarlo. Yo siempre ayudé a los pastores, los evangelistas que estuvieron bajo mi tutela. Aleluya, para que hicieran la voluntad de Dios. Si no lo querían hacer es porque no le daba la gana. Los ayudé. Y me lo llevé para mi casa.
1: Gloria a Dios, aleluya.
0: Y le dije, no te preocupes, tú vas a pagar las deudas que tú tienes, porque me contó que tenía muchas deudas. Tú vas a trabajar. Le conseguí trabajo, vas a trabajar y el dinero lo vas a agarrar para que pague tus deudas. Ah, pero yo tengo que ayudarlo. No, olvídate de mí, porque de lo que Dios me da a mí, yo voy a suplir para todos. Nunca me falló Dios, hermano. Comíamos bien. Aleluya, yo a veces compraba la leche que los niños tomaban en mi casa para todos, para los míos y para los de él también. Lo que le quiero decirle, y la gloria del Señor, no estoy diciendo esto por nada malo, ¿sabes? Ni por sacarle en cara, lo estoy diciendo porque cuando Dios te usa a ti para ayudar a otros, tú lo haces de corazón y con buena voluntad. Sí. Y yo he sido ese tipo de persona que me gusta ayudar a la gente para que se levanten los ministerios. Ese fue el que iba por el desvío dándole a la esposa. La jalaba por el pelo así. Y un pastor, amigo mío, que en el desvío tiene dos cajiles, uno para ir, uno para venir, pues se le pasó. Y cuando lo miró, le hizo así y le hizo, como quien dice, es rápido vino y le echó los brazos a ella. Ella vino y le hizo así. ¡Nya! Y se lo tenía para atrás, tampoco lo saca del carro. Aleluya. Y él me lo contó. Y yo le dije, wow. Uno no piensa jamás que una persona puede ser de ese calibre.
2: Bendito Dios.
0: Y con todo y eso, hermano, se levantó contra mí. Se lo olvidó. Se levantó contra mi persona. Es que cuando el enemigo quiere usar a alguien para levantarse contra otro, si usted le hace caso al diablo, usted va a caer en ese descrédito espiritual. Pero si usted no le hace caso al diablo y lo reprende, el diablo se va.
1: Aleluya.
0: Se va como el perro, con el jabo entre las patas. Aleluya. Porque al diablo no podemos hacerle caso. Ni dejar que nos meta cosas en la catrueca. Porque la cabecita de nosotros es una cabecita frágil. Y que Dios tiene que fortalecernos día a día para que esa cabecita no explote.
2: Aleluya.
0: Mi alma te alaba. Así que lo dice la Biblia. Aleluya, son idólatras. Y todo aquel que ama y hace mentira. Porque hay gente que la ama en la mentira, hermano. Ese es su pan nuestro de cada día. Por eso dice que aman mentira. Hay gente que aman mentir. Hay gente que aman adulterar, que aman fornicar, que aman los pecados. Son aleluya, corruptos de nacimiento, sea el nombre de Jehová bendito.
2: Aleluya.
0: Y la Biblia dice, gloria a Dios, en Apocalipsis también, capítulo 22, 21, verso 8. Vamos a buscar ese versículo. 21, 8. Si lo encuentro por aquí. Santo. Dice, pero los cobardes e incrédulos, los abominables,

0: y homicida, los fornicarios, hechiceros, los idólatras y todos los mentirosos tendrán su parte en el lago que arde con fuego y azufre, que es la muerte segunda.
1: Aleluya.
0: Ahí no se quedaron los mentirosos. Esa gente que son mentirosos, que la iglesia siempre dice, no, yo lo que quiero son, hay gente que viven toda la vida trabajando y siempre dan 40 pesos de diezmo. Yo tuve gente así en la iglesia.
2: Aleluya.
0: Aleluya. Y yo decía, bueno, este hermano nunca lo subirá, nunca. Y yo sabía que no ganaba eso. Porque si una persona gana $1,400, ¿cuánto es el diezmo? Pues entonces él daba los 40 y los otros 100. Ve tú. Ve tú a saber qué hacía. Pero no lo estaba dando. Y él recibía el seguro social. Y entonces un día yo estaba predicando la palabra y el Señor me usó para decir que esos hermanos que dan el seguro social incompleto, o sea, el diezmo, Dios tiene, lo está mirando, Dios lo está velando, lo estaba advirtiendo. ¿Y qué hizo? Ese hombre fue sanado de la próstata, de cáncer en la próstata, hermano. Es un cáncer bien agresivo. Y mucha gente muere de ese cáncer. Dios lo sanó, hermano. Apareció cero cáncer. El médico lo chequeó y lo volvió a chequear, pues yo no creo eso, ¿cómo va a ser? Dios lo hizo. Aleluya, le aumentaron el cheque. Le dieron una cantidad más. Entonces la esposa cogía seguro social y la hija y el hijo, y él solamente diezmaba esa cantidad, esos $40. O sea que, y lo demás se perdía. Llegó un momento dado que la esposa le quitaron el seguro social porque estaba trabajando por la izquierda y lo descubrió el seguro social. A los hijos se lo quitaron porque se lo quitaron a él también. Y después le dio manía con un pastor que vivía al lado de él, que es mi amigo y era un hombre de Dios, o sea, una persona que no iba a hacer eso, que él los había denunciado porque él sabía todo lo que pasaba en la casa y se lo dijo al seguro social, y de que no dijera mentira, que eso no era de Dios. Aleluya.
2: Bendito sea Dios.
0: Después lo último que hizo fue que se fue de la iglesia. Cuando se fue de la iglesia le volvió para atrás el cáncer de la próstata. Ok, para que escuche, para que se aplique el cuento, le volvió de nuevo.
2: Aleluya.
0: Y ese seguro social se lo habían quitado porque estaban haciendo trampa. Y por la trampa que hicieron, se lo suspendieron. Porque tuvieron que cobrar todo el dinero ese que le dieron, que era ilegal, para entonces después empezarse a dar de nuevo. ¿Qué hicieron? Yo no sé lo que hicieron. La cosa fue que cuando se enfermó de la próstata de nuevo, después que se fue de la iglesia, se murió. ¿Y de qué murió? De cáncer en la próstata. Aleluya. Uno de los hijos de ellos le di clase. Un caballero ese muchacho, muy bueno. Y él mismo lo dice. Él me dice, mi papá se murió porque se lo buscó.
2: Aleluya.
0: Porque él se creía que mintiendo, haciendo trampas, se iba al cielo. Y no escuchaba ni la palabra que usted predicaba, ni lo que dice la Escritura. Porque si usted escudriña la Escritura, te dice que tú no puedes estar mintiendo.
1: Gloria a Dios.
0: Ni hacer cosas que a Dios no le agradan. Por eso es que tenemos que estar siempre al día con Dios. Y preguntarle al Señor cómo yo ando. Sé como Jau. Aleluya.
1: Gloria a Dios.
0: Si Dios te dice, está in between. Pues no, yo tengo que estar caliente en Cristo. Seco y caliente. En el fuego del Espíritu. Dios te va a hablar. ¿Acaso Dios no redarguye a la gente de pecado? ¿Cuánta gente a veces quieren hacer cosas negativas y cuando la van a hacer, viene el Señor y le dice, no lo haga? Y hay gente que son obedientes. Para otro coño la voz de Dios que le dice, ¡no! Y parece como que, espérate, yo como que oí por una abeja que estaba zumbándome en el oído. ¿Eh? Son terribles. Ignoran a Dios. Ignoran lo que Dios le quiere decir para que se salve. Porque Dios lo que quiere es lo mejor de ti. Dios no quiere que tú te pierdas. Dice la Biblia que Dios no quiere que el hombre perezca, sino que todos procedan al arrepentimiento.
1: ¡Aleluya!
0: ¡Aleluya! Por eso te dice la palabra, te lo dice bien claro, aleluya, santo. Yo te estoy hablando de eso que yo me lo inventé, Apocalipsis 22:15, te lo dice claro, pero si buscas Apocalipsis 21:8, te habla también casi lo mismo. por si acaso. Pero los cobardes, ahí incluye a los cobardes. Sí. Dice la Biblia que, mira, la hermana pastora Ville estaba predicando el jueves de los cobardes. Los que tienen miedo son cobardes. Sí. Y los cobardes y los homicidas no heredarán el reino de los cielos. ¿Y cuál es el cobarde? Que no quiere someterse a Dios, tiene miedo. A veces le preguntan, ¿y tú vas a esa congregación de ahí? No, yo a veces voy y visito a ver, pero yo no soy de ahí. Por eso es que tú ves que hay gente que no se hace miembro de las congregaciones.
3: Gloria a Dios.
0: Yo nunca le digo a la gente, aleluya, ¿quieres la membresía? Pero si alguna persona me pide la membresía, yo se la doy. Yo consigo las credenciales y se la doy. Pero yo no lo hago para que no se vayan a sentir obligados o esforzados. Aleluya. Sino que eso es algo voluntario. Porque una vez que tú le sirves a Dios, la tarjeta no te sirve de nada. Lo que te sirve es cómo tú funcionas con Dios. ¿Qué tú haces para Dios? ¿Cómo tú obedeces a Dios? ¿Cómo tú caminas en pos de la salvación que Dios te da? Aleluya, la cruz del Calvario te la dio. Sea el nombre de Jehová bendito.
1: Aleluya.
0: 21:8. Te lo dice bien claro. Pero los cobardes e incrédulos. Wow, cobardes. Los abominables y los homicidas. Que es una persona abominable. Una persona despreciable. Una persona que no vale, que no cuenta. Los homicidas, ¿qué es un homicida? Un asesino. Aleluya. Y después te dice, aleluya. Los fornicarios, son los que fornican. Los hechiceros, hay mucha gente que consulta a los hechiceros, hermano. Mire, hay cristianos que por la mañana se levantan y lo primero que hacen es buscar a Jane Dixon en el periódico. Aleluya. Mi alma te alaba. Y eso es hechicería.
2: Aleluya.
0: Porque esa mujer no es de Dios. Es una, como era Carlos Busquets y Walter Mercado. Son astrólogos, mentirosos, adivinos, mediocres. Entonces tú no puedes estar oyendo eso.
2: Aleluya.
0: Hay gente que cuando oyen, y son cristianos, cuando oyen a alguien que está dando el horror, o los horror, que es un horror, el horror que lo copó.
2: Aleluya,
0: rápido tú lo dejas, súbelo. Si yo estaba antes, la ponga a alguien y dice, mira, ahí está hablando fulano, ¿qué está diciendo ahí de Virgo? Y decía, ¿qué? Pum, y lo apagaba. Pero ¿por qué lo apagaste? Porque eso es basura.
1: Mira,
0: eso no es de Dios. Ustedes no se levantan ni se acuestan si no oyen esa basura. Eso es adivinación. Eso son pitonisas diabólicas. Usted no puede oír eso. Y ahí le predicaba. Muchos de ellos al final me decían gracias porque yo estaba tan envuelto en eso que yo no caminaba sino leía o escuchaba el ¿cómo es? Horóscopo, pero yo lo llamo horóscopo. Mi alma te alaba, eso es un ejol y un horror. Mi alma te alaba, aleluya. Así que hechicero y toda esta gente, sea el nombre de Jehová bendito. También idólatras, hay gente que son idólatras de los carros, de las casas, de los hijos, de las hijas, de los esposos, de las esposas, de los nietos, de las nietas, de los bisnietos, de las bisnietas. No, hermano, tenemos que amar a nuestros familiares, pero por encima de todo, amar a Dios. Y quizás usted dice, no, pero yo amo a Dios primero. Pero somos probados. ¿Ah? Por eso. Somos probados. Y a veces actuamos de una manera que no tenemos que actuar.
1: Sí.
0: Mire, hay mucha gente a veces que cuando un hijo le da una queja y vienen a la casa a darle la queja de la escuela, se ponen javiosos.
1: Sí.
0: Mañana voy para la escuela. Y ya tú verás ese maestrito como se lo va a ver conmigo. ¿Así?
2: Sí.
0: Yo tuve casos en la escuela. Menos mal que yo paré algunos. Otros no, pero algunos los paré que estaban en la oficina para hablar con la directora porque querían. Y entonces otro iba derechito cuando estaba el maestro de matemáticas de álgebra.
2: Bendito Dios.
0: Que yo no era mi amigo, pero era mi compañero. Hay dos cosas diferentes, un compañero y un amigo. Los compañeros uno los defiende porque son los que trabajan contigo. Y si es un amigo, lo defiende más porque amigo es más que hermano. Por eso Jesús le dijo a los discípulos, ya yo los llamaré más hermano, os llamaré amigos. Aleluya. Óigame, qué terrible.
1: Gloria.
0: Y ese maestro, pues vino ese hombre y estaba javioso. Yo voy para allá para que me haga lo que me diga lo que le dijo a mi hija. Yo sé que ahí había una mentira, porque los estudiantes mienten para meter a los papás en problemas. Y le dije, mire, yo quiero que usted me escuche. Antes de ir a hablar con ese maestro, escúcheme, porque yo lo veo a usted que está como alterado, y usted primero que nada iba derechito para el salón de ese maestro. Si usted se mete ahí, le van a poner alteración a la ley. Hay una ley. ¿Qué es la ley? Dios mío, ¿cuál era la ley de la escuela? La ley 30 era, donde no se podía entrar a los planteles escolares sin pasar por los oficinas y sin un permiso oficial. Y entonces usted no puede ir a agredir a un maestro, y menos agredirlo, y menos tampoco ni puede ni visitar a nadie, tiene que pasar por la oficina.
2: Aleluya.
0: En la oficina le van a dar un papel y le van a decir la hora que el maestro tiene disponible para atenderlo, porque usted va a interrumpir una clase. Y no se puede.
2: Aleluya.
0: Aleluya. Y entonces, pues, la...
1: Dios.
0: Me quedé con él y me lo llevé para mi salón. Véngase conmigo. Y lo llevé para allá, porque el salón mío quedaba allá arriba, el espino allá abajo. Aleluya. Pero arriba, en el segundo piso.
1: Dios.
0: Y siéntese ahí que yo le voy a hablar a usted algo ya ahora. Y le dije, yo me lo traje para acá porque yo quiero hablar con usted.
2: Dios.
0: ¿Usted conoce al maestro que su hija le dio que era? No, pero es un charlatán y abusador. Y yo, cálmese, cójalo suave. ¿Quiere tomarse un juguito? No, le voy a dar un poquito de refresco. Yo tenía mi nevera con refrescos ahí, saqué un vaso y se lo di, me tomé yo uno también. Vamos a tomar ese vasito de refresco aquí y vamos a hablar. Le dije, con los hijos hay que tener cuidado porque a veces hablan cosas que no son y meten a los padres en problemas. ¿Cuántos padres hoy día no están presos? ¿Y dónde están los hijos? Por ahí, realengo. Aleluya, porque fueron, le metieron caña a un maestro, aleluya, y le metieron la ley más cometimiento de agresión agravada, intento de asesinato, ¿y dónde están presos? Aleluya. ¿Y quién tiene la culpa? Ellos mismos, por no tener cordura en su cerebro y analizar, las cosas se analizan. Nosotros somos seres humanos pensantes. Si fuera un perro que lo ve, me ve a mí y me tiene y me puede morder, porque el perro está para atacar. Pero un ser humano no puede ser así. Y empezamos a conversar y después yo le cambié la conversación de otro tema, hermano, acuerdo que fue. Y empezamos a hablar y la cosa fue que el tiempo de la hora mía del libre que yo tenía, de capacitación profesional, que yo siempre cogía exámenes y otra cosa, la dediqué a atender a ese hombre.
1: Gloria a Dios.
0: Le dije yo, ¿usted quiere que yo lo lleve donde el maestro para que usted hable con él? Sí. ¿Y qué usted va a hacer? No, yo voy a hacerle caso a lo que usted me dice, porque es la verdad. Mi hija se las trae también, yo lo sé. Porque no es la primera vez que me dan quejas de ella. Y los padres a veces que se ponen brutitos. Aleluya. Mi alma te alaba. Y fui donde el maestro, cuando estaba libre, que después de la siguiente hora él estaba libre. Y yo dejé los estudiantes míos trabajar. Espérenme lo que acomodó los muchachos, los acomodé y fui. Le dije, mister, aquí yo tengo este papá que quiere hablar con usted algo bien serio referente a su hija. Por favor, óigalo y atiéndalo. Yo estuve conversando con él y le expliqué.
2: Aleluya.
0: Muchas de las cosas que usted, cómo usted trabaja. Y una de las cosas que le dije es que usted es un excelente maestro. ¿Okay? Así que ya él sabe eso. Y él es un excelente padre porque se preocupa por su hija. Y por eso vino.
2: Aleluya.
0: Así que van a hablar dos excelentes. Un excelente padre y un excelente maestro. ¿Sabe qué dice la Biblia? Que tenemos que ser pacificadores. ¿Sabía eso?
2: Aleluya.
0: Yo podía decir, como ese maestro no se lleva conmigo, me voy a poner aquí a velar para cuando le caigan arriba. Digo que hay gente que son así. Se quieren desquitar. Y yo me acuerdo que cuando fuimos a dar el College Board, con la Strength Examination Board, la prueba que se da en Puerto Rico, la actitud académica, para entrar a la universidad, para nosotros no estaba, algunos los escogieron para dar esa prueba. Y nos pagaban $100 por ese día de administrar esa prueba. Están velando cómo cogieron la prueba, repartir los papeles y todo eso. Entonces él y yo trabajamos juntos. Digo, qué bueno, lo pusieron a trabajar conmigo. Y al mediodía le dije, ¿tú te acuerdas, nene, que yo lo llevé a comer a casa? Pablo Vázquez, ¿tú te acuerdas? Sí. Ay, bueno, hace tiempo de eso. El día que dieron el examen. Y lo llevé a casa. Y eso fue después de Acción de Gracia. Y en casa había quedado pavo allí, había ensalada de papa. Y yo, vamos a almorzar para casa. Y ajo con gandules que nosotros habíamos hecho y todo. Chacho, nos dimos un banquetazo allí. Y realizamos una amistad. Yo le había dado clase a tres hijos de él, tres excelentes estudiantes, ¿sabes?
2: Aleluya.
0: Estudiantes de 4 puntos. Buenísimo, los tres. pero la esposa pues era enfermera y ella era bien respetuosa, mi termajero cómo está, pero él era siempre como que, pero era porque éramos contrarios en la política, pero ya yo no estaba en la política, ya yo era un cristiano, y él no me pasaba porque él era de un partido y yo era de otro. Es por eso nada más, aleluya, mi alma te alaba. Así que mi amado hermano, es importante que nosotros aprendamos a ser pacificadores. ¡Aleluya! Pero hay gente que cuando ven ese tipo de problemas, se desquitan. ¿Y sabe qué hacen? Le echan leña al fuego. ¡Aleluya! No, leña no, gasolina le echan. Mi alma te alaba. Para que la gente se peleen y después se ríen. Si la gente mundana hace eso, que lo hagan ellos, usted y yo no. Y cuando usted ve que usted trabaja con personas que no se llevan con usted bien, que no los quieren, y usted ve que le está pasando algo, que le están haciendo algo, que lo están regañando, ore. Y cuando termine todo, lo siento, bendito, pero que lo sienta de verdad. Aleluya, porque uno no quiere que nadie le pase nada, porque somos de Cristo. Cristo no quiere que nadie se pierda, sino que todos procedan al arrepentimiento, y menos, aleluya, que le pasen situaciones a las ovejas, que son ovejas de su prado. Aleluya. Apocalipsis 21, 27.
2: Gloria a Dios.
0: Vamos a buscar esa palabrita que está aquí también, amado. 21, 27. Dice, estamos hablando del tema de hoy, ¿sabe? No entrará en ella ninguna cosa inmunda, porque hace abominación y mentira. Wow, y te habla de la mentira otra vez, Apocalipsis. Aleluya. Si no, aleluya, sino solamente, léanlo. Amén.
2: Los que están inscritos
0: en el libro de la vida, en la libra de la vida del Cordero. En el libro de la vida del Cordero. Pues bien, digo, no entrará en ella ninguna cosa inmunda, nada. Y nada inmundo entrará. Aleluya. O que hace abominación y mentira, sino solamente los que están, aleluya, inscritos en el libro de la vida del Cordero. Por eso es que tenemos que tener cuidado que usted no le falle a Dios, porque cuando usted viene a los pies de Cristo, inmediatamente su nombre está inscrito en un libro que se llama el libro de la vida. ¿Por qué se llama el libro de la vida? Porque es el libro de la vida eterna.
1: Señor,
0: todos los que estamos inscritos ahí vamos a tener vida eterna. Pero cuando la persona falla y le falla a Dios, el nombre es bojado rapidito.
1: Gloria a Dios, aleluya.
0: A uno que no se arrepienta rápido. Para gente que son cascajabia y duro y no quieren arrepentirse, y entonces el nombre es bojado. Que si no se, que si se descuidan y se mantiene el libro bojado porque no le pidieron a Dios, Señor, instala mi nombre al libro de la vida. Cuando usted le pida perdón a Dios porque hace algo, Señor, reinscribe mi nombre en el libro de la vida. Reinstala mi nombre, Padre, y perdóname. Hay que pedirlo, hermano. Y Dios lo va a hacer. Porque usted se lo merece, porque pidió perdón, se arrepintió. Aleluya, porque nuestro nombre tiene que estar, aleluya, escrito en el libro de la vida. Porque dice la palabra, y todos aquellos cuyo nombre no fueron hallados, inscritos en el libro de la vida, aleluya, el pago será, aleluya, será lanzado al lago que arde con fuego y azufre.
1: Aleluya.
0: Es la muerte segunda. Sea el nombre de Jehová bendito. Así que ahí está, amados. Aleluya. 21, 27. Ahí está la palabra. Vamos a buscar, aleluya, el último. Juan, aleluya, 8, 24.
2: Aleluya.
0: Estoy hablando del Evangelio según San Juan. Capítulo 8, verso 24. Si alguien me lo tiene por ahí rapidito, me lo lee. Y así pues me ayuda. 8, 24. Juan. Evangelio según San Juan. Capítulo 8, verso 24. Eso le pasa como esta Biblia, igual se pegan y para sacarla. Bueno, yo creo que se rompió. Amén. Bueno, 8:24 dice así. Aleluya. En el nombre del trino Dios. Aleluya. Dice: por eso os dije que moriréis en vuestros pecados. Porque si no creéis que yo soy, en vuestros pecados moriréis. Lo contrario, él no está mintiendo, está diciendo la verdad. Si, hay que creer, hermano, y creer en Dios.
2: Aleluya.
0: pero no solamente creer en Dios, mucha gente que cree en Dios, creo en Dios, pero le crees a Dios. Esa es la otra parte. No sé, que mucha gente no creen, aleluya, que Dios puede hacer cosas grandes y maravillosas. Yo le decía a Dios en esta tarde: Señor, tú eres un Dios de milagros y yo he visto tu mano obrando milagros. ¿Cómo los he visto? Un día estamos predicando la palabra en el campo y comenzó a llover, y cuando levantamos las manos y oramos, se paró la lluvia. Eso es un milagro. Lo que pasa es que nosotros podemos creer eso, pero no podemos creer que el Señor pueda hacer algo que nos esté pasando en nuestra casa. Pues yo estaba hablando con Dios de eso. Yo he visto tu mano. Ahora, acuérdese que siempre que usted ore, es la voluntad de Dios, no la nuestra. Sí, y si Dios quiere pasarnos por un proceso, o quiere ver, o quiere a ver cómo estamos, ¿ok? Él lo va a hacer y tú no tienes derecho a decirle nada. Aleluya. Simplemente, gracias, Señor, por la prueba, gracias por las luchas, gracias por el gozo y gracias por la paz. Y gracias porque tú provees y suples. Entonces, Dios quiere probar a la gente, a ver si es verdad. Porque como decía la pastora Villi, tanto que están por ahí, que cuántas veces usted ha orado y se han sanado. Pues de esa gente que están por ahí, que usted ha orado y se han sanado, y usted le ha predicado la palabra y se han convertido, ¿por qué razón no pueden escribir y enviarle una ofrenda para ayudarlo a solucionar el problema que usted tiene? Así dijo. Ahorita voy a tener unos minutos, ya mismo. Aleluya, para hacer un pequeño llamado antes de terminar hoy, que si usted quiere escribir por ahí y donar algo para eso que necesitamos, usted lo puede hacer.
1: Aleluya.
0: Porque si yo hubiese querido hacer esto, hubiese cogido la hora, pero no, a mí me importa más la palabra. Me importa más el mensaje. Y ya hemos llevado la sustancia del mensaje. Porque lo hemos llevado basado en el tema que los caballeros seleccionaron para el día de hoy.
1: Gloria a Dios.
0: La mentira. Así que los mentirosos no heredarán el reino de los cielos. Y cuando el Señor habla de mentiroso, Él no está hablando ni qué tipo de mentiroso, si es mujer o hombre, mentirosos. Ahí incluyen todos incluyen. Así que usted, cuando tenga que hacer cosas y le pregunten, diga la verdad. A mí me dijo una mujer aquí, contable, me dijo: usted falló. Y yo le dije: ¿por qué? Porque usted no tenía que decir que usted tiene pensión de Puerto Rico. Y aquí usted podía coger cupones, le daban ayuda y todo eso. Y usted cree que yo voy a mentir por dinero. Mire, usted me puede dar $1,000,000 ahora mismo. Aleluya, porque yo diga una mentira o una media verdad. Y no lo voy a hacer. Aleluya, no se puede. Sí. Entonces tú le das testimonio a la gente y le dices, aleluya, que no se puede mentir. Pero si te sugieren que lo hagas y tú lo haces, esa persona va a decir adiós. Y ese no va a la iglesia. Sí, porque el diablo te hace eso para criticarte después.
1: Señor,
0: aleluya. Pero yo no pensé en eso. Yo pensé que no puedo. Ni porque digan lo que le da la gana. No se puede, hermano.
1: Aleluya.
0: Tú no puedes fallarle a Dios, que ha hecho tantas cosas contigo y conmigo. Él ha sido tan bueno conmigo, que me ha prometido hermosa mansión. Todavía recuerdo la noche aquella, mientras yo dormía, escuché su voz y me dijo con voz amorosa: no te desesperes, que contigo estoy. Aleluya. ¡Wow! ¡Qué alabanza esa!
1: ¡Gloria!
0: ¡Qué mensaje! ¡Aleluya! Hermano, no podemos fallarle a nuestro Dios. Aleluya. ¿Por qué? Porque hay otra alabanza que dice: ¿cómo podré pagar a mi Jesús el sacrificio que hizo en la cruz? Él murió por mi pecado y por su gracia soy salvado. Oye, yo soy feliz con mi Jesús, porque del mundo Él es la luz. Él es la puerta, el pastor de las ovejas. Es el camino de la salvación. Si vienes a Él, no te echa fuera. Donde Él está, también estará. ¡Wow! ¡Qué alabanza! Tremendo esa alabanza. Una letra bárbara. Aleluya. A mí me encanta alabar a Dios. A veces estoy de madrugada y me pongo a cantar, pero no canto duro porque yo no quiero despertar a mi esposa, pero canto para mí, por dentro. Y me siento como si estuviera cantando duro. Tú no me has escuchado, ¿verdad? Pero sí me has escuchado dormido reprendiendo demonios. Porque esa es la lucha que tengo a veces durmiendo. Que Dios me está mostrando, estoy ministrando en un lugar y los demonios están moviéndose y estamos reprendiendo. Y aleluya, nos estamos gozando. Anoche estaba yo soñando que estábamos en un lugar donde había mucha lluvia. estaba mojado. Y estábamos llevando, buscando una gente que estaban por allá abajo sembrar. Y había que sacarlos de ahí. Y yo dije, yo voy a ir. Y un hermano dijo, no debes ir. Porque mira ya, mira, mira cómo viene el cogentón por ahí. Me va a dar tiempo, yo voy rapidito. Y que era que una persona era la que quedaba ahí abajo. Y yo no sé si la rescaté o no porque desperté. Gloria a Dios. Así que no me pregunten. Gloria. Lo que yo sí sé es que yo tenía la intención. Dice por ahí que con la intención basta. No, señor. La intención es intención. Pero los hechos son los hechos. Amén. Así que vamos a terminar. Amén. Vamos a ver los nombres de los hermanos que estuvieron en sintonía. Aleluya. Que le voy a hablar un poquito de lo de abajo, que eso es rapidito.
1: Santo.
0: Amén. Dios. Gloria a Dios. Aleluya. Amén. Adelante, hermano.
1: Que los bendiga a todos.
0: Amén.
1: Estuvieron en sintonía Carmen Marrero.
0: Aleluya. Dios bendiga a nuestra hermana Carmín. Dios la bendiga y la cuide. Aleluya. Y a toda su familia.
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Amén. Dios me lo bendiga mucho, mi angelito, y a Clarián y a todos los las personas que tengan allá, mis pastores, Dios me los bendiga, María Esther Sánchez, a todos, que Dios me los bendiga, me los cuiden y que se estén gozándose, que hoy se gocen en el nombre de Jesús. En el nombre de Jesús, hoy tenemos un programa, así como yo dije, ¿verdad?, especial. Hay muchas cosas que las personas pues no entienden, amén, y pasan, suceden cosas y uno no puede decir, uno se siente triste con las cosas que suceden, amén, pero para eso está Dios, ¿verdad?, para ponernos palabras en la mente, para llevar mensaje. Y según vayan entrando, Señor, voy a orar en esta parte, sí, para que según vayan entrando, que se vaya Dios glorificando en este mensaje especial que voy a dar hoy, que más bien es como un homenaje a una gran persona, ¿verdad?, pero que se necesita. Esto se necesitaba decirse. Amén. Padre Santo, Padre mío, Padre de la gloria, Señor, te doy gracias, te doy la gloria, te doy la honra, Señor, por este sábado, Padre Santo, especial, Señor, que me ha traído. Tú has querido, Señor, que el jueves no se haya dado mi programa, Señor, porque tú todo lo tienes preparado, Jehová. Y yo sé, yo respeto, Padre Santo, y siempre estamos haciendo tu voluntad, Padre. Me tocó hoy sábado, Señor, este programa, como lo digo, muy especial para todas las madres, porque todos los días es Día de las Madres. Y hoy no se trata, Señor, yo sé, del Día de las Madres, sino la oración de la madre. Gloria a Dios, Señor. Tú me has puesto palabras, Señor, en mi corazón, y las va a llenar mi boca, Padre Santo, cada vez que yo la abra, Señor. Porque yo sé que van a haber muchas personas, Padre, que van a necesitar de esto, Padre. Te pido que según vayan entrando, Padre Santo, que las vaya bendiciendo, bendiga a mis pastores, a Angelito, a Clariana, a María Estel, al hermano Eddie, que Dios me los bendiga a todos, y todos los que vayan entrando, Señor, bendícelos igual, Señor, a todos y a todos sus familiares por igual, Padre Santo. Dios quiera que este programa de hoy sea bien para todos, y que se quede en su mente y en sus corazones, en el nombre del Padre, del Hijo y del Espíritu Santo. Amén. Perdóname, pero en esta noche tengo esta escritura, ¿verdad?, este programa que se titula La Oración de la Madre. De la oración de la madre nunca se echa en saco roto, Señor, que nunca es el balde que la madre ora. Y en esta noche yo quiero que todos los que estén por ahí escuchando y que tengan a sus madres, que las abracen, que las besen, que le digan cuánto la quieren y que dejen de estar tratándola como si, ¿verdad?, como el que el Día de las Madres es un día. Qué malo fue hecho eso del calendario, ¿verdad?, que solamente es un día, solamente un día para la madre. Qué tristeza cuando el Día de las Madres es todos los días, ¿verdad? Porque ¿quién se preocupa por nosotros? ¿Quién oraba por nosotros? Y si hoy lloro, y tengo sentimientos encontrados, porque la mía oró mucho por mí, mucho. Pero le doy la gloria y la honra a Dios, porque esa oración que mi madre hizo por mí, y que todas las madres hacen por sus hijos, no fue echada en un saco roto, ¿verdad? Porque hoy estoy aquí para la gloria y la honra del Señor, sirviéndole a Dios, haciendo su voluntad. Y aunque mi mamá no esté y hoy duerme en Cristo, pero ¿saben qué? Dios me dio la oportunidad, Dios me va a dar la oportunidad de volverla a ver una vez más, aleluya, en el nombre de Jesús. Me va a dar la oportunidad de yo volverla a ver una vez más. Y eso cuesta todo el oro del mundo, ¿verdad? Porque

0: para eso ella le sirvió a Dios. Para eso nuestras madres le sirven al Señor y se amanecen en las oraciones. Se amanecen pidiéndole toda la noche, preocupada por nuestros hijos, cuando nuestros hijos a veces ni se preocupan, ¿verdad?, de decir gracias Señor por una comida, o gracias Señor porque mi madre está viva, o gracias Señor porque mi madre está sana. Hijos que me escuchan, porque hoy no es solamente la madre, sino este programa se lo quiero hacer a todos los hijos, de todas estas madres que le sirven al Señor, que se amanecen toda la noche orando por sus hijos y preocupados, ¿verdad?, por sus hijos que no comen, que a veces que no comen, que no duermen, y a veces se ponen a pensar ellos que sus madres están bien, y nosotros todo el tiempo preocupados que quedaran nuestros hijos como está el mundo hoy en día, que uno no sabe si uno vuelve a ver a sus hijos. Y esa es la preocupación y el llanto constante de una madre. Y ahora yo me pregunto, ustedes los hijos, se han puesto o nunca se han puesto a pensar por qué sus madres sufren tanto, por qué lloran, porque las tienen todavía ahí. Pero Dios tiene que hacer que uno pierda, que uno tenga un dolor tan grande como es la pérdida de una madre. Y lo digo como pérdida y honor a mi hermana Julia, Ana Julia Rodríguez, que es mi hermana, y fue mi hermana y siempre lo será, porque ella fue una buena madre, una buena hija, una buena hermana, una buena... Ella siempre en todo era buena. Siempre fue una persona que muy pocas veces se enojaba. Y siempre se dedicó a sus hijos, como todas las madres nos dedicamos a nuestros hijos y a orar por nuestros hijos. Pero yo le pido a esto a nuestros hijos, y digo a nuestro porque tengo los míos, y le doy la gloria a Dios que mis hijos me salieron hijos buenos, ¿verdad? Que es una dicha uno poder decirlo, pero no me le sirven al Señor, y eso es lo que cuenta. Que nosotros tenemos que, le hablamos tanto a nuestros hijos que le sirvan al Señor, que corren. ¿Cuántas personas no han escuchado de sus padres, verdad? ¿O cuántas no escucharon esta frase? Que nuestra madre nos dijo. ¿Cuántas veces nuestra madre nos dijo a nosotros? Mira, sírvele al Señor, busquen de Dios, Dios los ama y yo también, y Cristo viene pronto. ¿Cuántas veces no escucharon esa frase de su madre y nosotros le dábamos oídos sordos? Y todavía hay a quien le dan oídos sordos. Pero tú sabes que en este dolor que tengo hoy, Dios no permite que sus hijos sufran. Así como nosotros las madres no queremos que nuestros hijos sufran. Cuando yo me entero que un hijo mío tiene dolor o que le pasa cualquier cosa, yo estoy todo el tiempo en oración por ellos. Que los sane, que les dé fortaleza, que busquen de ellos, que busquen de Dios y todo. Nosotros, todas las madres que buscamos, que le servimos al Señor, hacemos eso. Pero ¿saben qué? A veces Dios ve las madres sufrir tanto cuando son de Dios y terminan su ciclo aquí, que han hecho todas las cosas que Dios ha querido que nosotros hagamos aquí en la tierra. Nos lleva a descansar, porque Dios no quiere ningún hijo, no quiere ver sufrir a ningún hijo, como nosotros tampoco, las madres, queremos ver sufrir a nuestros hijos. Por lo tanto, a veces dicen que nosotros somos como un disco rayado, que queremos que todo el tiempo que hablándole de lo mismo, pero aquí no hay otra cosa que nosotros no queremos que ellos hagan, sino que busquemos, que busquen de Dios, que busquen de Dios, que ahora es el tiempo, ahora es el tiempo que busquen de Dios. No tengan que esperar que Dios se lleve a tu ser querido para que tú busques de Dios. porque a veces Dios quita lo más querido para que tú busques de él, porque Dios ha sabido llamar mucho a muchas personas y le han hecho oídos sordos. Entonces, como Dios hace que ustedes vengan a los caminos del Señor, como están sus padres ahora mismo, como tú quieres que Dios permita que una madre esté sufriendo tanto si le sirve al Señor. Esa es la hija de Dios. Dios no va a permitir que sus hijos sufran. Y a veces se la lleva, aunque nos deja un dolor tan grande. Porque yo no he superado el dolor de la partida de mi mamá. Y han pasado muchos años. Pero hoy mi consuelo es que le sirvo al Señor, que le doy la gloria y la honra a Dios, que yo le sigo sirviendo al Señor, y cuando Dios me venga a buscar a mí, yo voy a volver a darle un abrazo a mi mamá, a esa madre que tienen y no la saben aprovechar. Esas personas que hoy lloran la muerte de una madre, pero no supieron llorar el sufrimiento de esa madre. Tuvo que Dios ponerla, llevársela, para que hoy supieran lo que se sufre, el dolor de una madre, de la partida de una madre. Y hoy todos los hijos que me escuchan, para mí esto es una prédica especial, porque es con lágrimas, con dolor, porque se trata de las madres, no del día de la madre, sino la oración de la madre, porque el día de la madre es todos los días. No hay que buscar a la madre, no hay que, los que estén casados, los que se casan y dicen pues que tu familia será la que tu alme, pero nunca dice, dejarás a tu madre botada. Dice, honrarás a tu padre y a tu madre, no importa lo que sean. Yo me siento todavía con la edad que tengo, con el tiempo que mi mamá duerme en Cristo. Me siento como pegada a ese hilo umbilical todavía, porque estoy luchando con toda mi fuerza de seguir los caminos del Señor como ella hizo, para yo volver a verla una sola vez, mi última vez cuando Cristo venga. Que yo haya partido una sola vez y me conformo, miré el amor tan grande que uno le tiene a su madre, que yo me conformaría una sola vez volverla a abrazar y volver a decirle, como yo le decía siempre, que amo, mother. Y qué bonito, ¿verdad?, que uno sienta esa palabra de los hijos de uno, que le digan, te amo, mami, te amo, mother. Eso, las madres se sienten como cuando dan a luz y los hijos empiezan a hablar por primera vez. Esa emoción, esa alegría, ese amor que uno le ha dado a sus hijos. Y los hijos pueden, con un te amo, mami, no saben cuánto feliz hacen a sus madres. Igual que yo le doy la gloria y la honra a Dios, porque tengo 6 hijos, gracias le doy a Dios, y mis hijos pues me han salido buenos, me saben decir, mami, te amo. Yo le digo a mis hijos todos los días que lo amo, porque nuestras vidas están compradas. Esto aquí no está comprado. Nosotros no tenemos el mundo para nosotros toda la vida. No somos la momia de Guanajuato para quedarnos toda la vida, ¿verdad? Todos vamos para el mismo sitio, todos tenemos que morir. Pero por lo menos hoy yo quiero que aprendan que si no buscan de Dios, no nos volverán a ver una vez más cuando nosotros partimos. Y que salven su alma, porque saben que el que no le sirve al Señor, lamentablemente ellos no lo quieren escuchar de esa forma, pero así es que lo dice Dios. Si no le sirves a Dios, irás derechito al infierno, donde el fuego nunca se apaga, donde los gusanos no dejan de comer. Y esas son las cosas que últimamente los padres no le hablan a sus hijos. A veces nosotros los padres nos convertimos en nuestros hijos y dejamos a Dios a un lado, por no ofender, y porque creen, muchas madres creen que los hijos vienen primero que a Dios, y no es así, porque nosotros teniendo a Dios, tenemos a nuestros hijos salvos, Porque por eso Dios dice que el que le sirve a Dios, tú y tu casa será salvo. Porque nosotros todo el tiempo y constantemente andamos en oraciones para que nuestros hijos le sirvan a Dios, para que nuestros hijos empiecen a coger esa semillita de la palabra de Dios, que empiecen a escuchar palabra de Dios y empiecen a entender por qué nosotros dormimos en Cristo algún día, que vamos a dormir en Cristo algún día, como mi hermana Julia, que hoy duerme en Cristo. Y aunque yo tenga mi corazón partido en dos, hay que decirlo, ella está en un paso a una mejor vida, que ya no sufre, que ya no llora, no pasa hambre, no tiene dolor, está mejor que todos nosotros. Y aunque nos duela, y a mis sobrinos, que son los hijos de ella, son mis sobrinos, aunque le duela, tienen que pensar que ella está en un mejor sitio. Y nuestras lágrimas no la van a revivir, pero el dolor no se va a borrar nunca. No se va a borrar. Pero ¿saben qué? Cuando tú le sirves al Señor, empiezas a entender muchas cosas. Y puedes enseñarle a tus hijos lo que tu madre te enseñó a ti. Porque eso es lo que nosotros queremos, dejar legado en Cristo a nuestros hijos, a nuestros nietos. Hoy ya los hijos le pelean a sus padres, les pegan a sus padres, han matado a sus padres. ¿Quién tú te crees que está haciendo eso? El mismo Satanás, Señor, lo reprenda, porque sabe que le queda poco tiempo y tiene que llevarse a todos los que pueda. Él quiere abarcar todo lo que él pueda en esta tierra y llevárselo para el infierno. Y nosotros las madres, orando para que eso no suceda. Y los hijos a oídos sordos. Hay hijos que no quieren ni que las madres le hable, le predique. Pero qué tristeza, porque esa palabra, cuando no estén las madres, esa palabra la van a querer escuchar y le va a rebotar en su cabeza, como me rebotó a mí la mía cuando mi mamá se fue. Y yo no entendía por qué mi mamá decía, algún día tú le vas a servir al Señor. Algún día cuando yo no esté. Y saben, mi mamá ya sabía que esto era así porque mi mamá le servía al Señor y hay un Dios que habla. Dios nos habla. El que diga que Dios no le habla es porque no le sirve al Señor. Y mi mamá profetizó que yo iba a servirle al Señor, pero cuando ella no estuviera. Y eso me ha dolido toda mi vida. Y aunque hoy le sirvo al Señor y lucho por ser como ella era y como Dios quiere que yo sea, y a veces las cosas se nos ponen difícil, pero ¿saben qué? En oración y ayuno, en tener la mente puesta en alabanzas, escuchen palabra de Dios, alabanza, dejen que su cuerpo limpie todas las heridas, los dolores que le ha dejado este mundo. No permitan que el dolor lo lleve a hacer cosas que no deben de hacer, o de pensar cosas que no deben de pensar. Cuando una persona le sirve al Señor y Dios se la lleva, es porque la necesita, porque ya cumplió, porque no sufre, para que no sufra. Y de esa manera la persona duerme en Cristo. Y no se debe de llorar, decía mi mamá, el que muere en Cristo, sino el niño que nace, que no sabe a lo que se viene a enfrentar en el mundo. Y yo he aprendido tantas cosas. Mi mamá decía tantos dichos, tantas cosas, que hoy yo me pongo a analizar a veces cuando estoy orando y entiendo, porque escucho la voz de mi mamá con lo que ella me decía. Y ella tampoco se equivocó. Y nosotros tampoco nos vamos a equivocar, porque nosotros oramos para que ustedes estén de pie todos los días de sus vidas, para que Dios los ayude, para que Dios los mantenga. En el nombre de Jesús, los mantenga sanos, llenos de vida, con fortaleza, con salud. Y ustedes son madres. Y quiero decir una frase que mi mamá me decía: hija fuiste y madre será, y así mismito te pagarán. Y hoy el que me escucha, le pido que esa palabra nunca se le olvide. Porque el que tiene hijos va a pasar por mucho sufrimiento. Y a la larga, a la corta o a la larga, van a servirle al Señor en el nombre de Jesús. Van a servirle al Señor. ¿Y saben qué? Van a saber lo que yo estoy hablando hoy, lo que su madre le habló un día. Y nosotros tenemos que buscar de Dios. Y como decía esa frase que siempre nos lo decía nuestra madre, busquen de Dios. Mira que Dios viene pronto y no va a haber oportunidad. Salven su alma, salven todo su alma sirviéndole al Señor, buscando de Dios, para cuando Cristo venga podamos levantarnos todos juntos, como fuimos una familia aquí, y así levantarnos todos juntos, ir a ese galardón que Dios nos tiene en el cielo, por servirle, porque nosotros aquí le servimos a Dios, pero nosotros vamos a tener nuestra recompensa ya en el cielo. No importa las pruebas que nos ponga Dios, no importa las tramas que nos ponga el diablo, Señor los reprenda. Simplemente dejarnos llevar y amar, aprender a amar a Dios, porque miren que mucha gente no quiere y siempre están hablando cosas negativas y cosas de lo malo, pero no es lo mismo, ¿verdad?, llamar al diablo que verlo llegar, no es lo mismo. Y últimamente aquí eso es lo que se está viendo, el diablo está haciendo estado, Señor lo reprenda. Y no nos está dejando ni a nosotros los cristianos salvar a nuestros hijos y hablarle a nuestros hijos, porque nuestros hijos no nos quieren escuchar, porque muchos de ellos no quieren escuchar y se están perdiendo, y no solo se están perdiendo en el mundo, sino se están perdiendo de algo maravilloso, que cuando tú te entregas el corazón a Dios, tú empiezas a sentir una sensación de limpieza, y no hablo de bañarse, no hablo de limpiarse, sino una limpieza que Dios nos da, y empezamos a ver el mundo de otra manera, y empezamos a pensar en nuestros seres queridos, los que hoy duermen en Cristo, que lo vamos a volver a ver una vez más, que Dios me dé la oportunidad de yo abrazar a mi mamá. Me es suficiente, no tengo con qué pagarle. Y hoy el que la tiene viva, que la considere, que no crea que solo un día, en mayo 14, o en, que sea el día de un solo día de las madres que pusieron cruelmente en el calendario, para que busquen a sus padres, a su madre. No es un solo día, ni es un solo día del Día de los Padres, para que sepan amar y decirle a sus padres que los quieren. Cuando nosotros partemos de aquí, eso es lo que nos vamos a llevar, el amor, el cariño, el respeto, y verlos a ustedes en los mismos caminos de nosotros, sirviéndole al Señor, y con la esperanza de que algún día nos vamos a volver a ver, cuando Cristo venga a buscar su iglesia. Si estamos todavía aquí, tener la oportunidad de irnos todos de la mano, agarrados de la mano. ¿Qué madre no desea eso? Todas las madres que quieren a sus hijos y que le sirven al Señor, las lágrimas de nosotros en oración es esa. Que nuestros hijos sean salvos. Que nuestros hijos se salven. Porque qué madre quiere ver a su hijo quemándose en un infierno y no poder hacer nada por ello. Todos estamos prestados en este mundo. Pero si Dios murió por nosotros, lo hizo por una razón. Para darnos a nosotros vida eterna, ¿verdad? Que nosotros vamos a tener vida eterna. Pero a las personas que le sirven al Señor. Y hoy yo le pido a todos los hijos del mundo, a todos los que tienen su madre y los que no, también que busquen de Dios, que empiecen a buscar, que cambien su música reggaetón, de sus salsa y de sus porquerías por una alabanza, que la pongan una vez a la semana, que Dios entra, Dios toca, Dios sabe cómo brega, porque el tiempo de Dios es perfecto. No tienen que decir, si no lo siento, no lo hago, como decía yo. Pero ¿saben qué? Dios fue entrando en mí porque yo le abrí las puertas, yo le dejé entrar, porque si ustedes no dejan entrar, no lo dejan entrar a Dios a sus corazones, Dios no va a entrar. Dios es un caballero, Dios toca a ver si ustedes le abren y sabe esperar con mucha paciencia. Y ustedes se hacen los que no escuchan. No, Dios no es como Satanás, Señor, lo reprenda. Satanás entra en cualquier momento en su vida, en cualquier mal pensamiento. ¿Por qué tú te crees que hay tanta gente que se quitan la vida? ¿Por qué? Aún sirviéndole al Señor hay gente que se quitan la vida. Porque le dan una cabida a una entrada a Satanás. Porque Satanás no pregunta, Satanás entra. Pero Cristo es un caballero. Dios toca tu alma, y si tú no la dejas que Él entre, nunca vas a sentir esto que yo digo que es tan felicidad, esto que a pesar de mis enfermedades, a pesar de mis vómitos, de mis problemas, de todo, siempre tengo un chiste, siempre tengo una sonrisa. ¿Saben por qué? Porque estoy agradecida a Dios. Le agradezco a Dios que me tiene aquí. Todos los días tengo que darle la gloria y la honra a Dios, amén, porque me despierta, aunque sea con dolor, pero estoy despierta. Puedo atender a mis hijos, puedo seguir orando por mis hijos, puedo seguir luchando por mi familia, que eso es lo que todas las madres queremos, seguir los caminos del Señor, para cuando Cristo venga poder dormir en paz, descansar en Cristo. Y tener a nuestros hijos al lado, como una vez lo tuvimos aquí. Así como los tengo aquí, así los quiero tener yo. Con todas las madres cristianas quieren hacer lo mismo. Y yo sé que este homenaje a la oración de la madre, porque para mí es un gran, no puedo describir, ¿verdad?, lo que Dios ha puesto en mi corazón con la partida de mi hermana. Pero sé que esto lo sentía yo de hace mucho tiempo. Y tiene que Dios llevarse a una persona para que nosotros podamos sacar lo que Dios quiere que nosotros saquemos y servirle como Dios quiere que uno le sirva. Y sí, la partida de ella me ha hecho hablar lo que hace tiempo yo quería hablar también. Pues mira, le doy la gloria y la honra a Dios, porque Dios sabe lo que hace. Dios nunca se equivoca. Y todos los hijos del mundo deben de empezar a pensar en sus padres. Y miren a sus hijos. Cuando tengan la oportunidad, miren a sus hijos y piensen que algún día ustedes también se van, y cómo van a quedar sus hijos. Así como le dan educación, así como ustedes quieren que los hijos tuyos sean doctores, cantantes, que si artistas, muchos, de toda porquería, enséñalen a buscar de Dios. Enséñalen a sus hijos que Dios existe, que hay que buscar de Él primero que nada. Lo primordial es servirle al Señor, y lo demás vendrá por añadidura. Esta noche le pongo a mi querido esposo que va a leer la palabra en esta noche. Amén.
1: Bueno, hermano, que esté en sintonía, pastor y pastora, Dios bendiga a todos, que le dé la palabra, que le abrace en el nombre del Padre, del Hijo y Espíritu Santo. Amén. Que Jesús, primero de Jesús, aconteció después de la muerte de Moisés, siervo de Jehová, que Jehová habló a Jesús, hijo de No, nuestro Moisés, diciendo: mi siervo, Moisés es muerto, levántate, pues ahora pasa este Jordán, tú y todo este pueblo, a la tierra que yo le doy, a los hijos de Israel. Yo he entregado, como había dicho, pisé todo el lugar que pisares, la planta de nuestro pie, desde el desierto hasta el Líbano, hasta el gran río, Eufrates, toda la tierra de los Eteos hasta la gran Marte, el poniente del sol. sea nuestro término. Ya te pondrás a hacer frente a todos los días de tu vida, como yo fui, como hice, seré contigo. No dejaré ni desapagaré fuerza y valiente, porque tú repartirás este pueblo por heredad a tierra de la cual juré a sus padres, porque ayudaría a ellos. Solamente ten fuerza y sea muy valiente para cuidar de esa informe a todas las leyes que mi siervo usted te mandó. No te aparte de ellas, ni diestra ni siniestra, para que sea propiedad de todas las cosas que sorprendieron. El libro de aquellas leyes nunca se apartará de tu boca. Antes días y noches me darás el para que guardes y hagas conforme a todo aquel que les está escrito, porque entonces habrás prosperidad tu camino, todo te saldrá bien. Mira que te mando que fuerces y seas valiente, no temas ni desmayes, porque Jehová es tu Dios, será contigo donde quieras que tú fueses. Jesús mandó a los oficiales del pueblo diciendo: pasar por medio del campo y mandar al pueblo diciendo: proverbios de camino, como dentro de 3 días pasaréis Jordán, que te estaré poseer la tierra que Jehová, nuestro Dios, os da, que la poseéis. También habló Jesús a los jabinetas y gabinetas y a la medida tribu de Manasés, diciendo: acordaos la palabra que Moisés, siervo de Jehová, os mandó, diciendo: Jehová, nuestro Dios, ha dado reposo y ha dado esta tierra. Nuestras mujeres y nuestros hijos, vuestra bestia, y quedarán en la tierra que dice os dado, de esta malte Jehová onda más. Nosotros todos los valientes, fuertes vos seréis amados delante de vuestros hermanos, y lo guardaréis hasta que tanto Jehová haya dado reposo a nuestros hermanos como a vosotros, que ellos también poseen la tierra que Jehová, vuestro Dios, le da. Después volveréis nuestro a la tierra de nuestra herencia, la cual usted, siervo de Jehová, os ha dado esta parte de Jonás, haciendo donde hace el sol, y la poseeréis. Entonces responderéis a Jesús, diciendo: nosotros haremos todas las cosas que nos ha mandado, iremos donde quiera que nos mandaré. De la manera que diciendo a Moisés a todas las cosas que así, diciendo a ti solamente Jehová, tu Dios sea contigo como fue con Moisés. Cualquiera que fue, que cualquiera fuese rebelde a tu mandamiento, no desearás a tu palabra en todas las cosas que le mandaré. Que nunca solamente que te fuese y seas valiente. Hermano, que me bendiga a todos. Aquí está, aquí se lee mi palabra. Te pasa que es mi esposa.
2: Amén. Espero que esa lectura de la Biblia quede así bien incrustadita así en sus mentes y en sus corazones, porque nosotros, Dios no quiere que nadie se pierda. Dios quiere todos que lleguen a su arrepentimiento, que se arrepientan. Solamente Dios quiere que se arrepientan y que le sirvan. Si ustedes están todo el tiempo haciendo nada, porque no están haciendo nada, solo pensando en cosas como digo yo, en musaraña, ¿verdad? ¿Por qué no tomar un poquito de su tiempo, 10, 15 minutos de su tiempo, en oración, en comunicación, en conversación con Dios? Así como ustedes tienen la oportunidad de conversar con un amigo, una amiga, por teléfono, como dicen, hasta bochinchando por teléfono, cójanse 15 minutos, una hora de su tiempo, siéntense en sus aposentos, en sus cuartos, en sus sitios, en sitio privado, siéntense y pueden hablar con Dios. Porque orar es hablar con Dios, y hablar con Dios es comunicarte con la persona que más te puede ayudar, porque nadie, escúcheme, los que no le sirven al Señor, nadie puede darte un mejor consejo, un mejor, llevarte por un mejor camino que no sea Dios, porque nadie debe de confiar en otra persona, sino tú hablas con Dios personalmente. Y si supieran qué bonito es hablar con Dios, porque uno se pone en una conversación con Dios y a veces tú puedes hablar una hora, dos horas con una persona, pero a veces cuando el corazón necesita, que tú le dices: Señor Dios, quiero hablar contigo, Padre, y tú te pones a hablar con Dios, puedes mirar el reloj a un rato y ha pasado una hora y media, y tú no has terminado de la conversación con Dios, porque eso a mí me sucedió. Y yo le digo que es lo más lindo que uno puede tener,
0: conversar, y el que crea que está hablando y hablando y hablando y que nadie lo escucha, es mentira del diablo. Dios sí lo escucha. Y el que quiera el amor, ese amor tan incondicional que Dios nos da a nosotros, cuando empezamos a amar a Dios y hablarle y a buscarle, ustedes van a escuchar la voz de Cristo. Van a ver muchas cosas que ustedes se les va a olvidar que hacían, que las hacían constantemente y que se les va a olvidar. Y un día dicen, yo no he hecho esto. Gracias, gracias Señor, porque le va a salir. Gracias Señor, porque yo dejé muchas cosas y no sé ni cuándo, ni cuándo, ni a qué momento yo dejé todas esas porquerías que yo hacía, todas las cosas que yo hacía o que decía, todas se me han ido borrando de mi cabeza. Por eso cuando alguien viene a mí, que hay muchas de mi familia que vienen a veces a recordarme un chiste o algo, y me dicen, ¿te acuerdas? Le digo, no, yo hice como el chino, yo borré cinta. ¿Y saben por qué? Porque sí la borré en el nombre de Jesús. Aleluya. Y eso me ha hecho ser la persona que hoy yo soy. Y que todos los días lucho por ser mejor, porque somos humanos y yo no voy a decir que soy la perfecta. No, Señor, porque eso es mentira. El que mucho se cree, el que menos tiene, el que menos hace. ¿Y saben qué? Yo no sé nada, porque el que sabe es Dios. Y el día a día que yo le pido a Dios que me acompañe mis hijos, que me ayude, que nos dé fuerza, ¿verdad? Que nos dé sobre todo salud para nosotros poder ver nuestros nietos, nuestros bisnietos y todo. Eso nosotros lo hacemos todos los días. Tal vez ustedes que son madres y están jóvenes, hoy no piensan así. Pero a veces el dolor hace que se cambie, que cambien de pensar, como este dolor que nosotros estamos pasando hoy. Porque hay que coger una persona buena, honesta, cristiana, una mujer de Dios, de ejemplo, aquí abajo para seguir, para poder seguir como ella era. Y Dios quiera que algún día alguien pueda seguir mi ejemplo, ¿verdad? En el nombre de Jesús. Y puedan seguir de generación en generaciones, que mis tataranietos, aunque si yo no los llegara a ver, porque mis tataranietos dijera, mi abuelita, mi tatarabuela era cristiana, y era así, y que esa semillita se siembre en cada casa, en cada hogar, en cada corazón de nuestros hijos y de nuestras hijas, y de los que no son también, de mis sobrinas, que cada cual siembre este homenaje de hoy, que nunca se le olvide. Y el día que se lo esté olvidando, que lo graben, que esto se queda grabado, que lo escuchen y sigan con el mismo dolor, porque si el dolor es el que los va a llevar a los pies de Cristo, a los caminos del Señor, pues sigan sufriendo, que Dios le va a quitar ese dolor. Dios sabe lo que va a hacer con sus corazones y sus almas. Mira que para que nuestros hijos se salven, tiene que morir una persona. Tiene Dios que llevarse a una persona para que el dolor se salven nuestros hijos. Y yo hasta aquí, es la palabra que me ha dado mi Dios. Espero que hayan entendido este mensaje, que lo lleven en sus corazones y que piensen que en la vida no hay nada, no somos nada. Hoy estamos y mañana no sabemos. Y tenemos que aprender a decirnos te amo, aprender a servirle al Señor, aprender a salvar nuestras almas, como Dios y nosotras las madres lo deseamos de corazón. Sálvese mis hijos, sírvalen al Señor, para que algún día todos estaremos juntos. Y esa oportunidad, Dios es tan bueno, tan grande en su misericordia, que dice que nos vamos a volver a ver una vez más. Y es el día que estoy esperando para yo volver a abrazar a mi madre por última vez, volver a verla. Eso es lo que me lleva por el buen camino, por el camino que Cristo quiere que nosotros andemos, como Él anduvo. Y en esta noche le pido de todo corazón que esta palabra no se enojen conmigo, porque le prediqué por primera vez a mis hijos y a todos los hijos de las madres que saben orar por todos sus hijos, que sufren, que lloran todos los días en las oraciones. Piensen, hijos míos, todos los hijos que cuando su madre se arrodilla, sus lágrimas salen pidiéndole por ustedes a Dios. Aprendan a hacer lo mismo para que pidan por ustedes mismos y nos ayuden y pidan por nosotros, que necesitamos las oraciones de nuestros hijos, las oraciones de todo el mundo, porque la oración es bien necesaria. Aprendan que las oraciones son bien necesarias, la comunicación con Dios es bien necesaria. Comuníquense con Dios, hablen con Dios, pídanle a Dios que le limpien su corazón, pídanle a Dios que le enseñe a caminar por donde él anduvo. Y no importa si hay dolor, si hay sufrimiento, si hay pérdida, si hay lo que sea, pero Dios sabe que el tiempo es perfecto y Dios sabe cómo te va a llevar en sus caminos. Él sabrá cómo quitar y aliviar tu dolor y todas tus carencias, porque nosotros carecemos de muchas cosas, pero todo Dios lo da. Y todos tenemos que contar primero con Dios y después con lo que hay en el mundo, que no sirve para nada. Dios me los bendiga, Dios me los cuide a cada uno de ustedes. Padre Santo, Padre mío, Padre de la gloria, te pido, Padre Santo, que esta palabra sea incrustada en corazones de todos, Señor. Que esto me haya cogido a mi Señor para hablar, Padre Santo, por el homenaje de mi hermana Julia, que ya la tiene descansando, Señor. Enséñanos, Padre Santo, a toda esa plegaria que ella tuvo con todos nosotros, las veces que ella oró por nosotros, que habló con nosotros, que me puso bien los caminos del Señor. Padre, te lo agradezco, Padre, gracias. Gracias, mi Señor. Así espero, Padre Santo, que tú nos lleves a todos, Señor, en tus caminos. Cuídalo, favorecelos, acompáñalo, Señor, y guíalo, Padre Santo. Háblale, revelate en sueño, Señor. Bendícelos a todos, Padre Santo. Bendice a mis pastores, cuídamelos, Padre. Síguelos usando con poder y gloria, Señor. Bendice a la iglesia, Padre Santo. Bendícenos a todos, Padre, en el nombre de Jesús. Te lo pido, Jehová. Amén. Dios me los bendiga. Y gracias a todos por escuchar esta palabra que hoy Dios puso en mi corazón. Dios me los bendiga a todos. Hasta el próximo jueves, si Dios me lo permite y Dios no ha venido a buscar su iglesia. Amén, amén, amén.

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0: siempre quiero dar mi vida para darte, Señor.
1: La palabra de Dios dice que si confesamos nuestros pecados, Él es fiel y justo para perdonarnos y limpiarnos de toda maldad. Si le fallaste a Dios, lastimaste el corazón de Dios.

amor eterno, Señor, tú nos has amado. Y nosotros, Señor, confesamos hoy que tú harás cualquier cosa por nosotros, porque nos amas.

Probablemente esta noche tú te sientes sin salida. Quizá todas las cosas parece que están en contra de ti. Sientes un peso encima de ti. Pero Dios es especial.

Cada día hay algo nuevo para ti. El Señor quiere llevarte a nuevos niveles cada día. Solo entra en su intimidad y dile: Señor, límpiame a cada instante. Ayúdame a ser diferente. Pero toma tu decisión en hacerlo. Levántate y adora al Señor.

escritores y salmistas proféticos que traigan cada día un rema de Dios para el pueblo del Señor. Hoy el rema para ti, iglesia, que me estás escuchando. Hoy es tu día, te dice el Señor. Es tiempo de que levantes tus manos y tomes fuerza.

Dios abre tus brazos y atrévete a dejar que caiga el agua de Dios sobre ti.

gloria al Señor. Te adoramos, Señor. Queremos despojarnos en adoración, Señor amado. Recibe, oh Dios de gloria, mi ofrenda en esta noche, Dios. Aleluya. Sea así.

ante ti, Señor. Ante ti, Señor. ¿Se la aprendieron? Amén, aleluya. Levante su mano ahí y dele gracias al Señor. Aleluya, cante conmigo. Ante ti rindo mi alma hoy.

0: en humillación,
1: en humillación
0: ante ti, Señor.

0: de pie.
1: Aleluya, Dios le bendiga, amados. Que Dios nos bendiga más. Le damos la gloria a nuestro bendito Salvador Jesucristo y una vez más le damos un cordial y afectuoso saludo a todos los que están, aleluya, en la sintonía de este ministerio radial, Radio Unción Fe y Poder, 1710 AM en Bethlehem, Pensilvania, y www.radiounciónfeypoder, aleluya.com, al mundo entero. Así que vamos a estar de pie, ya hemos leído la palabra de Dios, pero quiero tocar un punto que, aleluya, que se encuentra aquí en la palabra, y quiero, amén, compartirlo con ustedes en esta hermosa noche, los que están en sus hogares y los que estamos aquí localmente. Quiero decirles que estamos transmitiendo en vivo desde nuestro templo, Iglesia Pentecostal Filadelfia de Fe y Poder, y está localizada, aleluya, en la 548 de la Broadway en Bethlehem, Pensilvania. Vamos a buscar el capítulo 4, gloria a Dios, aleluya, verso 14 de primera de Timoteo, gloria a Dios, aleluya. Sea siempre de Jehová.

Señor dice en el nombre del Padre, del Hijo y del Espíritu Santo. No descuides el don que hay en ti, que te fue dado mediante profecía, aleluya, con la imposición de las manos del presbiterio. Ocúpate en estas cosas, permanece en ellas para que te aproveche, para que, amén, para que tu aprovechamiento sea manifiesto a todos. Ten cuidado de ti mismo y de la doctrina, amén, persiste en ello, pues haciendo estos, amén, te salvarás a ti mismo y a los que te oyeren. Padre, gracias te doy en el nombre de Jesús de Nazaret. Recibe la gloria, Padre bueno, porque es tuya, mi Dios. Aquí estoy, Padre mío, y me propongo hablar tu palabra. Me propongo, Dios mío, decir aquello para lo cual tú, aleluya, me des para decir. Haz como hiciste con el profeta antiguo, papá. Pasa el carbón encendido en mis labios. Que no hable nada mío, sino lo que sea tuyo. Bueno para edificación. Bueno para exhortación y consolación. Gracias, Padre Santo. Recibe la gloria, Padre Santo, de la, porque tuya es mi Dios, y no podemos sin ti, Padre mío. Contigo todo es posible. Gracias te doy, mi Cristo, en el nombre de Jesucristo te lo pido. Amén. Bueno, los que están libres, vamos a adorar a Dios un ratito. Gloria, gloria, gloria. Aleluya. Y a su nombre. No se oye ese gloria. A su nombre. Amén. Puede tomar su lugar con una lluvia de texto. Vive Dios. Gracias, Señor. Aleluya. Aleluya. Santo. Aleluya. El apóstol Pablo, siervo de Jesucristo, hombre, aleluya, que Dios escogió para que le sirviera, hombre, gloria a Dios, aleluya, dotado de capacidades especiales, ya que había estudiado bastante, pero el estudio no te conduce a nada si no tienes, aleluya, el sello, si no tienes la llenura del Espíritu Santo, hombre lleno del Espíritu Santo, hombre, aleluya, que Dios utilizó en muchas ocasiones y de los cuales la mayor parte de las cartas que están escritas en el Nuevo Testamento son de su autoría. Pero claro, cuando digo de su autoría, no me refiero que las escribió por su mente y sus capacidades. Él las escribió, aleluya, porque Dios se las dictó que las escribiera. Porque todo es por el Espíritu Santo. Por eso cuando nosotros predicamos la palabra, en muchas ocasiones, Dios le habla a uno y a otro y a otro. Nosotros hemos estado, aleluya, llevando la palabra todos los días, de 12 del mediodía en adelante. Aleluya, y muchas veces hay gente que han escrito que Dios le está hablando. A veces en la noche también igualmente. Lo que significa, gloria a Dios, aleluya, que están atentos a la palabra de Dios y lo que Dios le da lo agarran positivamente para servirle a Dios. Pero hay personas, amados hermanos, que se han descuidado y el Señor le habla a Timoteo y le dice, aleluya, y quiero leerlo literalmente de aquí, no descuides, aleluya, el don que hay en ti. Y eso es para todos nosotros, hermanos. Dios nos ha dado a nosotros, aleluya, las cualidades y un don muy especial. Y mucha gente, amados hermanos, no lo entiende, pero hay muchas personas que le gustaría tener el don que usted y yo tenemos. Hay mucha gente que le gustaría, aleluya, ser participante de lo que Dios ha puesto en nuestras manos. Mas sin embargo, no pueden, aleluya, porque no tienen la unción de Dios, Dios no los ha llamado. Pero nosotros tenemos ese privilegio de servirle a Dios. Yo veo mucha gente, amados hermanos, que cuando hay líderes políticos prominentes, ellos quieren estar al lado del líder político prominente, inclusive tomarse fotografías para que digan, mira, está al lado de fulano, es su amigo. Inclusive hay muchas personas que cuando están al lado de ciertos artistas del mundo les gustan conocerlo, pedirle autógrafo y fotografiarse con ellos. Hay gente que se dedican a eso, hermano, y tienen las paredes de sus cuartos llenos de fotografías de diferentes artistas posando con ellos y autografiando la fotografía. Ahora lo veo mejor aquí. Mi alma te alaba. Cambiamos de posición, así que los hermanos que están en su casa van a notar que cambiamos de posición el lugar, amén, de adoración al Señor, pero es porque estamos más cómodos. Y de aquí, aleluya, hay una extensión completa de lugares esperando que Dios traiga las almas. Así es que, amados hermanos, aleluya, y mucha gente quisieran ser como nosotros somos, pero no pueden.

¿Cuántos alaban a Jehová? Porque eso es una gracia especial que Dios le ha dado a una iglesia escogida. Y esa gracia especial no es para todo el mundo. Por eso, aleluya, el Señor es bien meticuloso con la iglesia y con los líderes. Y el apóstol Pablo le decía a Timoteo, no descuides el don de Dios que hay en ti. Cuando decimos descuidar, nos referimos, aleluya, a no tener, aleluya, cuidado de lo que le ha puesto en nuestras manos. ¿Cuánta gente, aleluya, a través de los tiempos le han sido dadas responsabilidades y no han sabido llevarlas a cabo? Por muchas razones que yo no voy a explicar aquí en este momento, aleluya, porque no habría tiempo. Han descuidado lo que Dios ha puesto en sus manos, gloria a Dios, aleluya, sencillamente porque le ha dado la gana, porque las instrucciones están específicas. Y le voy a decir algo. Cuando uno, aleluya, va a buscar trabajo, y yo uso este ejemplo mucho, a uno le explican lo que uno tiene que hacer. Y ponen en nuestras manos una responsabilidad, aleluya, de hacer un trabajo. Pero no podemos descuidarnos. Porque si nos descuidamos, tenemos problemas. Por ejemplo, vamos a una línea de ensamblaje, lo que llaman ensamble line. Que en Estados Unidos hay muchas compañías como la Ford Motor, ya estoy dando anuncio, la Chevrolet, General Motor, que fabrican carros a granel todo el año. Es un ensamble line. Y la persona tiene una responsabilidad. Unos, aleluya, de poner una pieza. Otros ajustan. Otros la ponen y otros la ajustan cada pieza. Y eso va dando vuelta. ¿Qué tal si usted se descuida? Hermano Isaac, ¿qué usted cree si se descuida? Puede dejar una pieza floja, que luego entonces es un defecto de fábrica que puede ocasionar un accidente catastrófico y una demanda para la compañía. Claro está, muchas de esas cosas han pasado, pero como la gente no sabe, aleluya, porque eso está oculto dentro del vehículo, aleluya, pero cuando ese error se comete, aleluya, con varios vehículos a la misma vez, pues entonces hacen un requerimiento de que la gente lleve los vehículos, aleluya, a la compañía para hacerle los ajustes pertinentes. Pero aquí no se pueden hacer ajustes. En el evangelio no. Si descuidamos el don que Dios nos ha dado, que es el don de la salvación. Ese don, aleluya, que no le costó, aleluya, nada a nadie. Porque si el hombre va a pagar lo que cuesta la salvación del alma, nadie podía salvarse. Por eso que dice la Biblia que no es por obra para que nadie se gloríe, es por fe. Y no teniendo fe en cualquier cosa, sino la fe en el Hijo del Unigénito del Padre. Ese don de la salvación que nos ha dado Dios es tan grande y tan grande, amados. Aleluya, que nadie lo puede igualar, nadie lo puede imitar. Nadie siquiera puede decir, aleluya, yo puedo hacer eso. Nadie. Porque eso vino en un momento oportuno donde el hombre había caído de la gracia de Dios, donde el hombre se había descuidado y no obedeció los mandamientos que Dios le dio. Aleluya. Aleluya. Hay un coro que dice, Jehová hizo los cielos, la tierra también. Jehová hizo al hombre, lo puso en el Edén, que dio unos mandamientos que el hombre no cumplió. Y desde entonces el pecado comenzó. Y desde entonces el pecado comenzó. Comenzó el pecado ahí, aleluya, por unas instrucciones que Dios le dio, pero sigue cometiendo ese mismo pecado por ignorar las instrucciones que Dios nos ha dado. Esas instrucciones que son específicas para que nos salvemos, hermano, porque Él no quiere la muerte del que muere, sino la vida del que vive. Dios, aleluya, no es que Él quiera obligarnos a nosotros ni que estemos aquí, es lo que quiere que tú te salves, porque usted y yo no sabemos lo que hay más allá. Aleluya. Más allá puede haber un abismo de perdición para tu vida. En cambio, Dios lo que quiere que te salve. Porque ¿sabe lo que dice la Biblia? Que Dios no quiere que nadie perezca, sino que todos procedan al arrepentimiento. Sea el nombre de Jehová bendito. Pero es que tenemos que cuidarnos de lo que Dios nos ha dado. Ese don que está en nosotros de la salvación. Él lo puso en nosotros. No nos costó nada, hermano. Déjeme decirle que si la gente tuviera que pagar por la salvación, casi nadie sería salvo. Solamente los millonarios, los ricos y los pobres que. Mas sin embargo, la Biblia dice, bienaventurados los pobres, porque de ellos es el reino de los cielos. Aleluya, porque acá abajo tiene lo que se van a quedar acá abajo. Pero lo que vamos para arriba, tenemos simplemente lo que necesitamos. Porque todo eso se va a quedar, hermano. Dice la Biblia que en un abrir y cerrar de ojos, Cristo viene a buscar su iglesia.
Y lo que se quedó, se quedó. Y en el peor de los casos, una persona que muere. Y cuando digo el peor de los casos es porque la paga del pecado es muerte. Y la persona que muere sin Cristo muere en pecado, por lo tanto murió. ¿Por qué murió? Porque inmediatamente muere su alma. Va a ser, aleluya, encaminada por Satanás al infierno. Eso es lo que hay. Sin embargo, los que estamos en Cristo, que a través de los tiempos muchos, aleluya, se han ido de esta tierra, su espíritu y su alma con Dios, pero duermen, dice la Biblia. Duermen en Cristo, esperando ese día grande donde los muertos en Cristo resucitarán primero. Pero Dios te está hablando y está enfocándote en tu vida, que no descuides el don que Dios ha puesto en tu vida. Porque la gente, una de las cosas que tiene el ser humano es que quieren que las cosas sean así. Aleluya. Quieren que las cosas sucedan rápido. Mi hermano, ten paciencia, cuídate. Simplemente espera en Dios. Como dice el salmista, espera en Jehová, porque aún hay de alabarle, salvación mía y Dios mío. La gente, el ser humano quiere que todo sea rápido. Nosotros estamos orando todas las noches de 11:30 a 2:30. Anoche llamó una hermana. Anoche fue, ¿verdad, nena? Que tenía un escalofrío, tenía fiebre. Anoche. Y le damos la gloria a Dios. Después llamó más adelante, certificando que Dios la había sanado. ¿Cuánto dan gloria a Dios? Hay oraciones que son en el momento que Dios las contesta, pero otras hay que esperar. Y para que Dios conteste las oraciones, tenemos que estar en sintonía con Él, obedeciéndole, sirviéndole. No podemos hacer lo que nos da la gana. Porque si hacemos lo que nos da la gana, ¿de quién somos entonces? Y aquí te lo habla. Aquí te lo habla el apóstol Pablo. Y te lo voy a leer ya mismito. No quiero pasar más hasta que llegue a este lugar. Y ahí me voy a quedar un ratito y después voy para adelante. Aleluya. Que no descuides ese don. Y podemos tener más dones. Hay 9 dones. Y esos 9 dones vienen como consecuencia del poder que Dios nos da a nosotros. Porque la Biblia dice en el capítulo 1, versículo 8 del libro de los Hechos. Pero recibiréis poder cuando haya venido sobre vosotros el Espíritu Santo. Pero ¿para qué es ese poder? Para ser testigos de Cristo. A ellos, a los discípulos, le dijo en Judea y en Samaria hasta lo último de la tierra. Y a ti te dice a ti, aquí en Pensilvania, en Nueva York, en el mundo entero, en Costa Rica, en El Salvador, en Ecuador, en México, en Colombia, en Venezuela, Chile, en España, Puerto Rico, en los 7 continentes, Perú. Amén. Aleluya. Ese poder, aleluya, es un poder diferente a los demás poderes. Es un poder, para que te enteres, que tú, sin estar en un lugar, puedes saber lo que está pasando en ese lugar. ¿Cómo se llama eso? Amén. No, y también otra cosa. Alguien te habla y tú quieres saber si es de Dios o no. Lo puedes saber por medio de ese poder. Porque hay un don de discernimiento de espíritu. Que tú sabes quién te está hablando. Y a diario hay gente por ahí que se mueven, hermano, que no son de Dios y parece que son de Dios. Tienen que vivir y están muertos. Tienen solamente un parecido, una semejanza, pero no son de Dios. Ahora, si tú no tienes discernimiento para saber quién es de Dios, te van a engañar. Te van a tomar, amén, el pelo y vas a morir de tonto por no obedecer a Dios en lo que Él te está diciendo. Esto no es cuestión de hombres. Esto es cuestión de poder y de unción. Eso no lo consigues en el mundo. Porque la Biblia registra, aleluya, que había un hombre que se llamaba Simón y era mago. Y le dijo, aleluya, a los discípulos que quería ese poder. ¿Y qué le dijeron los discípulos? El don de Dios no se compra con dinero. Tu dinero parezca contigo. Este no es dinero, este es poder. Y es gratis. Simplemente tú buscas a Dios y vas a ver esa unción. Yo he oído gente que habla en lengua, también vas a hablar lengua. Yo veo gente que danza en el Espíritu, también vas a danzar en el Espíritu. Pero tiene que haber una decisión firme de ti ante la presencia de Dios para que Dios te pueda usar como Dios quiere usarte. Pero mientras haya una ambivalencia, hermano, no te puede usar Dios. Y merece usted que usted tenga un caldero en su casa, una olla, y lo ponga en la cocina, en la estufa, y le vaya a echar agua y el caldero lo deja para allá. Y le va a echar el agua y arranca para acá. Y de repente le va a echar el ajo y arranca para allá. Y le va a echar la carne y arranca para acá. ¿Qué tú,
estás haciendo ahí? ¿Qué tú haces con ese caldero? ¿Qué tú harías? Yo lo jalaría por las orejas y vete para allá, caldero, no te quiero aquí. Ahora, eso mismo le pasa a Dios. Dios quiere llenarte, Dios quiere darte vida, Dios quiere usarte. Que tu talento Dios lo use, pero caminas para aquí, caminas para allá. Cuando Dios quiere llenarte, Dios estaba aquí, está allá. Voy para allá a llenarlo, voy para allá, y cuando te va a llenar acá, aleluya, sé el nombre de Jehová bendito, brinca para allá. Y así te pasas. Y no puede Dios trabajar con tu vida, hermano, que me escucha. Dios trabaja con aquellos que se dejan. Ahora, la pregunta obligada, imagínese usted que usted vaya a un lugar que está repartiendo dinero, porque eso es lo que a la gente le gusta. Si en las congregaciones pudiéramos darle billetes de $100 a cada uno que venga, esto estuviera lleno. Lleno estuvieron, muchachos. Todo el mundo venía. Pero claro, ellos no entienden que lo que se le está dando aquí es más grande que un billete de $100. ¿Cuánto vale para usted la vida eterna? ¿Cuánto vale la salvación para usted? ¿Cuánto vale el don de Dios para usted? ¡Soma! Por eso el Señor habla y le dice a Timoteo a través de Pablo, no descuides el don de Dios que hay en ti. Me llama la atención algo y lo voy a aclarar. Mira lo que dice, no descuides el don que hay en ti, que te fue dado mediante profecía con la imposición de las manos del presbiterio. Ahí no se habla de unción, de otra unción que no sea imposición de manos, ¿verdad que sí? Usted no puede ver en ninguna parte del Nuevo Testamento, en ninguno, que a ninguno se ungió con aceite. Solamente habla para los enfermos, Santiago, nada más. Nada más. Y yo le voy a decir algo. Si tú tienes la unción del Espíritu, que es el símbolo del aceite, es lo que simboliza el aceite, no necesita aceite. Yo por lo menos voy a orar, y cuando estoy en Centroamérica, en diferentes lugares que he orado, mi esposa está ahí, cuando yo he usado aceite para orar. Sin embargo, yo veo evangelistas y pastores que si no es con un pote de aceite, no oran por nadie. Ahora, ¿qué usted ha visto, hermano? ¿Se sanan? Con tu aceite, no pasa nada. Alaba. Aleluya. Nada pasa. Mas sin embargo, aquí lo que es la imposición de manos. Aleluya. Y ese don de salvación viene a través de la imposición de manos. O sea, cuando usted hace profesión de fe, nosotros oramos por usted, le imponemos las manos y el resto lo hace Dios. La llenura te la da Dios. Sea el nombre de Jehová bendito. Pero tiene que esforzarte, así como te fuerza para otras cosas, que quizás son importantes en la vida tuya, no digo que no. Tiene que esforzarte en la vida del Cristo de la gloria, en la salvación que Dios te ha dado, aleluya, para que la palabra por fe se la lleves a otro también, por testimonio de lo que Dios ha hecho en tu vida. Pero mira lo que dice más abajo, que ya mismo voy por ahí. Y dice, ocúpate de estas cosas, permanece en ellas para que tú, amén, dice, aleluya, ocúpate, amén, para que tu aprovechamiento sea manifiesto a todos. Ten cuidado de ti mismo. Y dice después, y de, amén, la doctrina y de la doctrina. Ten cuidado de ti mismo y de la doctrina. ¿Por qué de uno mismo? Porque a veces podemos fallarle a Dios pensando que estamos bien y no estamos bien. Cuando la Biblia misma dice que habrá muchas personas que creyéndole que le hacen un favor a Cristo van a matar a los cristianos. ¿Tú te acuerdas del texto bíblico de hoy? Que era Juan 16, yo no me acuerdo. Sí. Mira a ver si me lo puedes conseguir por ahí. De verdad que yo lo voy a leer. Hay gente, amados hermanos, que están tan ofuscados, aleluya, que se descuidan de ellos mismos. Cuando dentro de nosotros o afuera de nosotros está algo, Juan 16, gloria a Dios. Amén, lo vamos a leer ya mismo. Cuando nosotros nos descuidamos, aleluya, y nosotros sabiendo lo que Dios ha hecho con nosotros, hacemos otra cosa, porque no nos interesa Dios para nada. Pero cuando caes en un hospital, cuando caes preso, cuando caes en un manicomio, cuando tienes un gran dolor que te puede dar de una noche para otra, entonces dices, Dios mío, ayúdame. ¿Y
qué tal si tú le pides ayuda a Dios y Él no te ayuda? Mire, yo una vez estuve una noche, pero no fue que yo no le pedí ayuda a Dios, yo le serví a Dios. Pero somos atacados por el enemigo para que no le sirvamos a Dios. Me dio una pancreatitis. ¿Y cómo yo lo sé? Parece que estaba estudiando medicina. Yo sé dónde está el páncreas, yo sé cuál es el dolor del páncreas, del hígado, hígado graso. Yo conozco todo eso. La gloria es del Señor. Terminó el culto ese día, esa noche. Dios se glorificó tremendamente, hermano. Fue la gloria de Dios. Se convirtieron almas. Dios sanó gente. Aquello fue la gloria de Dios. Y voy a llevar unos hermanitos que me tocaba llevar y luego regreso para mi casa. Después todo lo sentía como una molestia aquí en el páncreas, que está en este lado. Una molestia. Yo sabía que era el páncreas. Yo decía, esto está duro. Y el dolor comenzó a apretar. Aleluya. Y comenzó a apretar a tal punto que eso es un dolor como cuando tú agarras un alicate y te lo pones ahí, lo aprietas y no lo sueltas, sino que sigue apretando más. Así era. No dormí esa noche, estuve vigilando. Como el enemigo sabía, aleluya, que yo conocía lo que me estaba pasando, me dijo, tienes una pancreatitis. Yo lo sé, diablo mentiroso. Yo me va a sanar. Y si no te sana, le sirvo igual, no me importa. Porque yo sé quién es mi Cristo. Alaba la gloria de Jehová. Muchas gracias. Gloria a Dios. Yo conozco a mi Cristo. Y si morimos, si vivimos, somos del Señor. Pero mucha gente, aleluya, si le piden algo a Dios, Dios no se lo concede porque no están aptos para recibirlo. O porque no están capacitados para administrar lo que Dios le va a dar. O porque no se lo merecen, que nos han escondido y se van. Y dejan a Dios. Ahora la pregunta obligada es, ¿se murió Dios por eso? ¿Cuántos adoran a Dios? ¿Se murió Dios por eso? No, mi hermanito. Dios y Miguel Majero sigue siendo Dios. Y me pongo de ejemplo. Pero Miguel Majero sin Dios no es nadie. ¿Y sabe qué sucedió? Estuve en vigilia hasta las 6 de la mañana. Y el dolor ahí no se quitaba. Y el diablo, vete para el médico. Yo no voy para ningún médico, diablo mentiroso. Y va, me va a sanar. ¿Cuánto tiempo tardó? Desde las 12 de la medianoche hasta las 6 de la mañana. Son 6 horas, hermano. Con ese dolor ahí. ¿Y sabe qué pasó a las 6 de la mañana? Dios me dio la victoria. Aleluya. Porque Dios es así. Él no es caprichoso. Aleluya, ni quiere gente caprichosa. Él es Dios grande y poderoso. Hace lo que quiera, cuando quiera y como Él quiera, porque Él es el todopoderoso Dios. Pero tenemos que cuidarnos de nosotros mismos, de la carne, porque la carne es el enemigo número uno del hombre. O sea que dice, le dice aquí, aleluya, el Señor, amén. A través de Pablo, ocúpate de estas cosas. Permanece en ellas para que tu aprovechamiento sea manifiesto a todos, para que te vean el testimonio. Pero ¿qué pasa con el aprovechamiento de la gente? Es manifiesto al revés. Porque hoy están, aleluya, me voy con él, me voy, y mañana me fui con el otro. Aleluya. Ese es el problema que tiene la iglesia. Entonces, una persona de doble ánimo, inconsistente en lo que Dios quiere que haga, Dios lo va a bendecir. Un día le va a pasar algo y Dios quiera que Dios de los cielos tenga misericordia, porque va a decir papá, porque mamá le va a salir emburujado. ¿Cuántos alaban a Jehová? Porque pasa. Eso le ha pasado a mucha gente. Aleluya. Ahí usted me dice, pero ¿qué hiciste? ¿Qué hiciste o qué hizo usted para que le pasara eso? Y nada, dile a Dios, pero somos probados también. Somos probados. Aleluya, nos pasan cosas para decir, ¿verdad que somos de Dios? El enemigo viene a atacarte, a ver qué tú vas a hacer, si sales cogiendo. Porque la mayor parte de los cristianos, cuando tienen un ataque del diablo, ¿qué hacen? Salen cogiendo. A huir Crispín. Patitas, ¿para qué las quiero? Alaba la gloria de Jehová. ¿Así es? Bueno, cuando tú tienes a Cristo en el corazón, tú no huyes. Porque solamente huyen los cobardes. Y el reino de los cielos se hace fuerte y los valientes lo arrebatan. Porque el reino de los cielos, aleluya, es algo que tienes que conseguirlo a través de qué. Ya Cristo pagó el precio. Pero tú tienes que demostrar entonces que tú eres apto para el reino de los cielos. No puedes decir soy de Dios ahora y mañana soy del otro. No puede estar, porque en un vaivén de eso, Cristo viene y te queda. Y lo que te espera es una horrenda expectación del volver.

0: de juicio en el infierno, en el lago que arde con fuego y azufre, donde el gusano nunca muere y el fuego nunca se apaga. 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Y esto es para todo el mundo. Hay ministros que andan así, evangelistas que andan igual, miembros de las iglesias que andan lo mismo, desorganizados, desorientados. Por eso le dice, ten cuidado de ti mismo. ¿Sabe cuál es el peor enemigo del hombre? Hay tres enemigos del hombre. Yo predico un mensaje una vez así. ¿Cuáles son los tres? El diablo, que Dios los reprenda, el mundo y la carne. ¿Cuál es la carne? Nosotros mismos. Y el apóstol le está hablando aquí claramente a Libis, a Loja, a Maya. Está hablando aquí a Timoteo y le dice, cuídate de ti mismo. Y tú dices, ven acá, pero el apóstol Pablo conocía a Timoteo. Era su hijo espiritual. Aleluya. ¿Y por qué le dice que se cuide? Como cualquiera te lo puede decir a ti también, porque hay gente que tú no le puedes decir nada porque está malo. Hay gente que están caminando por un camino malo y tú le dices, ese camino está mal, te vas a perder. Y se te alman y te quieren dar. Cualquier palabra de estímulo, cualquier palabra, aleluya, para mantenerlo firme. ¡Aleluya! Ten cuidado de ti mismo, le dijo. Ama, salai, quita la hoja de ti mismo. Porque tenemos que tener cuidado de la carne. La carne es antoja, es caprichosa. Y muchas veces la gente falla por cuenta de la carne. Porque la carne quiere hacer unas cosas, pero Dios quiere que tú hagas otras. Y déjame decirle, la carne se manifestó desde el Edén, hermano. Cuando aquella mujer curiosa llamada Eva se quedó al lado del árbol. Aleluya. Se quedó allí. Bien curiosa. Mirando el árbol. Bueno, el Jehová dijo que de todo árbol podía comer, pero de este no. ¿Qué será? Y eso no conocían el bien y el mal todavía. ¿Por qué será? Aleluya. ¿Por qué será? Y ahí se quedó pendiente y vino el diablo y dijo, la miró y la habló y dijo, ¿con qué te dijeron que de este árbol no podías comer? Y le dijo, no, me dijo, yo podía comer de todo. O sea, que de todo árbol no podías comer. Le decía, yo de algo puedo comer, de este no puedo comer. Y quién sabe si el día que coma, tus ojos van a ser abiertos y vas a saber todo y vas a ser inmortal. Y bueno, le dijo 20 cosas, está en la Biblia y no quiero meterme en camisa de 11 varas. ¿Y qué sucedió? Ella comió. Cuando Dios le dijo que el día que comiera ese algo se moría. Alaba. Se iba a morir. Ella entendió mal, ella pensaba que era una muerte física. Se le olvidó que era una muerte espiritual lo que iba a tener. Porque iba a pertenecer a Satanás cuando antes le pertenecía a Jehová Dios, porque Jehová Dios lo había creado. Jehová Dios creó al hombre del polvo de la tierra. Y luego lo puso en un sueño profundo. Le hizo una operación. Así que la primera operación de la Biblia está ahí. Una pregunta buena para Titicoqui y Tío Coquita, ¿verdad? ¿Cuál fue la primera operación que se hizo en la Biblia? ¿Cuál fue? Aleluya. Cuando Dios le sacó una costilla a Adán, y de esa costilla hizo a quién? A Eva. Alaba la gloria de Jehová. Y le dijo, esta es carne de tus carnes. Le dijo. Aleluya. ¿Y sabe qué, mi amado hermano? Aleluya. Los puso ahí en el Edén y le dio enseñanzas y mandamientos. Y con todo que los puso Dios, no obedecieron. Ella desobedeció. Y cuando vio que no se murió, llamó a Adán, Adán, Adán, comí del fruto y no me morí. Eso es lo que la gente dice. Yo digo que me iba a castigar y no me castigó. Estoy bien, pero sigue acumulando. Como me decía mi mamá, te la estoy acumulando. Y cuando hacía una más, ya se colmó la taza y venía la pela grande. Alaba la gloria de Dios. Y así pasa con el Señor, él te deja. Porque él le dio al hombre libre albedrío. ¿Sabes qué es el libre albedrío? Que tú hagas lo que te dé la gana. Pero de todo lo que tú hagas bajo la tierra, sea bueno o sea malo, tienes que darle cuenta a Dios, hermanito. Tienes que darle cuenta a Dios. Parece que el Señor te habla aquí, cuídate de ti mismo. Usando a Pablo y le habla a Timoteo. Timoteo era un ministro de Cristo, ministro de Dios. Aleluya, había sido investido. ¿Y qué pasó con Adán? Cabezón. Por cuenta de estamos pasando tantos problemas nosotros ahora. Él estaba poniéndole nombre a los animales. Eso podía haberlo hecho con Eva. Pasa que yo siempre enseño, testifico y predico y lo vivo. Que la mujer, el varón y la mujer deben estar juntos. ¿Por porque si están juntos, no tienen oportunidad de que el diablo los ataque. Pero el marido sale por una puerta y la mujer por la otra. El marido llega a una hora y la mujer a otra. Y de repente están por ahí, el diablo los engaña. Y después llegan a otra hora. ¿Y qué tú hacías? Una reunión de la fábrica, una reunión de negocio. Y la otra dice, estaba por allá, como que había un cumpleaños de qué sé yo quién en la fábrica, donde estaba, en el trabajo, y estaban todos allí. Mentira, estaban otra cosa. Porque las excusas vienen, aleluya, cuando la gente falla. Sea el nombre de Jehová bendito. Y Eva pensó que la muerte que Dios le había hablado era una muerte física. Y como estaba viva, dije, comí, no me pasó nada. Eso le pasó a un hermano allá en la iglesia nuestra. Dios me utilizó a mí, me dijo, te queda poco tiempo, prepárate. Así, del altar, por cierto, no había mucha gente, fue como yo estaba empezando. Apenas 16 personas habían. Y el número 16 era él. Yo me dice que te diga que te prepare porque te vas. Así. Y cuando te digo que te vas, que te vas a morir. No le dijo, Dios te viene a buscar. Alaba. Te vas a morir. Y tú dices, ¿y cómo le dijo eso? Porque dice la Biblia que la paga del pecado es muerte. Y él era uno de los que estaba en el templo, pero afuera hacía otras cosas. La gente se cree que Dios es tonto como ellos. Que Dios no sabe lo que hacen, dónde se meten, qué dicen, qué hablan. Él lo sabe todo. ¿Podrá esconderte de Dios? ¿Quién puede escapar de Dios? ¿Quién se puede esconder? ¿Y sabe qué sucedió? Cuando Dios le dijo eso, pasó una semana. No me he muerto, estoy vivo, decía. Yo lo escuché y no le dije nada. Porque para palabras necias, oídos sordos. Nada le dije. Porque no le dije nada, porque ya Dios le había dicho lo que le iba a decir. Que se iba a morir. Vino y se fue de la iglesia y yo bebiendo y haciendo de todo lo malo, y a poquito tiempo se murió. ¿Y quién se lo llevó? Satanás se lo llevó. ¿Por qué razón? Pues Dios había advertido a él, aleluya, y no hizo caso. Pero si él hace como Ezequías y se humilla a Dios, ¿sabes qué hubiese pasado? Dios lo hubiese salvado. Pero hay gente que son de almas de salvación y otros que no son almas de salvación. Eso que usted ve que llega gente a las congregaciones y tú dices, ¿y por qué ese hermanito es así? ¿Por qué se fue? ¿Por qué hizo esto? Hay almas que son de salvación y otras que no son de salvación. Pero Dios le da la oportunidad para que después no digan que no será Dios. Aleluya. Y Adán acompañó a Eva en comer del fruto del árbol prohibido que no querían comer, que es la ordenanza que Dios le dio. Mira qué cosa. Porque hay alguna gente, hermano, que hacen el pecado, se llevan a otro para que pequen. Para que se los lleve el diablo a todos. No le importa. Y la gente tan tonto. Van como ovejas a matadero. Van como una vaca que están allá. Aquí en un sitio que se llaman. No matan vacas. ¿Cómo se llama el país? Mopa. Y tú ves la vaca en una fila. Allá viene una persona. ¡Pum! Le pega un tiro. ¿Verdad? Así. Y allá viene otro. Y la guinda por ahí rapidito. Y le empiezan a botarle la sangre y a tumbar por ahí para abajo. Y cuando viene a ver. A los 2-3 minutos está descuartizada por allá abajo la vaca esa. Gloria a Dios. A mí mientras estaba aquí, viva, y ajato está ya muerte. Así le pasa a nosotros los cristianos si nosotros no buscamos a Dios. Estamos vivos ahora y mañana podemos estar, aleluya, en una tumba fría y en el infierno, que es lo peor. Pero Dios no está hablando, Dios habla todos los días en nuestras vidas. ¿Y qué sucedió, hermano? Fallaron. Y cuando fallaron, se escondieron de Jehová. Dice la Biblia que huye el ladrón sin que nadie lo persiga. En casa yo tenía un perro que cuando hacía maldades se veía por allá lejito, se iba. Y tuve uno aquí que era igual también, un chihuahua, que cuando hacía algo malo tú lo veías por ahí escondido. Era que había hecho algo malo. Y hay cristianos que son iguales, se quieren esconder de Dios cuando de Dios nadie se esconde, porque Él lo sabe todo. ¿Por qué lo sabe todo? Porque Él es omnisciente. Ahora mismo está aquí y omnipresente. Está aquí, en todo lugar está Él. Donde se le invoque, ahí está Él. Mi alma te alaba. Así que le dice bien claro, se lo está diciendo, cuídate de ti mismo, mi alma te alaba. ¿Y qué pasó con Eva y Adán? No me he ido todavía, estoy ahí, vamos con Eva y Adán. ¿Qué pasó después? Se vieron de ¡ah! Desnudo, auxilio. Se miraron ¡ah! ¡Ay! No, se taparon los ojos. Porque cuando, mientras tanto, porque miraban desnudo y nadie sabía eso, porque no había pecado, no había nada. Se asustaron. Y se fueron caminando. ¿Cómo se fueron? No le puedo decir, a lo mejor fueron algo así. Porque hay gente que se lo tapan así, ¿verdad? Averiguar como quiera. No se prenda el diablo, pero están con los ojos como Bruquén averiguando lo que no tienen que averiguar. ¿Y sabe qué, amados? Fueron y buscaron unas hojas de higuera. Se vistieron. No, se vistieron. Yo me imagino que Eva se puso unas acá arriba. Una al frente y otra atrás, como tapajado. Como la gente, como la ropa que usa la gente hoy día, que parecen tapajados. Estaba diciendo hace poco que agarran una cortina de la casa, le cortan un pedazo aquí, y la modeja así, salen por ahí. ¡Wow! ¿Cuánto te costó este vestido? ¿Esas fuentes cuánto te costaron? En mi último viaje a Europa, alaba la gloria de Jehová. ¿Y saben qué, amados? Dice la Biblia que cuando Dios vino y los vio, a él no le gustó cómo se vistieron. Escucha, hermanita, no le gustó cómo se vistieron. Dice que sacrificó animal y los vistió. Quiere decir que el primer hombre y la primera mujer que Dios creó, además de pecar, Dios los vistió. Alaba. Y entonces la gente de hoy día, no, la gente se viste. Me voy allá a la tienda tal, allá que venden moda. Y nunca encuentran ropa cristiana. Nunca la van a encontrar. Nunca, porque no la están buscando. Están como cuando usted manda a los hijos de uno a buscar algo. Mira, vete allá en el piso. Hay un papelito ahí, un potecito, tráemelo. Piensan, ¿dónde? ¿A dónde? No hay nada, yo no veo nada. Una vagancia. Eso se llama vagancia explícita. Que tú las puedes ver bien dibujada, esa vagancia. ¿Qué no quieres ir? Total, si fuiste. Porque no, bueno, pues ¿dónde está? Así hacía yo. Mi mamá decía, ve a tal sitio. Y busca tal cosa. Yo iba y lo buscaba. Si no lo buscaba, buscaba la forma a ver dónde está. Estará aquí. Hasta que lo encontraba. Muchas veces no lo encontraba en el sitio que ella decía. Se parecía a alguien que yo conozco por ahí. Alaba la gloria de Jehová. Pero lo encontraba. Claro, cuando uno está más jovencito, la vista está mejor y uno puede buscar muchas cosas. Pero a la mayor parte de la gente, de los muchachos, no encuentran. Y si lo mandan a bajar, ¿qué hacen? Levantan la alfombra, miran para allá. Y vea, ahí está. Alaba. Y a veces lo ponen a fregar y los trastes los pone hasta sucio. Una mojadita y se está lavado. Ya, espérate. Pum, y ahí los deja. Mi mamá, cuando nosotros fregábamos en mi casa, ¿sabe qué hacía? Me chequeaba los platos, todo. Y un día, mi hermana fregó y aparentemente creía que estaba todo bien y mi mamá se los bajó todito. Esto está mal. Lávalos de nuevo. Y vengo otra vez a chequear a ver. ¿Usted cree que después que mi mamá le hizo eso, ella volvió a fregar mal? No. Ella sabía que se los iba a bajar. A ver. Aleluya. Se los iba a bajar de nuevo y así pasó. Gloria a Dios, aleluya. Pero la gente hace las cosas mal. Dice, cuídate de ti mismo. Porque la carne, amados hermanos, es antojada. La carne le gusta hacer cosas. ¿A usted no le ha pasado eso? Usted va caminando por ahí y un olor a chuleta. Ay, qué rico. Y a pollo frito. Como anoche, ¿de acuerdo? Estamos trabajando allá atrás nosotros. Y de repente, oiga, me cielo el pollo. Y yo, ay, Dios mío, este me tiene mareado. Yo no veía a la hora que mi esposa decía, se enfría. Y dije, ah, sí, vámonos, chiquito. Vámonos, y ahí nos sentamos. ¿Por qué razón, hermano? Porque eso le da apetito a uno. Las glándulas parótidas que están aquí comenzaron a secretar saliva y la boca se le hace a uno agua. Gloria a Dios, mi alma te alaba. Así que, mi amado hermano, la carne es antojada, le gusta hacer cosas siempre en contra de Dios, que lo sepa. Porque nunca le gusta orar, y eso es un ejercicio espiritual que viene de parte de Dios. Nunca le gusta alabar a Dios. Mas sin embargo, si está afuera y hacen un jingle por allá diabólico, empieza con ese jingle y lo dice para adelante. Entonces en la iglesia no levanta la mano para alabar a Dios, para afuera aprenden porquería. Y todavía haciendo así. Dice, ¿qué porquería es esa? O si no, un elefante. ¿Se acuerda de eso? Alaba la gloria de Jehová. Eso le gusta y lo aprenden. Pero no aprenden las cosas que Dios quiere que aprendan para que le sirvan a Dios de verdad. En espíritu, en verdad. ¿Sabe qué? Dios está buscando adoradores que le adoren en espíritu, en verdad. Eso significa que usted tiene que buscar a Dios de verdad, no de mentira. Y usted puede buscarlo si quiere de verdad. Solamente le dice al Señor, Señor, yo quiero cambiar. Yo quiero vivir para ti, yo quiero servirte. Yo quiero hacer tu voluntad, ayúdame. Y tú le dices, help me, please, y Él te va a ayudar. ¡Aleluya! Mi alma te adora. Pero si tú no quieres, no entiendes, o no crees que tú puedes fallar, o no crees que estás fallando, hermano, y te descuidas en las cosas que Dios te ha dado y te olvidas del don que Dios te ha dado, aleluya, que es un don especial para que lleves la palabra, pero la palabra no como te da la gana a ti llevarla, no adulterada, sino la palabra legítima. ¿Y cuál es ese don para todo? Esa gran comisión que nos ha dado Dios, ir por todo el mundo y predicar el evangelio a toda criatura. O sea que dice el Señor, no nos dejaré huérfanos, dijo. Te daré otro consolador, porque él se tiene que ir. Y hoy día lo tenemos. Y por el Espíritu Santo de Dios, amados, se hacen muchas cosas. Ese es el poder. Aleluya. Mire, yo le voy a decir algo a los que están aquí. Lo que pasa es que en este país, mucha gente todavía está durmiendo sueños de grandeza y se le olvida que todas las cosas que están aconteciendo en el mundo entero van a acontecer aquí también. Lo que pasa es que Dios está dando oportunidad. Aleluya. Pero yo cuando iba a El Salvador, las primeras veces que yo fui, y todavía, mi esposa lo sabe, cuando orábamos por la gente que Dios sanaba, ¿qué pasaba con la gente? Pero la gente que cuando estaba Dios haciendo milagros, ¿qué pasaba con la iglesia que está allá? Cuando Dios estaba haciendo milagros al frente, que estaba haciendo milagros grandes, ¿qué pasaba con la gente que estaban allá? Venían al frente a averiguar. Sin embargo, ese mismo poder lo puede tener cualquiera y si le sirve a Dios, pero el esfuerzo que tienen que hacer no lo quieren hacer. Total, es sencillito entregarse a Dios de corazón, decirle: Señor, voy a abandonar el mundo y te voy a servir a ti. Casi eso es todo. Yo quisiera ser como Gigi Ávila, dijo uno una vez. Yo, tú quieres ser como Gigi Ávila, dije yo. Primero que nada, debe ser como Cristo, porque él dijo que no te dijo a ti que imitar a Gigi Ávila ni a mí, que a Cristo lo imitara. Pero si tú quieres ser como el hermano Gigi Ávila, imita a Cristo. Porque lo que ha hecho el hermano Gigi Ávila es imitar a Cristo. Eso es todo. Esa es la diferencia. Imita a Cristo. Haz lo que él hace. Y cuando Dios te abre, lo sacas cogiendo. Quédate quietecito. Como dice la palabra, está quieto y saber que yo soy yo. Pero no te dejes llevar por el cuerpo, porque te va a engañar el diablo. Aleluya, te va a engañar, y que ya menos pensado, cuando quieras salir no vas a poder. Ahora mismo yo le puedo hablar a ustedes de gente que están en la droga, porque yo estuve no en la droga, pero me metí con muchos a romper vicios para ayudarlo, y oré por muchos que estaban en droga. ¿Qué decían ellos? Es que no puedo salir de esto. ¿Y cómo tú te metiste? No lo sé, pero es que no puedo salir, porque eso, especialmente si es heroína. Por eso le llaman heroína, porque es la droga más mala que hay. Y para salir de ese vicio, mi hermano, nadie casi sale. Son muy pocos, y a menos que Dios lo saque del vicio. Entonces, no podemos bajo ninguna circunstancia caer en esa basura. Eso es lo que nos espera a nosotros, que estamos mirando a la gente del diablo por allá y no buscamos a Dios que está acá, aleluya, en nuestras vidas. Así que vamos a orar de su rostro. Vamos a orar. Padre, gracias te doy en esta hermosa noche. Hasta aquí tu palabra, mi Dios. La he predicado como tú me la has dado. Te pido que tú bendigas a todos aquellos que estuvieron en la sintonía escuchando esta palabra en esta hora. Señor, que los toque ahí, Dios mío, y si hay alguna vida que quiere reconciliarse contigo, que quiere convertirse a ti, Padre, tú los toques, Dios mío. Porque ese es el primer cuidado que hay que tener. Ponerte a ti de nuestro lado para que cuando venga el enemigo de las almas, aleluya, tú lo venciste en la cruz del Calvario y nos dé la victoria. Gracias, Padre mío. En el nombre de Jesús toca las vidas, Padre, y glorifícate conforme tu voluntad, para tu gloria y para tu honra. Así que si hay alguna vida que está ahí en la sintonía y quiere convertirse a Cristo, quiere reconciliar su vida con Cristo, aleluya, usted lo puede hacer, por teléfono lo hacemos rapidito. Y si hay alguno aquí que quiere oración igual para reconciliarse con Cristo y dejar ese camino y cuidarse, aleluya, del enemigo también, para que Dios le dé fuerza. Porque eso es voluntario, pero... es voluntario, pero de todo lo que tú hagas, bueno o malo, tienes que darle cuenta a Dios un día. Como queda, estás liquidado. Mi alma te alaba. Palo si boga y palo si no boga. ¿Eso es así? Así que, amados, aleluya, mira a ver si hay alguna vida por ahí.
1: Vive.
0: Santo.
1: Amén.
0: Vamos a ver las vidas que llamaron. O,
1: gloria a Dios.
0: O mandar, dieron mensajes o lo que sea por ahí. Un momentito.
1: Sí, Katy Esquivel Roja. Amén. Está pidiendo oración por su hijo.
0: Amén. Cate. Amén.
1: Por liberación, que sea libre.
0: Amén. Amén.
1: Aleluya.
0: Amén. Amén.
1: Dice que oración por libertad de Luis Ángel y por mi familia, dice ella.
0: Amén. Por Katy, pidiendo oración por Luis Ángel, su hijo y su familia.
1: De Costa Rica.
0: Costarricense, de Costa Rica, qué bueno. Hay mucha audiencia por allá abajo, qué bueno. Gracias sí. Para el Señor.
1: Y hay una persona de Chiapas.
0: ¡Oh! De Tapachulas.
1: Dice, Chiapas, México. Dice Perlita Díaz, San Cristóbal, de la casa de Chiapas.
0: ¡Aleluya! Ven, qué bueno. Te bendiga.
1: Sí. Y la hermana Clarían Nieves está ahí en sintonía gozándose.
0: Te bendiga, hermana. Que ahí me está cogiendo.
1: Gloria a Dios.
0: Tengo una idea para el culto. Oiga, es que cuando tú estás orando, yo te doy idea. Ella está así, pero ella quiere ir el domingo al culto. Podemos conseguir una silleta de afuera. Yo tengo una ahí. Y la
1: amén.
0: Movemos.
1: Amén. Gloria
0: claro,
1: a Dios.
0: Para que vaya
1: no,
0: al culto.
1: Y no pesa.
0: Y no pesa. Y la silla es liviana. Y la podemos llevar sin problema. Porque ella, para que se pose. Lo que hace ahí. Y ponemos angelito que la remolque. Si no la remolcamos nosotros. ¿Cuántos la van a llevar? Y a su nombre.
1: Gloria.
0: Amén. Aleluya. Qué bueno es Dios. ¿Quién manera?
1: Elena Espinosa.
0: Amén.
1: Radamés y Keren Ortiz.
0: Radamés y Keren, amén.
1: Marisol Ustra.
0: Ustra.
1: Ajá. Amén. Claudia Marlene.
0: Amén.
1: Jessica Ortiz.
0: Jessica Ortiz, nuestra sobrina de Chicago.
1: Paula Elvira.
0: Pablo Elvira.
1: Amén. Paula.
0: Paula, Dios te bendiga, Paula.
1: Amén. Sandoval López.
0: Amén, Sandoval López.
1: Hermano Pablo Reyes.
0: Pablo Reyes, Dios te bendiga, siervo de Dios. Amén.
1: Marta Orozco,
0: amén.
1: Marta Trejo,
0: amén.
1: Mayelis.
0: Rodríguez, amén.
1: Silva María,
0: amén.
1: Migdalia Nieves,
0: Migdi, Dios te bendiga, muchachos, se la hija de Pirín y Tía Carmen.
1: Amén.
0: Amén, Puerto Rico.
1: Amén.
0: Amén. Dios bendiga a los hermanos que estaban escuchando y que se manifestaron ahí. Algunos no lo hacen, algunos, tengo muchos vecinos que nos están escuchando desde aquí. Tengo por ahí a Sonia, aleluya, y a Wilmer. La sintonía, son vecinos nuestros y nos están sintonizando. Por ahí están oyendo las 17:10 AM, Radio Unción, Fe y Poder. Aleluya, y nos gozamos, aleluya, de las cosas que Dios está haciendo, amados. Porque eso lo hace el Señor, no somos nosotros. Y quiero decirles también que esta noche, no te olvides, estamos orando por la iglesia. Estamos orando por la iglesia esta noche. Usted simplemente llama, vamos a estar haciendo oración por usted, no importa cuál sea su problema, su necesidad. Y también exhortamos que la gente que quiera unirse a ese clamor, a esa oración, usted los puede llamar también para unirse a orar por la iglesia, con nosotros. Amén, esto es importante. Y es a las 11:30 de la noche. A la hora que todo el mundo está viendo novelas y está metido en la internet, a esa hora tenemos que estar, aleluya, 17 con Cristo, por si acaso Cristo viene, amado. Mucha gente perdiendo el tiempo, gloria a Dios, y se le olvida que la Biblia dice, aprovechando bien el tiempo, porque los días son malos. Así que hay que aprovechar el tiempo, sea el nombre de Jehová bendito. Así que vamos a estar en pie, vamos a recolectar la ofrenda, gloria a Dios, hermano Shaquille, y vamos entonces a despedir el culto, y vamos a orar por la primera hermanita que pidió oración por su hijo, Katy, ¿verdad? Katy, y pidió oración por su hijo y por la familia. O sea, dame la amén. Vive Dios. Katy Esquivel. Amén. Gloria a Dios. Aleluya. Así que mis amados hermanos, las recuerdo mañana, no se olvide. 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Va a escuchar ahí, gloria a Dios, aleluya, la historia preferida, una historia, no solamente la va a escuchar, la va a ver, porque este es radio y televisión, las dos cosas. Usted va a ver la historia preferida, una historia de la Biblia bien bonita, de más de 25 minutos, más de 20 minutos. Y va a ver y va a escuchar, amén, las ocurrencias de la Titicoqui y el tío Coquito. Y va a escuchar música y los que cumplen años también, no se le olvide llamar porque vamos a cantarle, amén, cumpleaños feliz por ahí también. Dígame, amén. ¿Amén está ahí?
1: No.
0: Ah, la capellana Zulma Soto de Puerto Rico, que ya es programadora nuestra, cumplió año el jueves.
1: Amén. Era que quería decirle que...
0: Amén.
1: ¿Se acuerda Ana Tenorio?
0: Ajá.
1: Ella dice, le doy gracias al Señor porque pedí oración por mi nieto Elías.
0: Amén.
1: Y mi perrito, que ya sanaron. Gracias.
0: Amén. La gloria por todo. Yo estaba testificándole esa noche, eso fue en estos días, en esta semana, que, amén, que Dios sana a los animales. Hay pastores que no, dicen que no, porque están locos. La oración de fe, Dios la contesta. Si tú oras por un perro, yo lo contesto. ¿Por qué no? Eso depende de la fe que tú tengas. Y se lo dije, tenga fe. Así que me alegro que la hermana Tenorio, amén, Dios haya sanado a su perro y también a su hijo, y se haya glorificado como él sabe hacerlo. En esta noche a las 11:30 se nos quiere llamar porque ahí pueda testificar y puede salir en vivo también. O sea, usted puede salir al aire, tenemos unos teléfonos ahí para usted salir al aire y usted puede hablar por ahí y saludar y también testificar lo que Dios hace. Amén. Así es que le damos la gloria a nuestro bendito Salvador Jesucristo y le decimos a usted, amados hermanos, en esta noche que se mantenga la sintonía. Va a estar escuchando música y mensajes de la palabra de Dios aquí en este ministerio radial 24/7. Y no cualquier música, hermano. Aquí no hay música chabacana de salsa, ni amén, ni merengazo, ni nada de eso. Ni bachata, ni qué más. Ni música, como dijo uno una vez, por ahí me preguntó que si nosotros oíamos una música de qué era. Urbana era, qué sé yo. Qué sé yo qué es eso. Yo no sé qué es música urbana. Eso es moderno, yo como no oigo música. Reggaetón, eso es, amén. Pero yo digo, no, nosotros oímos la música sacra. Y esa, tenemos gente ahí. Cantantes, si usted los oye, va a oír que 24/7 hay música buena de Dios. Y si usted tiene música buena de Dios así, que no está ahí, que usted no la oye ahí, la quiere enviar para nosotros ponerla ahí también, envíala. Si usted es un cantante de Dios, de sana doctrina y sano y quiere que la música salga por ahí, mándela también. Tenemos un hermano de Venezuela, que es el hermano, aleluya, Mieres, amén. El hermano Mieres y la esposa, su esposa Gloria, el hermano. Se me olvida el nombre de los primeros nombres yo de la gente. El hermano Esteban, mi amigo, Esteban Mieres, y su esposa Gloria y su hijo Esteban Mieres Jr., amén. Y la familia que siempre está sintonizándonos nosotros en Venezuela. Óigame, están ahí, saludamos también con mucho cariño a todos los hermanos venezolanos que nos están sintonizando. Y saludamos con mucho cariño y amor a todos los hermanos peruanos que nos están sintonizando, muchos hermanos. Y también saludamos con amor y cariño a todos los hermanos, aleluya, de Costa Rica, que hay mucha gente, hermano, en la noche y en el día, en todo momento, que están en la sintonía con nosotros. Y saludamos también, aleluya, a todos los hermanos y amigos que nos están sintonizando en Chile, gloria a Dios, en México, hermano, en Honduras, en Nicaragua, aleluya, en Venezuela, Caracas, en Venezuela, y también este otro que está al lado de Venezuela, Colombia, aleluya. Bueno, los 7 continentes, hermano, España, hasta de China, Japón, nos estaban escuchando hace poquito. Y hay gente por ahí que salen en diferentes horarios escuchando. Así que, las Filipinas también. Así que le damos la gloria a Dios por esa bendición, aleluya. Una emisora Nobel, y Dios es que lo hace, porque Él la puso en nuestras manos para eso, para glorificarse. Así que recibe la gloria, Señor, porque es tuya. Bien, vamos a despedirnos ya, hermano. Quiero decirle que no te olvides, a las 11:30 estaremos en el programa, aleluya, orando por la iglesia. Y mañana a las 12 del mediodía estaremos en el programa Las Joyas de Cristo con la Titi Coqui y el tío Coquito. Y a las 5 de la tarde estaremos en el programa, gloria a Dios, aleluya, amén, Tertulia Sabatina, donde estaremos hablando temas de trascendencia y espiritual importante para tu vida y para la nuestra. También a la 1:30 de la tarde estará nuestra hermana de allá de Maribel Vélez desde Las Marías, Puerto Rico. Amén. Aleluya. Así que no te lo olvides, eso es lo que hay. Aleluya. Y el domingo, el culto aquí, en la mañana, a las 9 de la mañana, el culto va a ser transmitido en vivo. Y después del culto, nos vamos para Nueva York y estaremos transmitiendo a las 2 de la tarde el culto, el mensaje a través de Radio Unción Fe y Poder, aleluya, al mundo entero. Y luego a las 9 de la noche está con nosotros nuestra hermana pastora de almas allá en Puerto Rico, nuestra amiga Lidia Bennazar, en su programa Tiempo de Creer. Así que no se te olvide, aleluya, porque estés ahí. Eso es lo de este fin de semana. Después del lunes y el martes seguimos anunciando los que van. Así que Dios te bendiga. Vamos a orar todos en comunión, cierra sus ojitos, y si tienen alguna petición ante el Señor, levante su mano para orar. Si estás en tu casa y tienes una petición, levanta tu mano para orar por ella. Padre, en el nombre de Jesús de Nazaret, te doy gracias en esta hermosa noche por haber permitido que prediquemos tu palabra en este lugar. Gracias, Padre bueno, porque la gloria y la honra es siempre es tuya. Mira a la hermana Katy, bendícela, cuídala, protégela. Su hijo que tiene problemas, Dios mío, libértalo, ayúdalo. Bendice a la familia, ayúdalo, Dios mío. Así como hemos visto testimonios grandes de lo que tú haces, te pido por ella, papá. Que la bendigas y la cuide, que cuide a su hijo y que lo salve, Padre mío. En el nombre de Jesús, mira a la iglesia que tiene manos levantadas. Señal, Dios mío, de peticiones ante tu consideración. Las cuales yo sé que tú estás mirando desde el cielo. Obra, Dios mío, y contéstasela. Las que están en tu voluntad, Padre mío. Las que están en tu voluntad, Jehová. Gracias, porque tú lo vas a hacer así. Bendice al dador alegre, Padre mío, en esta noche que trajo sus diezmos y ofrendas al alfolí. Y multiplícale al 1,000 por 1. Para tu gloria y para tu honra, Jehová de los ejércitos. Ahora te pido que nos lleves en paz en nuestros respectivos hogares, libre de accidentes y de peligro, con la bendición del Padre, del Hijo y del Espíritu Santo. ¡Amén! Y la iglesia de Dios dice, ¡amén! Dios le bendiga, Dios le guarde, salud. Amén y sin santidad. ¡Amén! Dios le bendiga, Dios le guarde, saluda a su hermano y no se le olvide el culto del domingo aquí a las 9:00 a.m. orando. Dios le bendiga y Dios les cuide. Amén. Dios bendiga a los hermanos que están en la sintonía. Mantente en la sintonía y nos vemos a las 11:30 nuevamente. Llévatelo. Aleluya.

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0: locura.
1: Aleluya.
2: Santo, santo, santo mi Jesús. Eres grande, Dios.
1: Santo eres, Señor Jesús. Poderoso tú eres, Señor. Aleluya. Aleluya, aleluya, aleluya. Gloria a Dios. Aleluya. Gloria a Dios. Y canta, camina.
2: Para gloria de tu nombre.
1: Gracias, Jesús.
2: La gloria te la damos.
1: Gloria a Dios. Aleluya. Diga. Bendito sea Dios.
2: Aleluya.
1: Eres Jehová.
2: Alabamos tu nombre.
1: Gloria a Dios, gloria a Jesús. Dios me lo bendiga a todos en esta hermosa tarde. Gracias, Jesús. Dándole gracias al Señor por un día más de vida que nos da. Gloria a Jesús. Aleluya. Aleluya. Vamos a orar por este culto para que el Señor sea que se glorifique. Que derrame de su Espíritu Santo. Gloria a Jesús. Padre, te damos gracias, Señor, por este día tan hermoso. Un día más de vida que tú nos das, Padre Santo, Señor. Presentándote, Señor, en este culto, en el día de hoy, te pedimos, Padre, que tú derrames de tu presencia, de tu poder, de tu unción, Santo. Que tú nos llenes a cada uno de nosotros de tu presencia, de tu poder, Padre Santo. Te presentamos a tu siervo, bendice a tu siervo, ayúdalo, fortalécelo y dale salud cada día más, Señor, nueva fuerza, Padre Santo, dándole sabiduría, entendimiento de tu palabra, Padre Santo, para que pueda llevar la palabra que tú quieras que él predique, Padre Santo. Te presento a tu iglesia, Padre Santo, aleluya. Bendice cada hermanito y hermanita con nombre y apellido. Bendícelos, ayúdalos, fortalécelos, Señor. Los que no se encuentran, Padre Celestial, te pedimos que tú los guardes, que tú los protejas donde quiera que estén, Padre Santo, Señor amado. Que los ayude, Padre Santo. Guárdalo de toda trampa del enemigo, Padre Celestial, aleluya. De todo peligro, Padre Celestial. Manténlo firme en tus caminos, mirándote a ti, Padre Santo, aleluya. Te presentamos, Señor, la niñez de este mundo, Padre Santo. Ellos están, muchos de ellos están en peligro, Padre Celestial. Te pedimos, Padre Santo, que tú los guardes y los protejas. Que tú lo sabes, Padre Santo. Envía a tus ángeles alrededor de ellos, defendiéndolos, Padre. Porque tú sabes, Señor, que ellos no se pueden defender, Padre Celestial. Pero tú eres nuestro Padre Celestial, que tú nos cuidas, nos guardas y nos proteges, Padre Santo, aleluya. Bendice a tu pueblo Israel, Padre Santo, Señor amado, defiende los Padres Celestial, aleluya. Si le falta alimento, agua, lo que sea, Padre, tú le supla, Padre Santo, Señor. Señor, que tú pongas en sus mentes y en sus corazones tu palabra y tu ley, Padre. Que tú seas su Dios, Padre Santo, y ellas sean tus hijos, ellos sean tu pueblo, Padre Celestial, aleluya. Bendice a cada uno de ellos y ayúdalos, Señor, donde quiera que se encuentren, en los cuatro confines de la tierra, Padre Celestial, aleluya. Rescátalo para tu gloria y para tu honra, Padre Celestial, aleluya. Bendice, Padre Santo, aleluya, a los matrimonios, Padre Celestial. Bendice a cada uno de ellos, Señor, aleluya. Dale amor del uno al otro, Señor, que se amen, que se comprendan, Padre Santo, aleluya. Porque tú sabes, Padre Santo, que el enemigo se ha levantado en contra de los matrimonios. En contra de la niñez, Padre Celestial, en contra de la juventud, en contra de las damas, de los caballeros, jóvenes, de los ancianos, Padre Celestial, Dios, extiende tu mano de misericordia, Señor, salvando y libertando a los Padre Celestial, aleluya. Te presentamos los que están presos, Padre Celestial, aleluya. Paséate, Padre Santo, en esas cárceles, Padre Celestial, en el mundo entero, tocando esos corazones, saca y amansando. Toca esos corazones, Padre Santo, que vengan a ti, Padre Santo, Señor. Usa los siervos y las siervas tuyas que llevan el mensaje, Padre Celestial. en esos lugares, Padre Santo, que tú los ayudes, Padre, que ellos te reconozcan, Padre, quita la ceguera espiritual, el entendimiento, abre el entendimiento, que tú puedas entrar en sus corazones, Padre Santo, que ellos sean tus hijos también, Padre Celestial. Dios, tócalo, Dios mío, libertalo, Señor. Para ti no hay nada imposible, Señor. Todo es posible si podemos creer, Padre Santo. Señor, glorifícate en cada institución de damas, de jóvenes, de niños, Padre Celestial. Aleluya, que tú te les revele a cada uno de ellos, Señor amado. Que tú lo salves y lo liberte, Padre. Te presentamos las vidas que están en los manicomios, Señor amado. Muchos de ellos te sirvieron y se volvieron atrás, Padre Santo. Y ahora el enemigo los tormenta, Padre Santo, sus mentes. Aleluya, para que no te busquen, Padre Santo. Ten misericordia de ellos, rescátalo, Padre Santo. Así como tú hiciste con el pastor, aleluya. Félix de la Cruz, Padre Celestial, él era un varón que estaba fuera de sí, aleluya, pero tú lo rescataste, Padre Santo. Así tú puedes hacer con cada esa vida, Padre Santo, y él ahora es un siervo tuyo, está predicando tu palabra donde quiera que él va, Padre Celestial, aleluya. Bendito sea tu nombre, ayúdalos, Padre Santo, Señor, rescatando, Señor, las vidas, Padre. Te presentamos nuestra familia, Padre Santo. Te presentamos nuestros hijos, Padre Celestial, nuestros nietos, bisnietos, aleluya. Que tú seas, aleluya, que tú los libertes, Padre Santo, que te busquen, que te sirvan en espíritu y en verdad, Padre Santo, aleluya. Toca esos corazones, Padre Santo, corazón de piedra, que sea, aleluya, de carne, Padre Santo, Señor. Quita la sordera espiritual, Padre Santo, que ellos puedan oír esa palabra tuya, Padre. Que la palabra tuya penetre en esos corazones, Padre Santo, y sean libres por tu palabra, Padre. Para ti no hay nada imposible, Señor. Todo es posible si podemos creer, Padre Santo. Creemos, Padre Santo, que tú los puedes libertar, que tú puedes romper la cadena, no importa los eslabones, no importa cómo el enemigo los tenga, aleluya, cautivos, Padre. Para ti no hay nada imposible, Señor, aleluya. Para ti esas cadenas es como si fuera nada. Bendito sea Dios, aleluya. Toca esos corazones que se vuelvan a ti, Padre Santo. Los que se han apartado, vuelvan a tu camino, Señor, aleluya. Que se paren en el camino y mediten y digan, ¿qué he hecho yo? Aleluya, he dado la espalda a mi Dios, aleluya. Saca y amansanda la basai. Señor, que vuelvan para atrás, aleluya. Toca esos corazones, Padre Celestial, aleluya. Bendice, Padre Santo, de una manera especial las iglesias. Bendice a tu iglesia, ayúdala, Señor. Dale fuerza, Padre, para que siga hacia adelante, llenándolos de ti, Padre Santo, aleluya. Que se mantengan firmes, mirándote a ti, que eres el blanco, la soberana vocación, aleluya. Dándole la fuerza, Señor. Tú sabes que solo no podemos, Padre. Pero contigo somos más que vencedores, Padre Santo. Reba Kamashandala.

a las prostitutas, las lesbianas, los homosexuales, el adicto, el alcohólico, Padre. Rompe esas cadenas que atan sus vidas, que sean libres, Padre Santo. Abre el entendimiento, Señor amado. Ayúdalo a reconocerte, Padre, que levante esa cabeza al cielo y diga, Señor, aleluya, ten misericordia de mi alma, ten misericordia de mí, aleluya. Bendito sea tu nombre, Señor, que tú lo rescates, Señor. Rescata a la humanidad, Padre, se pierde la humanidad, Padre Santo. Sigue enviando siervos y siervas tuyas que prediquen tu palabra. Tal y como es, Padre Santo, aleluya, bendito sea Dios, llévalo lugares, Dios mío, donde se prediquen tu palabra, tal y como es, Padre Santo, aleluya, ten misericordia, aleluya, ten misericordia de la humanidad, Padre, se pierde la humanidad, Dios, ten misericordia, Jehová. Ten misericordia de nuestros hermanos, hermanas, primos, primas, sobrinos, sobrina, Padre, rescátalos, aleluya, liberta a los Padres Santos, aleluya, glorifícate, Padre Santo. Obra en Tiotito, Señor amado, Tiateri, Cuca, aleluya, Sonia, Señor, liberta a esa familia, Dios mío, que te busquen. Que te sirva tío Hani, su esposa Eva, Dios mío, rescátalos para ti también, Señor amado, glorifícate en Edith, aleluya, su esposo Héctor, Dios mío, glorifícate en ellos, Señor, dale fuerza que te busquen, que sigan hacia adelante mirándote a ti. Siéndote fieles, Padre Santo, a ti, obra en Carlos, Señor, aleluya. No importa cómo sea él, Padre Santo, pero para ti no hay nada imposible, aleluya. Tú lo puedes libertar, romper las cadenas que ata su vida, Dios mío, Señor amado. Que reconozca que hay un Dios que todo lo puede, Padre Celestial, aleluya. Así como tú hiciste con el demonio en Gadareno, Padre Santo, aleluya. Tú lo puedes libertar a él, Padre Santo, para que te busque, para que te sirva, Dios mío. Toca a él, su familia, Señor amado. Glorifícate en Ana, Señor amado. Bendice la ayuda, Señor. Ella está, aleluya, donde ella está ahora, Padre Santo. Tú la puedes libertar también, ayudarla a que siga buscando de ti. Sirviéndote, haciendo tu voluntad, Padre Celestial, glorifícate en ti a Carmen, Padre Santo, Pirín, Padre Santo, su familia, sus hijos, sus nietos, sus nietas, Padre Celestial, obra en cada uno de ellos, Señor amado, glorifícate de una manera especial, muéstrale tu gloria, saca y amasanda, alabasai, tú eres un Dios todopoderoso, un Dios que sana, un Dios que liberta, un Dios que viene pronto, aleluya, que hace milagros y prodigio, Dios mío, obra en Junior, Señor, su esposa, liberta a los padres, inquieta a los que vayan a buscar de ti, Señor, tienen un templo cerca, Dios mío, no hay excusa para ninguno de ellos para alabar y glorificar tu nombre, Señor, aleluya, porque allí hay una lámpara encendida, Padre Santo, aleluya, pero muchos de ellos no quieren humillarse, Padre Santo, pero para ti no hay nada imposible, sabemos, Señor, que tú vas a hacer la obra. Señor, esperamos que no sea demasiado de tarde, Padre Celestial. Toca cada vida, cada corazón, Padre Santo, aleluya. Aún el cano, Padre Celestial, aleluya, que nos ha hecho la vida imposible, Señor. Pero tú puedes tocar esa vida, la puedes libertar, Padre. Tú lo puedes salvar, Padre Santo. Obra en él, libértalo de un todo. Reconozca que hay un Dios verdadero, aleluya. Glorifícate en cada vida, Señor, que se encuentre en ese lugar, Padre Santo, aleluya. Sigue salvando, Señor, aleluya, los hijos de tus hijos, Padre Santo, aleluya, los nietos, las nietas, Padre Celestial, de tus hijos, de tus hijas, Padre Santo, aleluya, de cada uno de los hermanitos de esta congregación, aleluya. Bendice la congregación en Puerto Rico, Padre Santo. Bendice cada uno de ellos. Bendice a Mari, a Jonathan. Dale sabiduría de lo alto, Señor. Sigue usando esos jóvenes, Padre Santo, dándole fuerza, supliendo las necesidades. Derramando de tu Espíritu Santo, Señor, sobre de ellos, sobre la iglesia, Padre. Dale fuerza a la iglesia que se mantenga firme, mirándote a ti, Padre, los que están quebrantados de salud, Señor, que tú poses tu mano de sanidad sobre de ellos, Señor, sanando y libertando, Padre Santo, aleluya.
que tenga un compromiso contigo, Padre Celestial. Suple la finanza de la iglesia, Padre. Sigue bendiciendo cada uno de ellos, Señor. Bendice, Padre Santo, al hermano Chilo, Señor, su esposa Grace, Señor.

0: amado. Bendícelo, ayúdalo, fortalécelo, sigue dándole sabiduría de lo alto, dándole sabiduría para que prediquen tu palabra, Señor. Cada día más, como tú sabes hacerlo, Padre Santo. Bendice a la congregación, cada hermanito y hermanita que se encuentran ahí, Padre Celestial, con ellos. Sigue bendiciendo, ayudando y fortaleciendo. Sigue abriendo esas puertas, Padre Santo, para ese templo, Señor amado, que ellos anhelan tener, Padre Celestial. Aleluya. Sé tú el que abra las puertas, Padre Santo. Aleluya. Suple la finanza, Señor. Aleluya. Sigue obrando, salvando su familia, sus hijos, sus hijas, sus nietos y sus nietas, Padre Celestial, aleluya. Bendice a la pastora Vigi, Payito, Padre, bendícelos, ayúdalos, dale salud, Señor amado. Señor, tú sabes que el enemigo lo está atacando por la salud a cada uno de ellos, Dios mío, ayúdalos a caminar en ti, a vencer, obra en Maggie, Titi, aleluya, Michelle y Paola, Padre Santo, Dios mío, ayuda a esa familia, Dios mío, a que te sigan, que te busquen en espíritu y en verdad, que se sometan a ti, que te sean fieles en todo, Padre Santo. Sigue obrando, Padre Santo, en cada vida, Señor, en los hogares, Señor amado. Sigue bendiciendo, Señor, fortaleciendo, Padre Celestial, aleluya. A ti te damos toda la gloria y toda la honra, Padre. Tú eres el grande y el poderoso, Padre, aleluya. Bendice aquí la iglesia, cada hermanito y hermanita, Padre Santo. Bendice, Padre Santo, Angelito, Clarián, Señor, Samara, Padre Santo. Bendícelos, ayúdalos, fortalécelos, suple sus necesidades, Señor, y guárdalos donde quiera que estén, Padre Santo, y ayudando y fortaleciéndolo, Padre Santo. Te presento a mi hermano Eddie, aleluya, a la hermana María Esther. Bendícelos, ayúdalos, fortalécelos, dándole la fuerza, la fortaleza, Padre Santo, Señor, obrando en cada uno de ellos, Señor, ayudándole en todo lo que ellos hagan, Padre Santo, contesta sus peticiones conforme a tus riquezas en gloria, Dios mío, sigue bendiciéndolo y dándole la fuerza, Padre, bendice a la hermana Clara, Señor, su esposo, Ochín, liberta a ese hombre, Padre Celestial. Para ti no hay nada imposible, Padre Santo. Ali, aleluya, y su otra hija, Padre Santo, Clarimar, Padre Santo. Dios mío, bendice ese hogar, esa familia, Señor. Sigue obrando, dándole la fuerza, contestando sus peticiones, Señor, obrando, Señor, aleluya, que no quede su bendición, Padre Santo, defiende lo que es de ellos, Padre Celestial, aleluya, tú eres nuestro Dios, aleluya. Que defiende, Padre Santo, todas las cosas, Padre Santo, de tus hijos, Padre Santo. Sigue derramando de tu poder, de tu unción, Padre Santo. Glorifícate en el culto de hoy, Padre Santo. Aleluya, la palabra que va a ser leída, Padre Celestial. Aleluya, que tú, aleluya, no hables por medio de ella, Señor, por los cánticos, Padre Santo, y todo lo que se vaya a hacer aquí, que tu nombre sea glorificado, derramando de tu presencia y tu poder, obra, Padre Santo, en Wanda, Señor, aleluya, y aleluya, Pedro Jiménez, Dios mío, obra en ellos, bendícelos, ayúdalos. Fortalécelo, Padre Santo, Señor, aleluya, sigue obrando en ellos, Señor, aleluya, Wanda, Señor, aleluya, su hijo Noel, Padre Santo, sus nietos, aleluya, su yerna, Padre Celestial, glorifícate en ellos, Dios mío, rescátalos, tráelos a redir, Padre Santo, toca esos corazones, Padre Santo, aleluya, que no nos afanemos tanto en las cosas de este mundo, Padre, porque este mundo no tiene nada, aleluya, porque cuando uno se muere no se lleva nada, aleluya, por más que nos afanemos, no podemos añadir, aleluya, aleluya, estatura a nosotros, bendito sea Dios, tenemos que afanarnos acá y a manso en las cosas tuyas, Padre, en tu palabra, aleluya, oír tu palabra, vivir para ti, serte fiel, Dios mío, Señor amado, todas las vidas que se encuentren en la sintonía, Padre Santo, que tú los bendiga y los ayude, la hermana Chullita, aleluya, aleluya, su esposo Rosario Lomeli, Padre Santo, Señor, bendícelos, ayúdalos, fortalécelos, fortalece su familia, sus hijos, sus nietos, Padre Celestial, sus nietas, Señor amado. La hermanita Marangeli, bendice a esa joven, Dios mío, ayúdala a vencer, a levantarse, Señor amado. Dirígela, Señor, sé tú con ella en todo momento, en su hogar, Padre. La hermana Rosa, Padre Santo, aleluya, su esposo Juan, su niña, Padre Santo, Sol Marí, Padre, que van rumbo, aleluya, para su casa, Señor amado. Te pedimos que tú los lleves y los, aleluya, a su hogar, aleluya, libre de accidente y de peligro, Padre Celestial, y los siga bendiciendo y ayudando y fortaleciendo. Obra a la hermana Gladys Cruz, Señor, bendícela, ayúdala, fortalécela, bendice a sus hijos, Padre Santo, Señor amado, dale fuerza, súplele a una persona que la ayude a ella, Señor, con sus hijos, Padre Santo, en su hogar, Dios mío, sigue obrando en cada uno de ellos, Señor. La hermana, aleluya, Maribel Vélez, bendícela, ayúdala, dale salud, fortaleza, Señor, aleluya, bendice a su papá, su mamá, Señor, su hijo, Padre Celestial, sigue obrando en cada uno de ellos, Santo Señor, aleluya, supliendo su necesidad y contestando sus peticiones conforme a tu riqueza en gloria, Señor amado, sigue obrando, Señor, aleluya, en cada otra vida que se encuentren, Señor, la hermana Mary Ochoa, Padre Santo, ayúdala, Señor, ella cree que tú puedes libertar a sus hijos, Padre Santo, que tú los cuides, los proteges, Padre Santo, muéstrales su gloria, Padre Santo, muestra de tu gloria, aleluya, que ella vea cómo tú estás obrando con su familia también, Padre Santo, aleluya, sigue obrando, Señor amado, bendiciendo y fortaleciendo, y todo aquel que esté en la emisora, Padre Santo, oyendo tu palabra, Padre, que tú los bendiga también y los ayude y los fortalezca, Padre, para que te sirvan en espíritu y en verdad, Padre Santo, Señor. Sigue obrando en todo, Padre, porque a ti te doy toda la gloria y toda la honra, porque tú te la mereces, Jesús. Amén. Gloria a Jesús. Aleluya. Bendito sea Dios. Aleluya. La hermana María Estel, para que lea la palabra. Gloria a Jesús. Aleluya. Bendito sea tu nombre, Señor. Te damos gracias. Gracias por ese amor tan grande que tú tienes. Gloria a Dios. Santo eres Jehová. Santo eres Jehová. Aleluya. Nuestra hermana María Estel. Dios le bendiga.
1: Aleluya. Aleluya. Santo Jesús. Te adora mi alma. Aleluya. Gloria a Jesús. Hermanos, que el Señor le bendiga.
2: Amén.
1: Dios me los bendiga más.
2: Amén.
1: Amén, gloria a Jesús, Dios bendiga a todos los hermanos y amigos que están en sintonía con nosotros en este hermoso día, ¿verdad? Aunque un poco lluvioso aquí, pero nos gozamos en la presencia del Señor, haga lluvia, haga sol, haga tempestad. Aleluya, Dios está con nosotros, aleluya. Bendito Jesús, vamos así a buscar la palabra en el libro de Isaías, capítulo 23.
2: Aleluya.
1: Gloria a Jesús. Aleluya. Aleluya. Te adoramos, Señor.
2: Aleluya.
1: Bendito sea tu nombre.
0: Gracias,
1: Isaías, aleluya, capítulo 23.
2: Amén. Aleluya.
1: Amén. ¿Todos lo tienen?
2: Amén.
1: Damos lectura en el nombre del Padre, Hijo y Espíritu Santo.
2: Amén. Amén.
1: Profecía sobre Tiro. Aullad naves de Tarsis, porque destruida es Tiro, hasta no quedar casa, ni a dónde entrar, desde la tierra de Quitín les es revelado. Callad, moradores de la costa, mercaderes de Sidón, que pasando el mar te abastecían. Su provisión procedía de las sementeras que crecen con las muchas aguas del Nilo, de la mies del río. Fue también emporio de las naciones. Avergüénzate, Sidón, porque el mar, la fortaleza del mar, habló diciendo: nunca estuve de parto, ni di a luz, ni crié jóvenes, ni levanté vírgenes. Cuando llegue la noticia a Egipto, tendrán dolor de las nuevas de Tiro. Pasaos a Tarsis, aullad moradores de la costa. ¿No era esta vuestra ciudad alegre con muchos días de antigüedad? Sus pies la llevarán a morar lejos. ¿Quién decretó esto sobre Tiro? la que repartía coronas, cuyos negociantes eran príncipes, cuyos mercaderes eran los nobles de la tierra. Jehová de los ejércitos lo decretó para envilecer la soberbia de toda gloria y para abatir a todos los ilustres de la tierra. Pasa cual río de tu tierra, oh hija de Tarsis, porque no tendrás ya más poder. Extendió su mano sobre el mar e hizo hizo temblar los reinos. Jehová mandó respecto a Canaán que sus fortalezas sean destruidas, y dijo: no te alegrarás más, oh oprimida virgen, hija de Sidón. Levántate para pasar a Quitín, y aún allí no tendrás reposo. Mira la tierra de los caldeos. Este pueblo no existía. Asiria la fundó para los moradores del desierto. Levantaron sus fortalezas, edificaron sus palacios. Él la convirtió en ruinas. Aullad, naves de Tarsis, porque destruida es vuestra fortaleza. Acontecerá en aquel día que Tiro será puesta en olvido por 70 años, como días de un rey. Después de los 70 años cantará Tiro canción como de ramera. Toma arpa y rodea la ciudad, oh ramera olvidada. Haz buena melodía, reitera la canción para que seas recordada. Y acontecerá que al fin de los 70 años visitará Jehová a Tiro y volverá a comerciar. Y otra vez fornicará con todos los reinos del mundo sobre la faz de la tierra. Pero sus negocios y ganancias serán consagrados a Jehová. No se guardarán ni se atesorarán, porque sus ganancias serán para los que estuvieren delante de Jehová, para que coman hasta saciarse y vistan espléndidamente. Amén. Aleluya. Padre, te damos gracias por esta tu palabra que ha sido leída en esta mañana, Señor amado. Oh, Padre mío, gracias porque ella es lumbrera a nuestros pies, que alumbra nuestro camino, Señor. Aleluya. Oh, Santo. Te damos gracias por ella. Te pedimos, Padre Santo, que la hagas crecer en nuestras mentes, en nuestros corazones, y que a través de ella tú nos guíes de día, de noche, Señor amado. Gracias, Padre mío, por esta tu palabra. Y permite, sobre todo, Señor, que no solamente oigamos tu palabra, sino que la pongamos por obra cada día, Padre Santo, en el nombre de Jesús. Gracias, Señor.
2: Aleluya.
1: Hasta aquí esta parte.
0: Amén. Amén. Gloria a Jesús. Aleluya. Vamos a seguir alabando al Señor. Gloria a Jesús. Aleluya.
2: Aleluya.
0: Bendito sea tu nombre, Señor. Aleluya.
2: Santo eres Dios.
0: Grande eres, Señor. Aleluya.
2: Aleluya.
0: Muchas veces, a veces pensamos que estamos solos, pero no estamos solos nada. Aleluya. Bendito sea Dios. Eso lo hace el enemigo, para que uno se ponga triste, se ponga a llorar. Aleluya.
2: Aleluya.
0: Pero Jehová está como poderoso gigante con nosotros. Gloria a Jesús. Aleluya.
2: Aleluya.
0: Y entonar una alabanza, ¿verdad? Con la ayuda del pastor también. Gloria a Jesús. Aleluya. Bendito sea Dios. Dice así: solo al pensar

Yo te ofrezco ese amor que Cristo es Salvador. ¡Qué lindo! ¡Aleluya! Es

0: Bendito sea tu nombre, Señor. Aleluya, aleluya y aleluya. Bendito sea Dios. Tiene más, pero para la próxima lo pongo. Gloria a Dios Santo, aleluya. Bendito sea Dios, aleluya.
1: Bueno, eres Dios.

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0: 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Gloria a Dios, aleluya, aleluya. Gloria a Dios, aleluya. Así está nuestras almas clamando al Señor. Gloria a Jesús, aleluya. Bendito sea tu nombre, Jehová, aleluya. Gloria a Dios, aleluya, aleluya, aleluya, aleluya.
1: Santo, santo.
0: Como ladrón en la noche, como ladrón en la noche, así será la venida del Hijo del Hombre.

noche, como la ronda de la noche, así será la venida del Hijo del Hombre. 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

0: Son las 2 de la noche.
1: ¡Gloria!

0: Gloria a Dios, aleluya. Bendito sea Dios, aleluya, aleluya, aleluya. Poderoso eres Jehová, aleluya, aleluya, aleluya, aleluya.
1: Santo.
0: Bendito sea Dios, aleluya.
1: Aleluya.
0: Te alabarán, oh Jehová, todos los reyes. Todos los reyes de la tierra.

0: Dios, aleluya, aleluya, aleluya.
1: Aleluya.
0: Gloria, gloria, gloria, gloria a Dios, aleluya.
1: Aleluya.
0: Bendito sea Dios, aleluya.
1: Aleluya.
0: Bendito sea Dios.
1: Gloria, gloria, aleluya.
0: Bendito sea Dios. Nosotros tenemos que dejar todo lo que Dios nos dé. Bendito sea Dios. No podemos callar, bendito sea Dios, porque Dios quiere que hablemos todo lo que nos ponga en la mente, en el corazón, gloria a Jesús, porque todo es un plan del Señor, gloria a Jesús, aleluya, gloria a Dios, aleluya. Siempre se le hizo un recordatorio, que se acuerden que Dios lee los pensamientos, Él mira el hablar de nosotros, las actitudes que nosotros hacemos, bendito sea Dios, aleluya.
1: Santo Jesús.
0: Bendito sea Dios, aleluya. Yo veía a una joven, ¿verdad? Gloria a Jesús, aleluya, que decía, estoy haciendo esto, aleluya, porque a mí me gusta hacerlo, porque yo tengo que verme bonita. Bendito sea Dios, aleluya. Pero eso no le agrada al Señor, gloria a Jesús, tú sabes quién eres, bendito sea Dios, aleluya. Bendito sea Dios, aleluya, porque a veces las personas se creen que es el pastor, aleluya, que le dice a la Grey, aleluya, de la santidad, bendito sea Dios, aleluya, y a veces nosotros por alguna pequeñez, porque a veces puede ser una tontería para nosotros, aleluya, pero cuando Dios te dice no, es no, bendito sea Dios, aleluya, así que el Señor no quiere que hagamos cosas, bendito sea Dios, que tú sabes que no le agradan al Señor, aleluya. Bendito sea Dios, nosotros conocemos la sana doctrina, conocemos la palabra del Señor, no tenemos excusa ante la presencia del Señor, decir Señor, yo no lo sabía, porque tú sabes todas, aleluya, esas cosas, porque ya se han dicho aquí en este templo, gloria a Jesús, y allá en Puerto Rico, aleluya, donde quiera, ¿verdad?, que hemos ido, hemos dejado la palabra, lo que Dios nos dice que hablemos, bendito sea Dios, y el Señor quiere que nosotros cada día estemos en santidad, bendito sea Dios, ya que la venida del Señor está a las puertas, aleluya, nosotros no tenemos que agradar al hombre, nosotros tenemos que agradarle a Dios, aleluya, porque fue que nos llamó, bendito sea Dios, aleluya, Él se ensució sus manos para sacarnos del lodo cinagoso, aleluya, pero el enemigo quiere destruir las vidas, aleluya, quiere que las vidas vuelvan atrás, no lo permita, bendito sea Dios, aleluya, ayuda. Lo que tenemos que pedir ayuda a Dios, Señor, ayúdanos,
1: aleluya.
0: Cada uno de nosotros le pidamos ayuda al Señor día a día, aleluya, porque el enemigo se ha levantado como río en contra de cada uno de nosotros, aleluya, muchas formas, ¿verdad?, una mental, aleluya, una física, una en la salud, aleluya, en diferentes formas, bendito sea Dios, aleluya, pero tenemos que confiar en el Señor y seguir hacia adelante y que no quitemos nuestra mirada del Señor, bendito sea Dios, porque ya el Señor está a las puertas, Él no quiere que ninguno de nosotros nos quedemos, bendito sea Dios, pero nosotros, cada uno de nosotros, bendito sea Dios, vamos a sembrar lo que sembramos, vamos a cosechar, bendito sea Dios, aleluya. Es importante sembrar para el reino de los cielos, aleluya. Bendito sea Dios, para que cuando venga la dificultad, el problema, la situación difícil, ya tengamos sembrado allá arriba, bendito sea Dios, aleluya. Todas las cosas espiritualmente, bendito sea Dios, aleluya, porque el Señor viene pronto, aleluya, a buscar una iglesia sin mancha y sin arruga, bendito sea Dios, no permita que el enemigo, aleluya, te estruje la vestidura, bendito sea Dios, aleluya, mantente limpio, aleluya, firme en el Señor, aleluya, mirando siempre al grande, al poderoso, al soberano Dios, aleluya. No miremos a nadie, miremos a Cristo, aleluya, porque el Señor es quien va a hacer la obra en cada uno de nosotros.
1: Aleluya.
0: Depositémonos en las manos del Señor, Él es nuestro alfarero, aleluya, Él te va a dar la forma que Él quiere que tú tengas, bendito sea Dios, solamente que tenemos que dejar que el alfarero quite, aleluya, las escorias, que quite la basura, que quite cuantas cosas que no le agrada al alfarero, aleluya, Él es. Deposítate en las manos del Señor, gloria a Jesús, confía en Él y Él hará, aleluya, gloria a Jesús, aleluya, bendito sea Dios, hasta aquí mi parte, gloria a Jesús, aleluya, vamos a presentar la segunda parte, Señor, te presentamos a tu siervo en la segunda parte, úsalo de una manera especial, Sigue derramando de tu Espíritu Santo y fuego, tu unción sobre cada uno de nosotros. Llénanos de ti, de tu poder, de tu unción, Santo, aleluya. Ayúdanos cada día a vencer, Padre Santo. Bendice tu iglesia, cada vida, aleluya. Habla nuestras vidas, nuestros corazones. Ponemos nuestras copas boca arriba, Padre Santo. Usa tu siervo de una manera especial. ¡Aleluya! Y a ti te damos toda la gloria y toda la honra, porque tú te la mereces, Jesús de Nazaret. Amén. Gloria a Jesús. Aleluya. Nuestro pastor con nosotros. Gloria a Jesús. Aleluya. ¡Aleluya! Poderoso eres Jehová. Aleluya.
2: Amén. Gloria a Dios. Aleluya. Dios le bendiga. Dios le bendiga más. Dios bendiga a mi amada esposa que tuvo el devocional, ¿verdad? En esta hermosa, hermosa tarde. Le damos la gloria al Señor. Dios siempre sigue hablando a través de las alabanzas. Aleluya, porque todo lo que nosotros hacemos es para la gloria, aleluya, del bendito Salvador Jesucristo. A Él le damos toda la gloria. Él es bueno y para siempre es su misericordia. Así que Dios los bendiga a toditos los que están aquí. Aleluya. En la sintonía, en el, los que están aquí presentes, los que están en la sintonía. Vamos a orar para esta segunda parte. Aleluya. Y vamos a ver qué tiene Dios para nosotros en esta hora. Padre, en el nombre poderoso de Jesucristo, tú eres el todopoderoso Dios y a ti te damos toda la gloria y toda la honra. Bendito sea tu nombre, Padre mío, por siempre, por los siglos de los siglos, porque tú nos creaste a nosotros, no nosotros, a nosotros mismos. La iglesia tuya somos, aleluya, y ovejas de tu prado. Bendícenos y cuídanos, fortalécenos, llénanos, danos fuerzas nuevas y ayúdanos a seguir hacia adelante. Sigue bendiciendo a cada uno en esta hora, Señor, y sobre todo, úsame para poder llevar esta palabra tuya a todo aquel que la necesite. Que yo no hable nada mío, Señor, sino lo que tú me des para la gloria y la honra de tu santo y divino nombre. En el nombre de Jesús, gracias, Nazareno. Aleluya, aleluya, aleluya, aleluya, aleluya, aleluya, aleluya, y a su nombre. Y a su nombre, aleluya, con una lluvia de texto, mi amado hermano, tome su lugar, aleluya. No es por demás decirles a ustedes en esta hora, aleluya, que están sucediendo cosas raras que jamás en la vida nos imaginábamos que iban a ocurrir, aleluya, en cada país del mundo. Cada país del mundo tiene su propia idiosincrasia, tiene su propia gente, tiene su propio ciudadano, aleluya. Y cada uno vive de una manera diferente, exceptuando aquellos que tenemos a Cristo. Los que tenemos a Cristo, no importa en la parte del mundo en que existamos y vivamos, aleluya, tenemos que mostrar al mundo lo que sentimos, que somos diferentes.
3: ¡Gloria a Dios!
2: No podemos mostrar lo que no sentimos, porque si usted trata de mostrar lo que usted no siente, usted es hipócrita. Gloria a Dios. Pero si usted muestra lo que usted verdaderamente siente, aleluya, usted es sabio, es entendido, aleluya, y está viviendo, como la Biblia dice, en novedad de vida, como dice la Biblia en 2 Corintios 5, 17, que tenemos que vivir en novedad de vida, aleluya. Pero hay algo, aleluya, que mucha gente no está entendiendo, y es que están pensando que viviendo como le da la gana, se pueden ir con Cristo. Aleluya. Y para poder irnos con Cristo, tenemos que vivir conforme la voluntad plena y perfecta de Dios. Usted no puede vivir como usted le dé la gana. Yo no puedo vivir como a mí me dé la gana. Yo no puedo hacer lo que a mí me dé la gana. Usted no puede hacer lo que a usted le dé la gana. Usted no puede decir lo que a usted le dé la gana. Yo tampoco puedo decirlo. Simplemente tengo que suscribirme a Dios, y lo que el Dios del cielo quiere que hablemos, vamos a hablar. Aleluya. La gente lo que quiere hoy día son mensajes suavecitos, de pasamano. Aleluya. Y cuando se le habla las cosas como son, aleluya, ahí es que no le gusta. Hacen un y chillan las gomas y se detienen. Aleluya. Yo siempre viene a mi mente, ahora mismo estoy aquí pensando y mi mente se fue de momento, cuando yo estaba predicando en aquel anfiteatro, aleluya, en Allentown, donde la juventud que estaba allí, oiga, me emocionaron los jóvenes aquel día, y todavía los tengo en mi mente. cada vez que se predicaba la palabra fuerte, adoraban a Dios. Algunos se levantaban y brincaban y levantaban las manos así para arriba. Gloria a Dios. Y los adultos, no jóvenes, sino jóvenes del ayer, mayores de edad, con una cara, mi hermano, que parece un sapo concho, eso de Abra allá, donde nosotros vivimos. Aleluya, arrepentido. Gloria a Dios, aleluya. Hubiesen querido salir corriendo. Muchos de ellos miraban, aleluya, la trayectoria, porque estaban al frente, tenían que arrancar del frente para atrás, y había un trayecto grande que caminar. Yo me imagino que por eso no se fueron. Aleluya. Gloria a Dios, aleluya. Oiga, pero amados hermanos, yo pude ver y admirarle, lo estoy diciendo, lo voy a seguir diciendo toda mi vida, mientras me acuerde, a esa juventud de esa iglesia.
0: Aleluya.
2: Como esos jóvenes, aleluya, alababan a Dios. Y la cosa era que las muchachas jóvenes no se dejaban llevar por las viejas. Había una vieja allí, hermano, que tiene que arrepentirse, con el pelo recortado, el pelo pintado. Una viejita ya que lo que le queda es un par de noches buenas, hermano. Y no se habían percatado, aleluya, de que Dios quiere que andemos en santidad total. Y no es que yo hable eso porque me da la gana, es que lo dice la Biblia. Hebreos 12:14 dice, pero sin paz y santidad nadie verá al Señor. Hay que tener paz. Hay gente que la paz se la lleva el diablo rapidito. Tienen paz un ratito, aleluya, y cuando están por ahí caminando, de repente viene el diablo y le joba la paz.
0: Gloria,
2: se la joba cuando un vehículo le pasa al frente y se le mete como no tiene que meterse, se pasa el alto, aleluya, y ahí empieza el bembeteo de la boca de aquellos que se supone que sean creyentes.
0: Dios.
2: Aleluya, usted puede reprender al diablo, claro que sí. A mí cuando me pasa eso, yo te reprendo en el nombre de Cristo, porque yo sé que el enemigo es que hace eso, para que usted se sienta mal. Pero no se ponga usted, aleluya, pico a pico con nadie. Deje eso en las manos de Dios, porque toda la problemática nuestra está en las manos de Dios. Y si la Biblia dice que tenemos que ser nueva criatura, pues ahí empieza. Porque votábamos en el mundo, peleábamos hasta dentro de un saco. Gloria a Dios, aleluya. Nos metían en un saco y ahí peleábamos. Pero ahora estamos en Cristo. Somos diferentes. Y hagan lo que nos hagan. Nosotros lo que hacemos es bendecir, no maldecir. Aleluya. Hay gente, como yo le pregunté al Señor una vez, yo en el altar, Señor, si yo maldigo a alguien, ¿qué tú haces? Lo atalo, dijo el Señor.
0: Bendito Dios.
2: Y se quedó un silencio así. Pero me dijo, pero acuérdate. Con pausa, acuérdate. Yo vine a salvar, no a destruir. Yo vine a buscar las almas, no a destruirlas.
0: Aleluya.
2: Y yo entré en razón y dije, ¿verdad? Así que eso no puede estar en mi cabeza. Ni en la suya, ni en la de nadie.
0: Bendito Dios.
2: En la cabeza suya y la mía es orar por los que os persiguen. Eso lo dice la Biblia.
0: Sí, señor.
2: No lo digo yo. Así que los que te persiguen a ti, ora por ellos.
0: Gloria a Dios.
2: Orar por los que os injurian y os calumnian.
0: Bendito Dios.
2: Aleluya. Hay que orar. Y tú a veces pues sientes la tristeza porque se pone uno triste.
0: Bendito
2: que uno
0: Dios.
2: Tenga hermanos en Cristo que los critiquen, que le digan cosas a uno. Pero ¿sabe qué, mi amado hermano? Lo que la Biblia dice es lo que hay que hacer, punto.
0: Aleluya.
2: No lo que dice nadie, tampoco lo que te viene a la mente a ti hacer o decir.
0: Santo, aleluya.
2: Hay que hacer lo que dice Dios, punto, y se acabó. ¿Y qué es lo que dice el Señor? Amaos los unos a los otros como yo os he amado. Quiere decir que ningún creyente puede tener enemigos. Que no, el único enemigo suyo y mío es el Satanás, que es el enemigo de Dios, pero los demás no son enemigos nuestros. A lo mejor no están de acuerdo contigo, pero que no estén de acuerdo contigo no quiere decir que son enemigos tuyos. Son personas que a lo mejor con diálogo pueden entrar en razón, y si tú tienes la razón, te la van a dar. Pero a veces puede ser que tú no la tengas tampoco. ¿Cuántos adoran al que vive? ¡Aleluya! A lo mejor usted no tiene la razón, y entonces Dios permite esa situación para que usted se dé cuenta. Aleluya, que la razón no habla, no grita. La razón no grita. Sola cae en tiempo.
0: Aleluya.
2: Y puede ser que usted hoy día le estén haciendo algo porque usted no tiene razón y usted sabe que la tiene. Pues quédese calladito.
0: Gloria
2: o calladita.
0: Dios, santo.
2: Como dijo una filósofa, aleluya, de Allentown, llamada Claribel Nieve. Calladito te ve más bonito.
0: Aleluya.
2: Mi alma te alaba.
0: Dios.
2: Así que, mi amado hermano, aleluya, tú te quedas calladito y le das las quejas a Dios.
0: Aleluya.
2: ¿Y sabes qué va a hacer Dios? Va a sacar las cosas a la luz.
0: Sí, sí.
2: Y tu luz se va a exhibir. como los rayos del sol, aleluya, como la aurora, aleluya, porque lo hace Dios, aleluya, y Dios te va a dar la razón. Yo meditaba esta mañana, no sé si tuve sueños o no, cuando yo estaba en la Escuela Superior de Corozal, cómo yo había sido perseguido.
0: Bendito sea Dios.
2: Perseguido por muchos estudiantes que no querían hacer, aleluya, lo que había que hacer. Por los padres que eran alcahuetes de los estudiantes. Por maestros que no daban clase muchas veces, pero estaban criticando a los demás. Bendito, aleluya. Dios. Y también por directores que no tenían cerebro. El cerebro estaba cojo, fuera de onda, fuera de liga. Y querían siempre funcionar, aleluya, para que los demás los vieran o los escucharan.
0: Aleluya.
2: Para aparentar lo que no eran.
0: Bendito Dios.
2: En una ocasión tuve una directora que era amiga de nosotros. Y trabajó conmigo. Dios. Donde ella trabajó y yo también. Yo fui líder del equipo donde ella trabajaba.
0: Aleluya.
2: Aleluya. Después ella fue directora de esa escuela. Y cuando vino el huracán, fue que hubo, que se acabó Puerto Rico, se quedó George. Pues yo estaba en mi casa.
0: Bendito Dios.
2: Trabajando, aleluya, con una planta eléctrica que yo tenía. Y un, aleluya, y una bomba. Y esa bomba la metí en el pozo. El pozo había crecido, lo limpié bien, lo metimos allí para darle agua. Primero para tener agua nosotros. Aleluya, porque no había agua potable. Pero entonces, aleluya, todo aquel que venía a buscar agua, nosotros le damos agua.
0: Aleluya.
2: Yo zumbé esa bomba de inmersión, que no sé dónde está ahora mismo. Está en casa todavía, ¿verdad? Y esa bomba duró. Era una bomba de inmersión. Yo la zumbaba ahí dentro, le ponía una manguera ahí y alaba todo el agua.
0: Gloria a
2: Dios. Y la metí en el pozo. Y como tenía planta eléctrica, prendí la planta.
0: Aleluya.
2: Y había electricidad en mi casa. Había hielo. Había agua fría. Aleluya. Cuando los hermanos venían, yo le tenía ya un galón de leche de 2 galones, ¿sabes? ¿Cómo es? Un medio galón de leche, medio galón. Y 1 litro a veces para algunos de hielo. ¿Para qué? Para que tomaran agua fría.
0: Bendito sea.
2: Porque
0: Dios.
2: Hubo más de 2 meses en el pueblo de Corozal que no hubo luz. Aleluya, para que
0: bendito
2: lo sepa.
0: Dios.
2: Y nunca se me olvida que en casa había un árbol de limón al lado del templo. Aleluya. Y echaba unos limones mi hermano y nosotros hacíamos jugo de limón, los hermanos se llevaban, era una cosa tremenda. No sé si te acuerdas de ese árbol que quedaba cerca. Y yo no sé ni qué le pasó a ese árbol. Le dio. Sí, sí, la quereza. La quereza lo mató, porque la quereza es un microorganismo que se va a alimentar de los nutrientes del árbol.
0: Bendito
2: y
0: Dios.
2: Si el árbol no tiene nutrientes, ¿qué va a pasar? Si tú vas a comer y te quitan lo que vas a comer, un día puedes vivir, 2 días, 3 quizás. Y claro, como 40 días quizás, si eres cristiano, en ayuno, pero después de ahí tienes que comer. Gloria a Jesús. Amén. Porque el hermano Gigi Ávila se metió en ayuno 40 días. Y después se quiso meterle 41 como para romper un récord. Y yo le dije, papá, hasta aquí llegaste. Aleluya. Papá, para, aquí tú no puedes hacer eso. Y el hermano Gigi lo testificaba. Y a veces lo testifica cuando están por ahí las grabaciones. Usted no puede hacer más de lo que Dios quiere que tú hagas.
0: Bendito Dios.
2: Tú haces lo que Dios quiere que tú hagas y lo haces. Y si algo sale mal, tranquilo. Deja que Dios sea el que trabaje en tu caso y no hagas nada, no muevas ni un dedo, porque Dios va a mover su mano.
0: Bendito Dios.
2: Y cuando Dios mueve su mano, cosas grandes pasan, hermano.
0: Santo.
2: Aleluya. Pues estaba yo bregando con el agua, la gente venía de otros lugares a buscar hielo.
0: Bendito
2: y vino una señora de Palos Blancos. Ay, mire, yo vengo para que usted me venda una bolsa de hielo. Y yo dije, yo miré a mi esposa y miré, una bolsa de hielo.
0: Bendito.
2: Sí, porque a mí me dijeron que aquí venden hielo. Yo, hermana, yo no vendo hielo aquí. Yo lo que tengo es un freezer y tengo una planta y tengo agua y hago hielo para darle a los hermanos.
0: Aleluya.
2: Pero yo no vendo hielo. Pues véndame. Porque yo tengo una medicina que tengo que poner y me dijo un montón de cosas de un nene.
0: Bendito
2: y yo vine y le regalé a hielo. Le dije, lléveselo, pero no lo diga a nadie que yo tengo hielo porque van a venir y me van a hacer un ice jacking aquí.
0: Bendito
2: porque
0: Dios.
2: La gente por el hielo mataban a uno, ¿sabes? Había gente que se ponían a pelear, hermano, por hielo. Cuando iban a los lugares donde vendían hielo,
3: hacer una filota bien larga y había que poner guardias a velar porque hasta se peleaba la gente. Aquello fue una crisis tremenda lo que pasó en Puerto Rico. Y yo me acuerdo. Entonces yo vine y tenía que ir a una financiera, que no voy a decir su nombre, ¿verdad? Porque no voy a anunciarla, yo no me dan nada. Island Finance, ¿verdad? Esa gente. Pues a Dios la anuncié, ¿sí? Lo dije, ¿verdad, mi amor? Pues entonces yo tenía amigos allí. Aleluya. El gerente era amigo mío, yo cogía fiado ahí, pagaba. Aleluya. Y entonces, cuando fui a hacer un pago, había una oscuridad ahí. Y está oscuro, claro, no había luz. 2 meses sin luz ahí. Aleluya, pero ellos tenían que trabajar. Y un calor, estaban esa gente abanicándose con cartones y todas las mujeres, porque aquello está encerrado, donde estaba Island Finance antes. Estaba esto que ha encejado allí y no era fácil. Y yo le dije, wow, le dije, ¿sabe lo que sería bueno ahora? Un juguito de limón con mucho hielo. Mira, me digo eso. Nosotros estamos aquí asfixiados. Gloria a Dios. ¿Sabe qué? Le voy a hacer un regalo. Santo. Y me dijeron, dígame, le voy a traer jugo de limón con hielo. ¿Cómo va a ser eso? Ya verá. No lo creían. Ellos no creían. Me fui, le dije a mi esposa, monta unos limoncitos ahí, vamos a hacer un juguito. Lo metemos en un envase, aleluya, un jarro, y vamos, ya me da vaso y voy para allá abajo a llevarle a esa gente que están asfixiados allí. Cuando llegaron, muchachos, abrieron los ojos así cuando vieron ese jugo de limón. Aleluya, ¿por qué? Porque no había hielo, ni había agua en ningún lado, hermano. Eso fue un caos. Ese huracán acabó con el país bastante. Y una crisis tremenda. Pero claro, aquellos que le servimos a Dios, siempre Dios nos va a guardar. Usted no tiene que gritar como el gallo, ni brincar como la gallina. Cuando vienen los problemas, usted lo que tiene es que confiar en Dios. ¿Sabe qué dijo el Señor? Estar quietos y saber que yo soy Jehová. Punto. Siempre lo ha dicho. Y eso es para toda la vida. Así que venga el problema que venga, la situación que venga, usted y yo nos vamos a gozar. Porque tenemos, aleluya, en la vida de nosotros a un Cristo vivo que murió por nosotros en la cruz del Calvario. Y Él, aleluya, nos manda a esforzarnos y a ser valientes. Pero el gesto que falte, Él lo va a poner.
0: Aleluya.
3: Aleluya. Mire, hermano, hay ocasiones que hacen maratones. Un maratón, aleluya, de 1 kilómetro, 2 kilómetros. En Puerto Rico lo hacen mucho. Aleluya, le ponen nombres. Y salen los corredores a correr. Hay algunos que van en ese maratón, aleluya, pero son más débiles que otros. Algunos en el camino salen que no pueden, y la vajilla, le duele la panza y todo. Y tiene que venir alguien con agua o una ambulancia y meterlo y llevárselo.
0: Bendito sea tu nombre.
3: Y hay gente con agua en el camino que lo está esperando. Y cuando pasan, le dan un vaso de agua para que se lo tomen, ayudándolo también la gente en esos maratones. Aleluya. Pero tienen que tener algo que les va a ayudar. Entonces nosotros estamos cogiendo un maratón espiritual, hermano. Desde que nos convertimos a Cristo, comenzamos la carrera. Por eso es que el apóstol Pablo decía, aleluya, que tenemos una carrera por delante. Aleluya. Y corremos, hermano, con sabiduría.
0: Aleluya.
3: Los cogedores tienen que coger con sabiduría. Por ejemplo, cuando estábamos en los parques, que competíamos en los field day o día de juego, yo me acuerdo que yo también competía. Pero cuando yo era maestro, pues fui coach de un equipo. Aleluya. Que yo buscaba a los atletas.
0: Bendito sea Dios.
3: Aleluya. Para que cogieran y brincaran y hicieran todo lo que lo buscaba. Y si no había un atleta, yo lo hacía.
0: Aleluya.
3: Yo me acuerdo que cuando yo estaba en Palmarejo, pues yo era el maestro de noveno grado del equipo de noveno. Primer año.
0: Bendito
3: ¿Y qué
0: sea
3: pasa?
0: Dios.
3: Que había una muchacha que se llamaba Nereida Rosario. ¿Tú te acuerdas de Nereida Rosario? ¿Usted se acuerda, hermano? Era Rosario. Ella era atleta y cogía. Y ella, pues, funcionaba. Y, ¿sabe qué yo hice? Vean, Canereida.
0: Aleluya.
3: Hay que coger relevo 4x100 y 4x400. No, maestro, yo soy de distancia larga y ya yo competí en 2 eventos. Y yo, no te preocupes.
0: Bendito sea Dios.
3: Tú puedes. Además, si llega tercero, o sea, llega segunda, como quiera te van a dar 1 punto o 2, como quiera, esos puntos nos van a servir. ¿Y sabe cómo ganamos el field day? Con esos puntitos que cogimos. Aleluya, porque buscamos atletas donde no los había.
0: Aleluya.
3: Se hicieron atletas. Aleluya. Y yo le decía, no te preocupes, que un punto es un punto. Y terminamos ganando el field day por 2 puntos.
0: Aleluya.
3: Aleluya.

0: tú tienes que hacer? Seguir. Aleluya. Seguir marchando, no te puedes parar. Ah, no, yo voy para la iglesia, no, porque mi mamá me regañó, porque los hijos míos no me quieren. ¿Quién te dio eso a ti?
1: Aleluya.
0: ¿Acaso quién te va a salvar a ti? No voy para la iglesia más nada, porque es lejos y no me vienen a buscar. Me voy a pie.
1: Aleluya.
0: Hay gente hoy día que está acostumbrado, hermano, aleluya, al aire acondicionado. Y a llevarlo es a traerlo, hermano. Cuando yo estaba pastoreando en Puerto Rico, en un momento dado yo tuve que buscar a los hermanos a pie.
1: Aleluya.
0: Cuando yo comencé a pastorear. Porque el carro se le dañó la transmisión, era un Maverick. 8 cilindros, se dañó la transmisión, subí cuesta buscando gente, bajándome aquí para allá, yo le metía 12, le metía yo a veces y hasta 14, a veces iban en el baúl, llegaban allá mareados al templo, así, ¿no? Porque el monóxido de carbono los mareaba allá atrás, gloria a Dios, aleluya, y a mí me preocupó eso, no me preocupó que estaba pagando un carro nuevo que había comprado, lo agarré para Cristo, y después dije, no, este carro no puede seguir funcionando así, voy a cambiarlo por una guagua, y lo cambié por una van para la iglesia, porque todo lo que yo tengo se lo debo a Dios. Cuando yo nací desnudo, y hay gente que son tan agarrados, hermano, aleluya, que ni siquiera quieren diezmar ni ofrendar, y se le olvida que tú cuando naciste no tenías nada.
1: Bendito Dios, aleluya.
0: Y que lo que Dios te dijo es, te voy a dar para que tú me dejes 10% de lo que yo te doy. Mire qué sencillo es eso. Aleluya, pero no quieren hacerlo. El que lo hace, tiene victoria.
1: Aleluya.
0: Porque la victoria no solamente es en dinero. La gente todo lo miran en dinero. No, me va a dar el 10% de y yo voy a dar con dinero. No, hermano, hay otras cosas. Mire,
1: aleluya.
0: Cuando usted diezma, Dios lo protege a usted la salud. ¿Cuánta gente no le da cáncer y se muere?
1: Bendito sea Dios, aleluya.
0: O le dan enfermedades, o veo, tuvo un accidente, o aleluya, o algo le pasó y se murieron antes de tiempo.
1: Bendito sea Dios, aleluya.
0: Cambio, cuando tú le das a Dios, Dios te guarda tu salud, te guarda tu vida.
1: Bendito Dios.
0: Esas son una de las bendiciones. Aleluya, recibiréis bendición hasta que sobre y abunde. Esa es una de las bendiciones. La jopa.
1: Gloria a Dios.
0: Cuando yo vine a los pies de Cristo. Aleluya, yo lo que tenía era nada. Yo no tenía nada, hermano.
1: Bendito Dios.
0: Iba a casarle a una persona y tenía que casarla con una camisita que yo tenía.
2: Aleluya.
0: Y no tenía ni gabán ni nada para casar a la gente. Pero yo los casaba, no iba a decir que no. Porque lo que hace falta para casarse es una pareja. Y uno como pastor, echarle la bendición.
1: Aleluya.
0: Pero claro, uno tiene que ir, porque van a tomar fotos, uno quiere ir galán, pero no, hermano, eso no cuenta, lo que cuenta es que tú hagas lo que tienes que hacer. Y un día, cuando casé a un hermano, que me acuerdo, fue el hermano Lau, que fue un sábado, apareció, yo no sé si usted se acuerda, la hermana Gloria Jamil, apareció por casa. Mira, ya me decía Miguel, pues, tenemos amistad, éramos una amistad buena que yo tenía en Bayamón.
1: Gloria a Dios.
0: Y decía, mira, Miguel, que yo te traje este gabán, porque yo sabía que hay una boda.
1: Aleluya.
0: Aleluya. Y me trajo un gabán negro. Y después me dijo, wow, te queda bien. Y yo dije, yo me lo mandé, me quedaba tiradito. Yo en ese tiempo no era lo que era 28. Aleluya. Y a mí me da risa porque ella me dijo, ah, pues te voy a traer más entonces. Y yo dije, adiós, ¿dónde ella conseguirá esos gabanes?
1: Aleluya.
0: Y era que tenía un cuñado que cuando vino la fiebre de oro en Puerto Rico comenzó a comprar oro viejo y se hizo de chavo.
1: Aleluya.
0: Se hizo rico con eso, porque ahí fue lo primero que empezaron a comprar oro viejo y la gente iba, no, eso vale tanto, y si valías 100 te daban 5 pesos 10, así eran los listos.
1: Bendito sea Dios.
0: Y él utilizaba, porque él servía al Señor y utilizaba este sud gabane, pero después se apartó y no lo usaba, y se los dio a la hermana para que buscara a alguien o para donarlo, qué sé yo.
1: Aleluya.
0: ¿Y quién terminé usando esos gabanes? Este que está aquí.
1: Aleluya.
0: No me costaron ni un centavo. Guayaberas, hermano, de manga larga, cara, con diseño. Y yo no me hice de una ropa tremenda. Yo estuve años vistiendo esas ropas.
1: Aleluya.
0: Y después la gente me miraba, oye, Hacho, ¿y esa gabán? ¿Y esa guayabera? Aleluya. Y yo, de mi último viaje a Abras, gloria a Dios, aleluya, mi alma te alaba, gloria a Dios. Así que mi amado hermano, Dios así hace con uno. Es como yo he tenido deseo de comer algo a veces, y no he tenido ni el dinero ni el tiempo.
1: Aleluya.
0: ¿Y qué ha pasado? Dios ha mandado a alguien, mira, sentí darte esto, y yo le digo, aleluya. ¿Y cómo tú sabes que yo necesitaba eso? Y que yo tenía apetito.

0: eso. No, no, yo no lo sabía, pero sentí en mi corazón que te lo trajera. Yo, y ese fue Dios que te tocó.
1: Gracias, Jesús.
0: Y la persona salía contento, porque hay gente a veces que no dicen nada. Hay que decirlo para dar la gloria a Dios. Se quedan calladitos y necesitaban algo, y se lo llevan y se lo comen, y dieron las gracias, manda. Pero ese hombre se sintió contento, porque Dios lo usó. Aleluya, y cuando uno es usado por el Señor, uno se siente feliz y contento. Porque hay gente, aleluya, que el diablo los usa. Y cuando estamos en el mundo, el Señor reprende, el diablo nos usaba, el Señor los reprenda. Pero bueno, que estamos en Cristo, nos usa Dios.
1: Aleluya.
0: Para muchas cosas. Aleluya, especialmente para ayudar. Por eso yo me fui a esa financiera y le llevé a aquella gente ese jugo. Que ellos me echaron bendiciones. Pasa que ellos no eran cristianos, que las bendiciones valen mucho, pero aleluya. Pero por lo menos hasta bendiciones me echaron. La gloria sea para el Señor. Y a lo mejor la gente tú le haces un favor y pues se le olvida.
1: Bendito Dios.
0: Pero no importa. Cuando tú haces algo, lo haces para la gloria de Dios. Y si a la gente no te le agradece o se le olvida, olvídate de eso. Porque a Dios no se le olvida. Porque allá arriba en el cielo hay un libro que se llama Libro de la Vida. Y todo lo que tú haces es apuntado ahí. Ama Samaya. Y sé aquí más. ¿Y sabes para qué lo apunta Dios ahí? Para nunca olvidarse. Pues no se olvida. Pero lo tiene ahí, apuntadito.
1: Aleluya.
0: En la bitácora, como los que navegaban en los barcos. Tenían una bitácora para anotar todos los cambios de temperatura, cambio de clima, cambio de viento y todo eso. Gloria a Dios, aleluya. Y velocidad del barco y cuánto fuerte para llegar. Y hacían cálculos matemáticos. Porque la matemática, aleluya, vino para quedarse. La matemática existe desde Adán y Eva.
1: Aleluya.
0: Sí, porque Adán y Eva pues eran dos, ¿verdad? Y después se siguieron multiplicando. Caín y Abel siguieron multiplicándose.
1: Aleluya.
0: Y mire hasta dónde llegó la matemática.
1: Bendito
0: y usted y yo estamos aquí. Aleluya. Y yo me acuerdo como cuando nosotros rezábamos, que decíamos los desterrados hijos de Eva. ¿Usted no se acuerda de eso? ¿Ah? En un rezo que hacíamos nosotros, cuando estábamos rezando el Ave María. Aleluya, vuelve a nosotros tus ojos misericordiosos y después de este destierro muéstranos Jesús, fruto bendito de tu vientre. El Ave María.
1: Bendito.
0: Aleluya,
1: nombre,
0: gloria a Dios. Y yo le digo a ustedes, lo que yo le digo a ustedes es lo cierto, yo rezaba.
1: Aleluya.
0: Aleluya, yo fui católico por 27 años y yo no le servía a Cristo. De esos 27 hubieron como 3 o 4 años que no era ni católico ni evangélico.
1: Aleluya.
0: Porque no creían los católicos porque estaban mal. Decía ese papa, aleluya, lleno de dinero y no le manda chavo a nadie. En México se muere la gente de hambre.
1: Bendito
0: en todos
1: Dios.
0: Los países y no le dan chavo a nadie. Y tiene una corona de oro, porque la corona de oro es lo primero que sale. Y el cáliz de tomar ellos es de oro.
1: Aleluya.
0: Y ahí hay guardia, ¿sabe? Está la guardia papal. Aleluya. Porque la puede meterse la gente a robar ahí.
1: Aleluya.
0: Y robar todo lo que hay, aleluya, y llevárselo ese oro. Ellos todo es oro. Aleluya. Mi alma te alaba.
1: Bendito Dios.
0: Y ahí entonces fue que Dios tuvo misericordia de mí. Me llamó, aleluya, para buscarle. Pero me llamó con un llamamiento especial de un ministerio.
1: Aleluya.
0: En el cual, para la gloria del Señor, ya tenemos 50 años. Y lo sigo diciendo porque me siento honrado. Y tengo que agradecerle a Dios lo que hizo conmigo. 50 años, que no es fácil, sirviéndole al Señor. Aleluya.
1: Ay,
0: hay algunos que tienen 5 o 10 y ya están locos para salir cogiendo. Y dejar los zapatos y dejar las medias y salir. Aleluya. Pues no. Hay que perseverar. Perseverar es permanecer, persistir. Y sabe que dice la Escritura: el que persevere hasta el fin, ese será salvo. No es que persevere un ratito y después se aparta. Que está como, aleluya, como el yin de Jimba, que le da para atrás, más para atrás que para adelante. Aleluya, mi alma te alaba. Como como la psicoja de Charol. Aleluya, que así era también. Gloria a Dios, aleluya. Así es que usted y yo tenemos que aprender, amado, y aceptar ese llamado que Dios nos ha hecho. Y aprender que el llamado que Dios nos ha hecho no es en vano. Haga lo que tiene que hacer, sírvale a Dios, ame a Dios, y no piense jamás en la vida en volver atrás.
1: Aleluya.
0: Hay un coro que dice: volver atrás, no puedo más. Porque el mundo nada me puede dar. Yo soy feliz, porque el Cristo me salvó. Y yo decía ahorita, yo estoy cantando con mi esposa aquí.
1: Aleluya.
0: Porque aquí se dice, ella va a cantar, pues ella canta bien, pero yo quería ayudarla. Y yo decía, Señor, ayúdame que pueda predicar, que no se me vaya la garganta y me quede sin voz. cuando me toca predicar, no pueda, hermano. Hasta ahora Dios me ha ayudado. Yo estuve 30 años enseñando. ¿Y sabe lo que el maestro habla? Aleluya. Y cuando es ciencia, tiene que estar hablando mucho. Al igual que historia, también igual. Aleluya. Y después me convertí a Cristo y sigo predicando. Y yo predicaba, aleluya, siempre. 7 días a la semana predicaba, aleluya, en la escuela, al mediodía, y predicaba en la iglesia.
1: Gloria a Dios.
0: Gloria a Dios. Muchas almas me gané para Cristo. La gloria del Señor. Y nunca pensé en mi voz. Yo sé que la voz mía está cuidada por Dios.
1: Aleluya.
0: Y la va a seguir cuidando. Aleluya. Porque cuando tú, Dios te llama a ti, Él te respalda. Y te da la herramienta que tú necesitas para llevar la palabra. Y la herramienta primaria que tú y yo necesitamos es la voz.
1: Aleluya.
0: Yo he oído pastores que me dicen, hermano, tienes que cuidar la voz. Y hay que cuidarla. No puedes tomar agua fría mientras predica, porque si aquí está agua fría, escucha, hielo. Alaba la gloria de Dios.
1: Bendito sea Dios, aleluya. Eres el gran y el poderoso de Israel, aleluya, aleluya.
0: Y la gloria es de Dios.
1: Gloria a Dios.
0: No estoy probando a Dios.
1: Bendito sea Dios.
0: Pero estoy confiando en Dios.
1: Aleluya.
0: Que hay una diferencia muy grande. Probar, usted no puede probar a Dios. Usted no puede ser probado, ni burlado, ni nada.
1: Aleluya.
0: Pero sí, entonces, le puedo demostrar a usted cómo que Dios te cuida.
1: Aleluya.
0: Te cuida la voz. Te cuida la garganta. Yo me acuerdo que había cantantes que todos los días se cogían un huevo y se lo tragaban entero. Porque para refrescar la garganta. ¿Usted cree que yo me voy a tragar un huevo entero? Un huevo crudo. Mira, hermano, yo lo veo que hay gente que lo hacen así y me da cosa. Porque yo conocí a alguien, no me acuerdo quién fue.
1: Aleluya.
0: Era de la familia de allá atrás. No sería Chin. No. Chin no. Nunca llegó a comerse un huevo así, hermana. Nunca. No me acuerdo. Que íbamos a los sitios y agarraba un huevo así, lo abría y se lo zumbaba por el papá. No me acuerdo si fue papo. ¿Sí? Eso es proteína natural. Cuando tú coges un huevo y te lo echas entero.
1: Bendito sea Dios. Aleluya.
0: Cuando lo cocinas es proteína, pues es desnaturalizada. Ya no es natural, pero sigue siendo proteína.
1: Bendito sea Dios.
0: Gloria a Dios, aleluya. Además, un huevo tiene vitaminas, minerales, tiene calcio. Un huevo tiene, es como la leche. Tiene casi todo los nutrientes que el cuerpo necesita diariamente, para que
1: aleluya
0: lo sepa. Pues es que en la mañana la gente se come 2 huevos. Gloria a Dios, aleluya. O 3. Yo me comía 4 o 5, pero ya no. Ahora no me da ganas de comer huevo. A veces mi esposa me dijo, te preparo unos huevitos con amarillo. Prepárame, y me prepara 2 y me como 1.
1: Bendito sea Dios.
0: Aleluya. Es que ya uno cuando pasa de una edad no come mucho. Y eso es bueno. Porque imagínense yo que estoy medio piponcito, no mucho, ¿verdad? Y me pongo a comer. Aleluya, no, que pongo la puerta por ahí. Aleluya. Y no es que usted no coma. Hay que alimentarse, pero hay que comer para alimentarse. Aleluya.
1: Bendito Dios.
0: Y usted tiene que alimentarse con los 5 grupos básicos de nutrientes que necesita el cuerpo. ¿Se puede comer pan? Claro que sí. Pero usted no se va a comer una libra de pan, porque entonces ya usted lo que está buscando son muchos carbohidratos que se van a reflejar en la panza y en otros lados. Gloria a Dios, aleluya. El pan se puede comer, pero un buen pedacito. Y la mantequilla, pastor, sí, échale un poquito. Ahí. Haga como yo, échale un poquito de más para que sepa bueno.
1: Aleluya.
0: Gloria a Jesús. Mi alma te alaba. Y qué bueno. Por cierto, compré una mantequilla buenísima. Estaba buscando un pan ayer allá en el sitio ese que venden pan ahí, pero estaba cerrado. Ahí van a hacer un buen pan. Y yo pensando, todavía estoy, que ese pan con la mantequilla esa que yo tengo ahí va a ser delicioso. Aleluya. Mi alma te alaba. Así que, amado hermano, hay que seguir hacia adelante. El Señor nos ha llamado con un propósito. Ganar almas para Cristo.
1: Gloria a Dios.
0: En cada trayecto de la vida nuestra, tenemos que buscar ganar almas para Cristo. Y si llega, aleluya, el año y pasa, usted no se ganó un alma para Cristo, usted es inútil.
1: Aleluya.
0: En la obra de Dios. Usted tiene que buscar la forma, como mínimo, ganarse un par de almas para Cristo. Aleluya. Mi alma te alaba.
1: Gloria a Dios.
0: Pero hay gente que no se preocupa en eso, hermano. ¿Qué dijo el Señor? Aleluya. Id y predicad el Evangelio a toda criatura. El que creyere y fuera bautizado será salvo, más el que no creyere será condenado.
1: Aleluya.
0: Entonces, si usted no predica, dice la Biblia, oirán si no hay quien les predique. La gente está esperando, están como los pajaritos, hermano. Usted nunca llegó a ir a un nido de pajaritos. Que tú los veas a ellos, aleluya, que cuando sienten que alguien llegó, abren el pico para arriba así. Usted le puede echar una munición adentro y se la tragan. Gloria a Dios. Yo a veces pensando, y todo lo que tú le echas para adentro que va. Es más, hay algunos que se pelean con el, si son dos, se pelean porque quieren obtener lo mejor. Y ¿sabe qué hacen? Empujan al otro para abajo, lo tiran. Y yo me acuerdo ahora cuando yo me criaba, que yo iba por los montes y encontraba pajaritos en el piso. Recién nacido en el piso y como este pájaro que no vuela cayó para abajo. Aleluya. Después, con el tiempo, cuando estudié la ciencia, me di cuenta, aleluya, que los pajaritos pelean por el hábitat y pelean por el alimento, aún siendo pequeñitos.
1: Aleluya.
0: Aleluya. Y entonces siguen empujando hasta que tiran al otro para abajo. Gloria a Dios, aleluya. Y eso sucede hasta en los seres humanos, pasa eso también. Pero en los seres humanos no debe pasar.
1: Aleluya.
0: En los seres humanos lo que debe suceder es lo siguiente. Aleluya. Que debe haber un amor especial. Porque ese amor lo da Dios. Aleluya. Aún por nuestros enemigos. Hay gente que ven, que van a la iglesia y yo voy con Cristo, yo me voy feliz de la vida. Y odian al vecino.
1: Bendito sea Dios.
0: Porque yo los he visto. Oiga, hermano, y ese vecino es buena gente. Mira, yo no lo quiero ni ver. Yo lo miro así. Yo he escuchado eso. Yo le he dicho que tú no quieres hablar a tu vecino.
1: Aleluya.
0: Mira, tú lo como mudarme. Ese tipo, ese es un diablo. Ok. Pero sin embargo, tú vives con el diablo también. Porque el diablo está por ahí donde quiera. Aleluya. Y no te vas a coger. Y no, hermano, le tienes ni odio. Porque tú lo que te juntas con él para hacer estas cosas. Esto que tú estás haciendo ahora es del diablo.
1: Bendito sea Dios.
0: El enemigo está contigo para que tú odies a tu vecino, que tienes que amarlo. Porque dice la Biblia que tenemos que amar aún a nuestros enemigos. Es nuestro enemigo. Eres tu vecino. Aleluya. Y si tú vives en un lugar que tiene vecinos y no se llevan contigo, lo primero que tienes que hacer es ganártelo para Cristo. ¿Y cómo te lo puedes ganar? Llévale algo que le guste. La gente, cuando tú le llevas algo que le guste, hermano, se van a sentir bien. Aleluya. Aleluya. Y aunque no te quieran, un día te van a querer. Y no es que te quieran a ti, es que quieran al que tú le estás sirviendo, yo lo estoy sirviendo, al Cristo de la gloria. Aleluya. Aleluya. Aleluya. Ese cambio tiene que existir en el creyente, hermano. Ya no podemos ser como antes. Aleluya. Ya tenemos que ser diferentes. Porque ahora, como decía el apóstol Pablo, ya no vivo yo, vive Cristo en mí. Entonces, si Cristo vive en mí, yo represento a lo más grande que existe en el mundo entero y en el cielo y donde quiera, al Dios del cielo. Yo lo represento.
1: Aleluya.
0: Somos embajadores de Cristo en esta tierra. Aleluya. Por eso tenemos que tratar de ser lo mejor posible. Y cuando alguien venga y te haga algo malo, bendícelo. Si yo me acuerdo de mi mamá, una filósofa colombiana llamada Inés González, que me decía: si a ti algún día te maldicen la madre, dale las gracias. Y yo miraba así: dale las gracias. Dile muchas gracias por recordarme a mi mamá.
1: Aleluya.
0: Que hoy no me la había recordado hasta que tú me la acordaste. Gracias. Chacho, la gente se ponía rabioso más todavía cuando uno le decía eso. Aleluya, porque yo lo que quería era ofenderte, que tú te sintieras mal, ponerte un nombre, que tú te sintieras mal por ese nombre que te ponían, que tú sufrieras, porque el diablo lo que quiere hacerte sufrir y va a usar a las personas que son hijos del diablo para hacerte sufrir, pero tú no le demuestres eso. Aleluya, tú demuéstrale que tú eres de Cristo, tú demuéstrale que tú eres del Señor, tú demuéstrale que ese Cristo maravilloso y poderoso es grande, aleluya, que está contigo y te va a ayudar a seguir hacia adelante.
1: Dios
0: bendiga a la hermana Josaide Jiménez Vega, que entró tempranito hoy, y ella estuvo en casa ayer. Aleluya. Estuvieron en casa ella, su esposo. ¿Ah? No, el viernes sí. Yo digo ayer porque es el último antes del culto de hoy. El viernes estuvieron en mi casa. Están en Pensilvania, no sé si se habrán ido ya. Ya van a ir de camino. Pero por lo menos me visitaron, vinieron aquí.
1: Aleluya.
0: Y la hermana Josa vino al culto también. El viernes, sí, ahora que me acuerdo, porque miré para allá y la vi allá atrás.
1: Aleluya.
0: Oye, estaban todos allá atrás, que sí. Aleluya. Mi alma te alaba. La gloria del Señor. Oye, qué raro. Yo tengo visiones a veces de pasado y de presente y de futuro.
1: Aleluya.
0: Esta fue una visión del pasado. Pero miré para atrás y los vi ahí, todos en el asiento de atrás.
1: Gloria a Dios.
0: Como los vi el día que estaban aquí. sea el nombre de Jehová bendito. Y como yo sé que la hermana está hoy escuchando, pues Dios les bendiga y Dios les cuide y que lleguen bien allá a Silver Creek, de donde salieron. Silver Creek es lejos, hermano, está cerca de Canadá. Gloria a Dios, aleluya. Ellos están a 2 horas y media o 2 horas de Canadá, por ahí, de Toronto. Montreal no, porque Montreal queda más. Al otro lado.
1: Aleluya.
0: Gloria a Dios, aleluya. Cuando uno se para de frente en la entrada de Toronto, a mano izquierda queda Montreal. Se puede ir por dentro de Canadá o por fuera, por Estados Unidos, y entra por la otra entrada.
1: Aleluya.
0: Yo he ido a los dos lados. Usted no fue con nosotros a Canadá, hermano. No, nunca fue. A mí es bonito. Canadá es bonito, bien, bien bonito. Yo me gocé mucho allá. Aleluya, y prediqué campaña en 2 sitios, en Montreal y en Aleluya y en Toronto. Y almas se convirtieron. Ahí fue el testimonio que yo tengo de la hermanita aquella que cantaba, una hermana con una voz preciosa. Aleluya, y era gordita. Y me acuerdo que cuando llegó al final, que yo estaba ministrando, ella pasó al final para que yo orara por ella. Y yo lo que pensaban eran como 28 libras, 29 mojados en aquel tiempo. Aleluya. Y entonces, cuando ella vino, yo empecé a hablar por ella, le puse la mano y se fue para atrás. Yo la vi que se iba a ir, y cuando se fue, y la agarré por la mano y me fui volando con ella para atrás. Ella para allá y yo por el aire. Me llevó por el aire. Yo no la solté. Y cuando fui a caer, iba a caer encima de ella, de plano. Empecé a hacer una vuelta. Y dije, coño, ¿cómo fue eso? Pensando en mi mente, no quiero caerle encima. Y le caí al lado.
1: Aleluya.
0: Un brazo en la vajiga y el otro brazo acá en la... Aleluya, en el cemento. Gloria a Dios. ¿No pasó nada?
1: Gloria a Jesús.
0: Porque cuando tú estás en el Señor, hermano, puedes caerte, te puede pasar cualquier cosa y no pasa nada. Es como la gente cuando van a ser liberados, que caen para el piso. Como la hermana Tita, ¿ya se acuerda? Que se fue por encima de los tres pelos de alambre y cayó allá abajo en mitad de la montaña. ¿Tú estabas?
1: Sí.
0: Y cayó encima de una piedra, danzando, y fue allá abajo. Era. Encima de la piedra. Y todo el mundo, rápido, ahí la hermana Tita, era quietecita. Que como ella bajó, va a subir.
2: ¿Cómo bajó? Danzando. ¿Y cómo subió? Danzando. Aquello fue la gloria de Dios. Ni un jacuño. Nada, hermano. Yo le dije, búsquenla, chequenla, ¿verdad, hermana? A ver si tiene algo, nada. Ni se le ensució el traje. Gloria a Dios, aleluya. Porque el Dios del cielo, cuando hace las cosas, las hace bien. Ahora, hay gente que se pone a danzar en las iglesias y llevan enredado sillas, se lleva a la gente enredado y hay que dejarlo. Hay algunos que no es que no estén danzando en el Señor, están danzando, se están gozando, pero hay que protegerlos.
1: Aleluya.
2: Aleluya. Pues acuérdense que se danza en el Espíritu y se danza en la carne. Rompe las baterías, rompe los instrumentos, los güiros se le paran encima. Yo me acuerdo del Bronco allá en... Aleluya, el Bronco, el hijo de Gabriel, de Julia.
1: Aleluya.
2: Que estaba con nosotros. Aleluya. Y empezó a brincar, pero aquello no fue en el Espíritu. Aquello fue endemoniado que estaba. Y entonces empezó a brincar y yo le puse la mano encima. Y cayó patas arriba encima un güiro. Y lo dejó aplastado, porque era gordito. Lo rompió el güiro. Gloria a Dios.
1: Bendito Dios.
2: Aleluya. Me acuerdo que el enemigo hablaba y decía, ¿quién eres tú? Así. Yo no eres nadie.
0: Y yo no soy nadie, pero Cristo es poderoso. ¡Fua! En el nombre de Jesús. Y cayó patas arriba. Gloria a Dios, porque el enemigo va a atrever.
2: Inclusive, yo le he preguntado, porque es bueno preguntarle siempre a las personas cuando tú estás ministrando liberación.
1: Aleluya.
2: ¿Cómo te llamas? ¿Entiendes? Rápido, el enemigo que está adentro te dice Lucifer, Belcebú, Satán, Diablo. Te dice, pues te va afuera. A veces dice que son Jesús. ¿Eh? Yo conozco a Jesús, tú no eres Jesús, fuera en el nombre de Cristo.
1: Aleluya.
2: Aleluya. Y gloria a Dios. Y después cuando te dicen el nombre, pues ya tú sabes que esa persona está ahí bien, ya fue libre, ya fue libre. Entonces también se le pregunta, aleluya, una de las cosas que se le pregunta cuando está ministrando liberación, es bueno que usted lo sepa, Jesucristo vino en carne, en espíritu, jamás Dios, el diablo te va a decir en espíritu. Porque el diablo no va a reconocerle jamás en la vida, ni ha querido reconocerlo, que Jesucristo vino a esta tierra en carne. Porque él no puede encarnar, Satanás no puede. Él es espíritu y sigue siendo espíritu. Él lo que hace es que toma la mente. Aleluya, el espíritu se le mete a la gente y las utiliza. Pero no puede, no tiene cuerpo, no puede. Jesús sí tenía cuerpo. Aleluya. Y él jamás en la vida lo va a decir aleluya, lo que cuando usted le pregunta va a decir en carne, dice en espíritu, y ahí tú sabes para reprenderlo, que todavía no se ha ido el demonio.
1: Aleluya, aleluya.
2: Gloria a Jesús. Gloria, aleluya. Cuando uno está ministrando liberación, porque a veces tú estás ministrando liberación y el diablo se queda, la persona se queda quietecita y ya se fue. No hay que preguntarle.
1: Aleluya.
2: Porque la idea es que la persona sea libre, completa. No es que se vaya para la casa con ese demonio adentro. Y a lo mejor con 5 más o 4 más dentro. Porque los recogió en la iglesia. Porque hay gente que tienen, aleluya, una cajetilla para recoger demonios en las congregaciones y llevárselos para las casas.
1: Bendito sea tu nombre.
2: Gloria a Jesús. Y no es así. Nosotros llegamos al culto, oramos para que el enemigo, si está por ahí, se vaya. Y cuando salimos, nos despedimos en oración igual y con una fe inquebrantable. Y el enemigo nos tiene que dejar libre. Porque somos de Cristo. Y si invocamos la presencia de Dios en nuestra vida, Él va a estar con nosotros. ¿Por qué no nos va a dejar? Y porque la Biblia lo dice, pedí, se os dará. Y tú le pides a Dios, y lo que tú le pides en esa oración final, eso se cumple. Aleluya, porque Dios está ahí con el asunto. ¿Cuántos adoran al que vive? Y a su nombre, los hermanos en sintonía. Gloria a Dios. Aleluya. Mi hermana esposa me va a ayudar con eso.
3: Gloria a Dios. Aleluya.
1: Por eso estaba con nosotros, hermana Rosa Vega.
2: Dios bendiga a nuestra hermana Rosa Aide Jiménez Vega, que estuvo desde antes del principio, ahí estaba. Aleluya, la gloria del Señor. Amén. Dios bendiga también a nuestra hermana Mary Ochoa Bellos. Dios te bendiga, sierva del Señor. Aleluya, de Cali, Colombia. Que Dios te guarde y te proteja mucho a ti y a tu familia. Y agradecido siempre porque estás con nosotros en los cultos. Los cuales yo espero que Dios te esté bendiciendo y te esté dando vida y vida en abundancia. Amén.
1: Hermana Chuyita Solano.
2: Dios bendiga a nuestra hermana Chuyi, hermana Chuyita Solano, y su amado esposo Rosario Lomeli, de Baja California.
1: Aleluya.
2: De Tijuana, México. Que Dios me los bendiga y me los cuide a ella y a todos sus hijos, y a todas, y a él, al hermano también, hermano Rosario, y a todos sus nietos, bisnietos. No, nietos no tienen, pero nietos y nietas, aleluya, yernos y nueras, que Dios me los bendiga y me los cuide mucho a toditos. Amén. Gloria a Dios. Dios te bendiga, hermana Edith González, del barrio Abra de Corozal, la capital de Puerto Rico. Que Dios la bendiga, digo, la capital de Corozal, Abras. Que Dios la bendiga, hermana Edith, y bendiga a Héctor. Si estás por ahí, Héctor, Dios te bendiga mucho. Aleluya, a Héctor le gusta criar gallinas. Cuando yo voy allá siempre me da una gallinita. Yo me la como en un caldito. Aleluya. Ese muchacho es bien nice. Que Dios lo bendiga y lo cuide. Y es familia y hermano y esposo de la hermana, aleluya, Edith González. Que Dios bendiga a todos sus hijos y a todos sus nietos. Que ellos tienen ya hijos y nietos. Que Dios los bendiga y los cuide. Amén. Gloria a Dios. Dios bendiga a nuestra hermana Gladys Cruz de la ciudad señorial de Ponce, en Puerto Rico. Y Dios bendiga a sus dos hijos especiales, Kevin y Gerard. Que Dios los bendiga. Amén. Dios bendiga a nuestra pastora Virgi, allá en Yonkers, Nueva York. Dios te bendiga, pastora. Dios bendiga a Pedro, amén, a Payito. Que Dios me lo bendiga y me lo cuide también. Y Dios bendiga a su hija, aleluya, María Cristina, en Delaware. Y bendiga al esposo y al hijo. Y bendiga a todos sus hijos, todos sus nietos. Aleluya, y todas sus nietas. Que Dios los bendiga mucho. Amén. Dios te bendiga, hermana Marangeli Rivera Bonilla, de Itaca, Nueva York. Dios te bendiga mucho y te cuide. Seguimos orando por ti. Y acuérdate que Cristo te ama mucho. No te alejes de Dios. Ahí está la victoria. Dios te bendiga. Amén. Dios bendiga a nuestro hermano Richard, hermano Ricardo Ureña, de North Carolina. Él es puertorriqueño, gloria a Dios, aleluya, estuvo con nosotros y ahí está ahora escuchándonos a través de la radio. Así que Dios lo bendiga y lo cuide, hermanito, y bendiga a toda su familia. Y gracias por estar con nosotros en la sintonía en este día. Gloria a Dios. Amén. ¿Quién más? Dios te bendiga, hermana Julita, hermana Julia Monclova, a su esposo y a toda su familia, aquí en Pensilvania también. Dios los bendiga y Dios los cuide mucho siempre. Aleluya. Amén. Dios bendiga a nuestros pastores asociados, que ellos están en gestiones oficiales, pero con permiso, ¿sabe?
1: Aleluya.
2: Están en un descansito que le viene bien, aleluya, pero con permiso. Así que, bien, ellos son gente recta de Dios. Así que Dios me lo bendiga a los dos. Y a la pequeña, aleluya, Samara, qué mucha falta me hace. Yo siempre la estoy mirando, ella con los ojitos mirándome a mí, yo predicando y me estoy gozando con ella. Como está por acá, igual. Aleluya. Esa niñita, que Dios la bendiga y la cuide, es muy, muy especial de Dios para ellos y para nosotros. Aleluya. Gloria a Dios, aleluya. Amén. Dios te bendiga, hermano Carlos Gómez, Dios te guarde y bendiga a tu distinguida familia también igual. Y gracias por estar con nosotros en este día de domingo. Aleluya. Gloria a Dios, aleluya. Amén. Y Dios bendiga a nuestros vecinos, María y Samuel. Aleluya, que Dios me los cuide y los bendiga mucho. Bendito ellos son amigos nuestros también. Ahora mismo ellos están trabajando hoy, pero ahí tienen el radio. Gloria a Dios, aleluya. La vez que yo fui, los vi allá donde ellos están vendiendo allá, aleluya, tenía la emisora prendida. Gloria a Dios, así que Dios los bendiga, Dios los cuide. Aleluya, y que el Señor les siga ayudando a seguir hacia adelante. Bien, amados, aleluya, pues, las manecillas del reloj se han interpuesto y hay que ponerle fin a este programa, a este culto en este día. Y vamos entonces a orar, aleluya, por todas esas vidas que estuvieron en la sintonía. Y vamos a orar por ustedes de la iglesia también, van a levantar las manos. Y yo quiero, después que termine, yo quiero ministrar a mi esposa, pero lo quiero hacer después, fuera del culto. Aleluya. Es que Dios me dijo que hiciera algo contigo, lo voy a hacer. Y si hay alguien que tenga ese mismo problema que tú tienes, hoy o ayer lo ha tenido, vamos a orar igual. Lo vamos a hacer. Porque el tiempo es de Dios, pero yo no lo quiero hacer en el aire para así no dejar... Tú sabes, porque había que poner otra cosa ahí.
1: Bendito sea Dios.
2: Y no vamos a hacerlo. Vamos entonces a terminar el culto y fuera del aire yo voy a orar por ti. Amén. Así que vamos a orar, hermano. Levante su mano, Padre. Te damos gracias en el nombre poderoso de Jesucristo. Porque tú eres bueno y para siempre es tu misericordia. Gracias por hablarnos. Siempre nos hablas, Padre. Aunque sea mucho, aunque sea poco, aunque sea la mitad, tres cuartos, lo que sea, tú siempre nos hablas. La gloria te la damos a ti. Hoy nos hablaste a través de los cánticos, a través de las alabanzas, a través de la palabra, a través del mensaje y a través de todo lo que hacemos para ti, papá. En el nombre de Jesús te pido que tú bendigas a tus hermanitos que estuvieron en la sintonía. Bendice al hermano Hicha, al padre, ayúdalo, dale fuerzas nuevas, cuídalo y protégelo. Bendice a la hermana Rosa, padre mío, que van de camino por ahí, aleluya, para su lugar, aleluya, donde ellos pernoctan y viven, padre. Cuídalos y bendícelos a todos, a sus hijas que van con ella, a su esposo. Cuídalos y bendícelos a todos. Límpiales el camino y llévalos libres de accidentes y de peligro. Bendice a nuestros pastores asociados, Padre. Ayúdalos, cuídalos, protégelos. Que su estadía en ese lugar sea placentera y que tú siempre estés con ellos, Padre mío de la gloria, cuidándolos y protegiéndolos, papá. Bendice, aleluya, y cuídalos a toditos. Y bendice, Señor, a Samara, Padre mío. Ayuda y fortalécela también. Y cuídanosla, Señor amado, en el nombre de Jesús. Te pido también por cada hermanito que ha estado en la sintonía, por lo que estamos aquí, por lo que tienen las manos levantadas, Señor amado, en señal de peticiones. Te pido que esas peticiones tú las contestes, Padre. Tú los ayudes, les dé fuerza, les ayude a avanzar y a seguir hacia adelante, porque tú eres el Señor. Y toda la gloria y toda la hoja es completamente tuya. En esta hora, Padre Santo de la Gloria, te pido que tú bendigas al dador alegre que te ha dado sus diezmos, ofrendas al alfolí, y que le multiplique, Señor, al 100 por 1. Ahora, Padre amado, te suplico que nos lleves en paz a nuestros respectivos hogares, libres de accidentes y de peligro, con la bendición del Padre, del Hijo y del Espíritu Santo. Sin santidad. Y la iglesia del Señor dice... Amén. Dios me los bendiga, Dios me los cuide. No se olvide, amados hermanos, los cultos del día de hoy. Aleluya, los programas. Y no te olvides, aleluya, el día de mañana, lunes, estaremos aquí en culto igual que hoy, pero con sección de preguntas. Dios me los bendiga, Dios me los cuide. Y señora técnica, mi madre esposa, disponga de las cámaras y de los micrófonos. Amén. Aleluya. Y vamos a orar por ti ahora, ¿no? Gloria a Dios, aleluya. Aleluya.
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es posible. Dios lo sabe hacer y una vez más lo hará contigo.

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0: Dios está en este lugar. Dile, dile, Dios está en este lugar. Dile, adora.
1: ¡Aleluya!
0: A su nombre, gloria. Alma mía, alaba al Señor. Lo lindo de este asunto es que como Dios es aquí, alma mía, cosa que ahora va a salir. Dile, alma mía, ¿cuánto están esperando un milagro de parte de Dios? Adora.

te adoramos, te adoramos, te adoramos. Te adoramos, Espíritu Santo. El salmista decía en el Salmo 34, versículo 1: bendecirá Jehová en todo tiempo, y su alabanza estará de continuo en mi boca. El salmista entendía, adora mi alma al Cordero. Lo que yo quisiera que tú entendieras en esta noche, alma mía, que la alabanza es continua. Aunque el diablo se levante, voy a adorar al Señor. Aunque el enemigo se levante, voy a adorar al Señor. Aunque venga la prueba, voy a adorar al Señor. Aunque mi nevera esté vacía, voy a adorar al Señor. Anda, no importa. Aunque llegue la enfermedad, voy a adorar al Señor. Aleluya, aleluya, aleluya, aleluya, aleluya. Oh, a su nombre gloria, a su nombre gloria, a su nombre gloria. A su nombre gloria, a su nombre gloria. A su nombre gloria, a su nombre gloria. Hazme candela, adora mi alma el Señor. A su nombre gloria, a su nombre gloria, a su nombre gloria. Habrá alguien esta noche que diga: Señor, dame un corazón nuevo.

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Oh, te adoramos, Señor, te adoramos, te adoramos, te adoramos. Oh, te adoramos, te adoramos, te adoramos, adora. Oh, te adoramos, te adoramos, te adoramos, te adoramos, te adoramos. Oh, Espíritu Santo, te adoramos, te adoramos. Aleluya, aleluya, aleluya, aleluya. Oh, mi alma te adora, Señor.

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está restaurando el tabernáculo de David. Aquel tabernáculo caído significa el tabernáculo de la alabanza y la adoración.

No escondas de mí tu rostro en el día de mi angustia. 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

Señor, gracias. Dígalo conmigo, Señor, gracias. Me llama la atención un pasaje bíblico en la Biblia, Primera de Samuel, donde hay una mujer que está pasando por un momento difícil. Hay una esterilidad en ella que no le permite que un hijo nazca.

que Dios se va a mover. Alguien lo entiende conmigo. Vuelva y levante las manos y diga conmigo.

pasado. La próxima vez que alguien se vaya a burlar de ti porque no tienes ministerio hoy, porque todavía no está sonando. La próxima vez que alguien en tu familia no crea, alma mía, adora a Dios, en lo que Dios puede hacer en ti, vuelve al altar, porque en algún momento, tú, alguien va a tener que ser testigo de lo que Dios va a hacer contigo. Alguien que diga amén a eso. Y en algún momento tú le vas a decir,

0: Hermano, que el Señor le bendiga.
1: Amén.
0: Que le bendiga más.
1: Amén.
0: Gloria a Dios, santo eres Jehová. Vamos a la palabra en Éxodo 33. Gloria a Dios, santo Jesús.
2: Gloria a Dios.
0: Gloria a Jehová, mi alma te adora, Señor. Éxodo 33. Amén. La palabra se lee en el nombre del Padre, del Hijo, del Espíritu Santo.
1: Amén.
0: Gloria a Dios, santo Jesús. Amén. Jehová dijo a Moisés: anda, sube de aquí tú y el pueblo que sacaste de la tierra de Egipto, a la tierra de la cual juré a Abraham, Isaac y Jacob, diciendo: a tu descendencia la daré. Y yo enviaré delante de ti el ángel y echaré fuera al cananeo y al amorreo y al geteo, al fereceo, al jebeo y al jebuseo, a la tierra que fluye leche y miel. Pero yo no subiré en medio de ti, porque eres pueblo de dura cerviz. No sea que te consuma en el camino. Y oyendo el pueblo esta mala noticia, vistieron luto, y ninguno se puso sus atavíos. Porque Jehová había dicho a Moisés: di a los hijos de Israel: vosotros sois pueblo de dura cerviz. En un momento subiré en medio de ti y te consumiré. Quítate pues ahora tus atavíos, para que yo sepa lo que te he de hacer. Entonces los hijos de Israel se despojaron de sus atavíos desde el monte Horeb. Y Moisés tomó el tabernáculo y lo levantó lejos, fuera del campamento, y lo llamó el tabernáculo de reunión. Y cualquiera que buscaba a Jehová salía al tabernáculo de reunión, porque estaba fuera del campamento. Y sucedía que cuando Moisés salía al tabernáculo, todo el pueblo se levantaba y cada cual estaba en pie a la puerta de su tienda y miraba en pos de Moisés hasta que él entraba en el tabernáculo. Cuando Moisés entraba en el tabernáculo, la columna de nube descendía y se ponía a la puerta del tabernáculo, y Jehová hablaba con Moisés. Y viendo todo el pueblo la columna de nube que estaba a la puerta del tabernáculo, se levantaba cada uno a la puerta de su tienda y adoraba. Y hablaba Jehová a Moisés cara a cara, como habla cualquiera a su compañero. Y él volvía al campamento, pero el joven Josué, hijo de Nun, su servidor, nunca se apartaba de en medio del tabernáculo. Y después dijo Moisés a Jehová: mira, tú me dices a mí: saca a este pueblo, y tú no me has declarado a quién enviarás conmigo. Sin embargo, tú dices: yo te he conocido por nombre y has hallado también gracia en mis ojos. Ahora pues, si he hallado gracia en tus ojos, te ruego que me muestres ahora tu camino, para que te conozca y halle gracia en tus ojos y mire a esta gente, es pueblo tuyo. Y él dijo: mi presencia irá contigo y te daré descanso. Y Moisés respondió: si tu presencia no ha de ir conmigo, no nos saque de aquí. ¿Y en qué se conocerá aquí que he hallado gracia en tus ojos, yo y tu pueblo, sino que tú andes con nosotros y que yo y tu pueblo seamos apartados de todos los pueblos que están sobre la faz de la tierra? Y Jehová dijo a Moisés: también haré eso que has dicho, por cuanto has hallado gracia en mis ojos y te he conocido por tu nombre. Él entonces te dijo: te ruego que me muestre tu gloria. Y respondió: yo haré pasar todo mi bien delante de tu rostro, y proclamaré el nombre de Jehová delante de ti, y tendré misericordia del que tendré misericordia, y será clemente para que será clemente. Dijo más: no podrás ver mi rostro, porque no me verá hombre y vivirá. Y dijo aún Jehová: he aquí un lugar junto a mí, y tú estarás sobre la peña. Y cuando pase mi gloria, yo te pondré en una hendidura de la peña, y te cubriré con mi mano hasta que haya pasado. Después apartaré mi mano, y verás mis espaldas, mas no verás mi rostro. Amén, gloria a Dios, santo Jesús. Se pueden sentar. Gloria a Dios, santo eres Jehová. Vive Jesús, mi alma te adora, Señor, gloria a Dios. Mi alma te adora. En el versículo anterior, gloria a Dios, Santo Jesús. En el 32, gloria a Dios, Santo Jesús. Dice en la palabra que Moisés subió al monte. Y estuvo, ¿qué? 40 días en el monte. Llegó el momento dado en que el pueblo empezó a, ¿qué? A corromperse, como que, Moisés lleva tanto tiempo allá arriba. Yo no sé qué le habrá pasado. No sé qué de esto. Sabrá Dios si se murió. Sabrá Dios qué pasó allí. Y empezó el pueblo que a murmurar. Y le dijeron a Aarón, haznos unos dioses. Haznos algo a quien adorar. Porque ellos se sentían, como uno dice, ocioso. ¿A quién adorar? ¿A quién buscar? Cuando ellos tenían que buscar, ¿quién? El rostro de Dios. Porque Moisés era el siervo de Dios. Moisés lo sacó de la tierra prometida. Lo sacó de Egipto para llevarlo a la tierra prometida. Pero más sin embargo, ¿qué hicieron el pueblo? ¿Qué hizo Aarón? Pues, está bien. Yo les hago algo. Démelo el oro que tienen en sus orejas. Vamos a hacer unos dioses a ver qué sale. ¿Y salió qué? Un becerro de oro. Después que lo hizo, dijo, mira, aquí está el que te sacó de Egipto. Mira, eso era nada más, como uno dice. Eso era para que papá Dios le metiera un bofetón.
2: Glorial.
0: ¡Qué falta de respeto!
2: Vive Dios.
0: Decir que un becerro hecho por mano de hombre fue que sacó al pueblo de Egipto.
3: Vive Dios.
0: Una falta de respeto grandísima.
2: Gloria a Dios.
0: Mas sin embargo, ya arriba en la loma, como dice, allá en el monte, empezó Jehová como que empezó que a molestarse, incomodarse contra el pueblo, con lo que estaban haciendo. Le dijo, mira a Moisés, porque Dios le dio a Moisés allá arriba que los 10 mandamientos. Él tenía esa, y a lo mejor Moisés, es como uno dice, Moisés estaba con Dios y prácticamente decía, no quiero ni bajar, no, yo quiero estar en tu presencia, quiero estar aquí delante de ti en todo momento. Y muchas personas le huyen a la presencia del Señor, mucha gente le huye a la oración, mucha gente le huye a la búsqueda. Mas sin embargo, cuando tú te sometes a Dios y buscas de Dios, podemos estar como Moisés. Yo no quiero salir de este gozo, yo no quiero salir de aquí. Y Moisés no quería prácticamente, si venimos a ver humanamente, sabrá Dios si no quería ir, no se quería ir de la presencia de Jehová. ¿Dónde él estaba contento? Allí mismo, y estaba con Dios. Estaba en el monte con Dios, hablando con Dios cara a cara, hablando con él como si fueran buenos amigos. Porque lo dice en la Biblia que Jehová hablaba con Moisés, como tú hablas con tu amigo cara a cara.
2: Gloria a Dios.
0: Mas sin embargo, ¿qué sucedió? Jehová dijo, mira, desciende, en palabras puertorriqueñas, ¿verdad? Mira, vete y amonesta a esta gente porque los voy a consumir, los voy a matar a todos. Pero no te preocupes que yo puedo levantar descendencia de ti mismo. ¿Qué hizo Moisés? Él dijo, hazlo, Jehová, mátalos a todos, no importa.

0: Moisés tardó 40 años. Tú vivió 40 años en qué? En el palacio. 40 años en el desierto.
1: De Dios.
0: Siendo que se convirtió en pastor de ovejas porque se enamoró de Séfora.
1: Gloria a Dios.
2: Gloria a Dios.
0: Y Séfora era una pastora. Y se convirtió en 40 años en pastor de ovejas. Después tuvo un encuentro real con Dios.
1: Gloria a Jesús.
0: Y tuvo 40 años en el desierto. 40, 40, 40. Cuando tú vienes a sumar, voy. Números perfectos de 40 en 40.
2: Dios.
0: Características de Moisés que la Biblia no nos da. Era una persona que manso, humilde, una persona buena, una persona que como uno dice, la buena de Dios, un pan de Dios. Un hombre, un pan de Dios. Hay siervos y siervas que son buenísimos, porque son personas conscientes, son personas que dicen, no, vamos hacia adelante, tú puedes, que no son personas como uno dice, no, como otros líderes, que son líderes de fuerte carácter, como otros líderes que no, vamos así, vamos allá, vamos. Y hay personas que le gustan diferentes líderes. Tú estás con el líder que a ti te guste, pero usted no trate de cambiar a ningún líder, porque la gente que trataron aquí de cambiar el líder, ¿qué sucedía? La gente se iban en contra de Moisés. Lo señalaban, tú, y tú. ¿Cierto o no cierto? Dice en la Biblia. Lo señalaban, lo juzgaban. Mas sin embargo, ¿qué hacía Moisés? Intercedía por ellos. Porque posiblemente para muchos de ellos era un líder, ¿qué? Flojo. Ay, este hombre es tan, tan bobo. Porque es manso, porque es humilde. Es una persona que te llevas a la buena de Dios, para que tú puedas seguir caminando a la buena de Dios, para que no digas, no, por culpa de Moisés me rebelé y me perdí.
1: Gloria a Dios.
0: Por culpa de fulano de tal, me fui de la iglesia porque no sirve.
2: Dios.
0: O por culpa de este, que es muy fuerte, me voy porque me lastima, me hiere. Hay gente que son conformes con los siervos que Dios ha puesto en muchos lugares. Hay gente que no son conformes. Hay gente que están buscando la iglesia perfecta. ¿Existe una iglesia perfecta en el planeta Tierra? No existe ninguna iglesia perfecta en el planeta Tierra. Nadie es perfecto. El único perfecto es ¿quién? Dios.
1: Gloria a Dios.
0: Todos estamos buscando que la perfección en Él. Porque la obra que Dios comenzó en cada uno de nosotros, todavía Él no ha terminado. Y Jehová dice, no, Moisés, salte del medio porque los voy a exterminar. Y Moisés, por favor, intercede por el pueblo. El pueblo sabía que Moisés intercedió, se puso de cara a cara frente a Jehová. Por favor, Jehová, no, ten misericordia. ¿El pueblo lo sabía o no lo sabía? El pueblo no lo sabía. El pueblo no sabía la conversación que tenía Moisés con Jehová. Porque si nos vamos al capítulo 33, dice, y yo, la cuestión es que Jehová le dice, mira, más en el 33 me dice, mira, vamos a hacer esto. Como el pueblo es de dura cerviz, son personas cabezonas, son personas retadoras, son personas así, así, así, así. Yo no voy con ustedes. Yo voy a mandar el ángel, un ángel, que vaya con ustedes, porque yo, prácticamente es como decir, yo me arrepiento. Y lo dice aquí, entonces Jehová se arrepintió del mal que dijo que había cerca a su pueblo. Y volvió Moisés y descendió de trayecto. Okay. Jehová lo dice que no lo marqué. Y le dice,
2: Dios,
0: te voy a mandar un ángel. Pero el ángel iba a tener una encomienda. Una encomienda. ¿Cuál era la encomienda? Que si el ángel fuese delante de ellos, ¿cuál era la encomienda? ¿Iba a qué? A llevarlos a tierra prometida. Eso era todo. Porque el ángel iba a seguir.

0: órdenes, como un orden militar. El que no esté de acuerdo, ras, sigue, camina, y todo el mundo iba a tener que caminar derechito, porque si no el ángel me iba a matar aquí en medio del desierto, porque había que seguir la orden que decía el ángel, porque Jehová le dijo, lo vas a llevar a tierra prometida, y esa es la orden que el ángel iba a hacer. Pero ¿qué hizo Moisés? No, por favor, no, si tu presencia conmigo no va, yo no voy a ningún lugar. Porque Moisés sabía que el ángel iba a seguir, ¿qué? Una orden estrictamente como Dios le iba a decir. Si se levantaba uno en contra del ángel o en contra del siervo, ¡ras!
1: Gloria a Dios.
0: Pero más sin embargo, Moisés conocía la misericordia de Jehová. Conocías cómo era Jehová de los ejércitos, porque Jehová dice en la palabra que cuando Moisés entraba al tabernáculo, la nube de Jehová que se paraba donde en la puerta y hablaba con Moisés cara a cara. Pero como Moisés tuvo que descender de allá arriba, porque ya estaba, por eso lo dice aquí, mira, en el mismo 33, perdóname, dice Jehová, dijo Jehová, dijo Moisés, anda, sube de aquí, el pueblo que sacaste la tierra Aristo de la Cojuré, y yo enviaré delante de ti el ángel que echará fuera al cananeo, al amoreo, al eteo. El ángel iba a pelear por ellos. Porque dice, yo enviaré el ángel de Jehová y echará fuera del camino. Echará fuera del camino, que iba así. Yo, el ángel iba con una orden, a matar todo lo que esté en el medio. A todo que se meta en el medio lo iba a matar. Y a la tierra que fluye leche y miel, pero yo no subiré en medio de ti porque eres pueblo de dura cerviz, no sea que te consuman el camino. El coraje de Jehová ya estaba hasta arriba. Jehová estaba molesto con la gente, molesto con el pueblo, molesto con la gente incircuncisa. Molesto por la gente que critica, molesto por la gente que se dice, si le da pan, llora, si le da codornices, grita, si le da aquí, le das agua, son no más agradecidos, si no le das esto, son gente que no se saben si se peina o se hacen rolo.
1: Gloria a Dios.
0: Dice, y oyendo el pueblo esta mala noticia, vistieron de luto y ninguno se puso su atavío. Pero más sin embargo, más adelante Moisés tuvo que mover el tabernáculo. Estaba en medio, el tabernáculo estaba en medio del pueblo y tuvo que montarlo y para allá. Solamente tú vas para allá. Y tuvo todo el pueblo que quedarse aquí acá, que cuando veían a Moisés entrar y la nube bajar, adoraban a Dios acá de lejos. Porque el único que podía llegar ante la presencia de Jehová era él. Y hay gente que, como uno dice, por eso dice en la palabra que yo pongo pastores conforme a vuestros corazones. Y hay muchas cosas que en la vida del ser humano y mucha gente no entiende. Hay gente que necesitan un líder que le aprieten los tornillos bien duro. Hay gente que le gusta ese tipo de líder que le den ra, ra. ¿Cómo dice? Fuetazo a cada rato. Paro limpio, como dice mi esposo. Ese es el líder que muchas personas le gustan. Ese es el líder que muchas personas deberían de tener. Pero hay personas que Dios pone líderes buenos, amables, humildes, sencillos, y se levantan las personas así como se levantaron en contra de Moisés. Y Moisés era el hombre más humilde de la tierra por ser una persona humilde, pero hacía la voluntad de Dios. El pueblo se levantaba que en contra. Cuando Moisés se volvió a casar de nuevo, el pueblo se levantó que en contra, hasta su propia hermana se levantó en contra de él. Imagínate eso. Qué difícil fue para Moisés en esos momentos poder que, y Jehová le escogió, y cuántas veces amó el Señor, Dios mío, Jehová, y a veces muchos líderes, muchos pastores que son buenos, humildes, que son amables, que tienen a veces una, en vez de ovejas, tienen avispas y abejas y abejones y de todo, y Señor, por favor, ten misericordia de esa vida. Señor, ten misericordia de esa vida. Y ese avispón dándole ahí al pastor, la pastora o al líder, que sea, y jiquiti, jiquiti, jiquiti, por todos lados, ¿Y cuántas veces? Y el líder, ay, Señor, estoy así, todo pinchonado, pero no importa, sálvale la vida, sálvale el alma, gloria, Señor, muéstrale tu gloria, Señor, y peleando por tu vida, peleando por tu alma. Porque el pastor o el líder es bueno, o el pastor o el líder es una persona humilde que Dios ha puesto. Pero hay gente que dice, ay, como es tan humilde, no es igual que la otra persona, como que le gusta, ¿verdad? Le gusta apretar. Pero cuando uno dice, Señor, hasta aquí llegué, Jehová dice, ahora voy yo y yo lo haré. Porque entonces después el líder, cuando digo, Señor, me aparto de todo, desciende a tu gloria. Pero en ningún momento Moisés siempre estaba, Señor, por favor, Señor, por favor. Yo estoy entre el pueblo y ti, entre tú y yo, Señor, entre tú y yo. Yo acá y allá también. Pero Jehová dice, pero Moisés, pero tú no entiendes cuántas veces te van a seguir lastimando. Yo voy a tomar justicia en mis manos. Voy a tomar la justicia en mis manos. Y Moisés, no te preocupes, Señor, no le tomes por pecado todo lo que ellos dicen contra mí. No te preocupes, Dios. Porque el amor y la humildad que había en su corazón era tan grande que Moisés no quería ni que Dios le hiciera nada al pueblo. Llévalo a la tierra prometida, por favor. Llévanos. Pues decía, si tu presencia conmigo no va, yo no voy a ir a ningún lugar. Porque Moisés sabía, dice, Señor, si tú no vas conmigo.
1: Gloria a Dios.
2: De Dios, aleluya. Gracias, mi Dios.
0: Si tú no vas conmigo.
1: Gloria a Dios.
2: Aleluya. Gloria a Dios.
0: Si tú no vas conmigo. Yo no voy para ningún lugar. No me voy a mover de aquí. No me voy a mover de aquí. Porque es como que, ¿hacia dónde iré? ¿Hacia dónde voy? Yo sé que tú eres el que me guía. Tú eres el que me lleva.
1: Gloria a Dios.
0: Pues dice en el versículo, dice, porque Jehová había dicho a Moisés, di a los hijos de Israel, vosotros sois pueblo dura serviz. Y en un momento subiré en medio de ti y te consumiré. Quítate pues ahora tus atavíos para que yo sepa lo que te he de hacer.
1: Gloria a Dios.
0: Quítate, porque vas a ver. Entonces los hijos de Jehová de Israel descendieron y despojaron de sus atavíos desde el monte de Horeb. Y Moisés tomó el tabernáculo y lo levantó lejos fuera del campamento y lo llamó tabernáculo de reunión. Y cualquiera que buscaba a Jehová salía al tabernáculo de reunión que estaba fuera del campamento. Cualquiera que buscaba a Jehová salía al tabernáculo de reunión que estaba fuera del campamento. Y sucedía que cuando Moisés salía al tabernáculo, todo el pueblo se levantaba y cada cual estaba en pie a la puerta de su tienda y miraba en pos de Moisés hasta que él entraba en el tabernáculo. Cuando Moisés entraba en la puerta del tabernáculo, la columna de nube descendía y se ponía a la puerta del tabernáculo y Jehová hablaba con Moisés. Viendo todo el pueblo la columna de nube que estaba a la puerta del tabernáculo, se levantaba cada uno de su tienda y adoraba. Y ellos que adoraban a Dios y adoraban. Y después en el 12 dice, y dijo Moisés a Jehová, mira, tú me dices a mí saca este pueblo y tú no me has declarado a quién enviarás conmigo. Sin embargo, tú dices, yo te he conocido por tu nombre y has hallado gracia en mis ojos. Ahora pues, si he hallado gracia en tus ojos, te ruego que me muestres ahora mismo tu camino para que yo te conozca y haya gracia en tus ojos. Y mira que esta gente es pueblo tuyo. Y él dijo, mi presencia irá contigo y te daré descanso. ¿Viste lo que, cómo estaba hablando con Dios?
1: Gloria a Dios.
0: Si he hallado gracia en ti, por favor, no me dejes. Y Jehová le dice, mi presencia irá contigo y te daré descanso. La presencia de Jehová nos da descanso a cada uno de nosotros. A todos nosotros, pero Jehová le está diciendo a Moisés, no te preocupes, yo sé que tú estás cansado y abatido, porque esta gente te ven así tan humilde, tan buena gente, tan tranquilo, tan manso y quieren barrer contigo. Pero yo soy un Dios justo que voy a qué, a hacer justicia. Pero descansa en mí. Y dice, y Moisés respondió, si tu presencia no ha de ir conmigo, no nos saques de aquí. No nos saques de aquí. Gloria a Dios, Santo Jesús. ¿Y en qué conoceréis que haya dado gracia en tus ojos yo y tu pueblo? Sino que tú andes con nosotros y que yo y tu pueblo seamos apartados de los pueblos sobre la faz de la tierra. Y Jehová dijo a Moisés, también haré esto que has dicho, por cuanto has hallado gracia a mis ojos y te he conocido por tu nombre. Él entonces dijo, te ruego que me muestres tu gloria. Esta conversación de Moisés con Jehová fue una conversación bien personal, pero era una conversación como que dice, por la gente, por el pueblo. Si tu presencia no va conmigo, yo no quiero que tú. ¿Qué van a decir la gente? ¿Qué van a? Y él se preocupaba como líder, el qué dirán de la gente, el qué dirán de los que están conmigo, el qué dirán de cómo esta gente. O sea, tú me usaste a mí para sacarlo de Egipto. Estamos en medio de un desierto. El pueblo se molesta conmigo porque no hay pan, no hay agua, no hay carne, no hay nada, solamente hay arena y caminar. Pero más sin embargo, tú has mostrado a esta gente que de día tú eres columna de nube, eres una nube, de noche eres columna de fuego. Nos das pan, nos das agua, nos das carne, nos estás llevando a paso lento pero seguro, nos desvía de los áreas de los filisteos para que no entren en guerra con ellos, para que el pueblo no se asuste, porque en esos momentos todavía no estaban preparados para formar la guerra, pero sí estaban pasando por medio del desierto, que era formación de guerra, porque en el desierto nació Josué. En el desierto nace Josué. En el desierto sigue Josué.
1: Gloria a Dios.
0: Y como uno dice, Josué está ahí, joven. Porque ya Dios sabía que ya Moisés iba a qué, a fallecer. Y tuvo que preparar un Josué en Gloria medio del desierto. Josué nace en el desierto. Y fue formado en el desierto. Que eso es una cosa grande que dice, ¡wow! ¿Cómo ese niño fue formado? Posiblemente ese niño tenía que una gran admiración hacia Moisés. Y como siempre estaba detrás de Moisés, cuando tú lees la Biblia, Josué estaba que, mientras que Moisés estaba allá arriba en el monte con Jehová, Moisés estaba a mitad del monte esperando por él. Mientras que Moisés estaba en algún lugar, Josué estaba detrás de él.
1: Gloria a Dios.
0: Moisés posiblemente le enseñó la estrategia de qué, de pelea. Hay que pelear en algún momento de la vida. Vas a hacer esto, vas a hacer lo otro. Y formó ¿quién? A Josué en medio del desierto. Y enseñó a Josué a pelear en medio del desierto. Que cuando venían los filisteos, ¿quién era el líder en el desierto? Josué. Lo lindo fue que Josué y Caleb son los que estaban ahí, entre otros más. Pero la Biblia relata más a estos dos, Josué y Caleb. Ambos nacidos en el desierto. Y entre muchos más que nacieron en el desierto, nacieron en medio del proceso difícil de esa gente. Porque posiblemente Josué y Caleb, a ser jóvenes ellos en esos momentos, ellos no vieron lo que vivieron sus padres, de estar que siendo esclavo en un pueblo egipto, siendo esclavo en una tierra lejana, no vieron ni palparon cuando Dios abrió el mar rojo y dividió el mar rojo. Ellos no lo vieron porque nacieron en medio del desierto.
1: Dios.
0: ¿Perdón? Caleb. Pero cuando salieron de Egipto no vieron, pero sí llegaron a la tierra prometida. Pues acuérdate, fueron 40 años en el desierto. 40 años después Moisés muere. Ellos ve en tierra prometida cuando ya Moisés no está. Que ya entonces cuando ya Moisés muere de 120 años, ellos entonces que Jehová le dice a Josué que te escogí a ti. Mira que te mando que te esfuerces y seas valiente. No temas ni desmayes porque Jehová tu Dios estará contigo. Así como estuve con Moisés, también estaré contigo. Y además de ser tu Dios, yo soy que tu amigo.
1: Gloria a Dios.
0: O sea, que José tuvo esa experiencia de aprender de su líder, de conocer a Dios, conocer cómo pelear en la guerra para defender al pueblo y al fin llevar que el pueblo a dónde, a tierra prometida. Pero fue Josué que los llevó a qué, a tierra prometida, porque ya Dios dijo, vamos a descansar, vamos a ponerte a descansar ya, Moisés, porque ya es mucho. Ya es mucho. Cada vez que sube una nueva generación, la nueva generación es como que mucho más fuerte. Vamos a descansar porque ya tú estás anciano, soy yo, ¿verdad? Ya tú estás anciano y tú no estás para aguantar ya este empuje. Ya es un empuje demasiado. Tú has vivido demasiado. ¿Ahora qué? Ahora voy a levantar un nuevo siervo que va a llevarlos a qué, a la tierra prometida. Un hombre que guerrero, fuerte de carácter, y era un hombre que aquí se hace lo que diga Jehová.
1: Gloria a Dios.
0: Y Josué era un hombre decidido. Porque Josué en el desierto y viendo todo lo que le hacían a su líder, Dios fue formando otro tipo de líder ahí. Diferente líder. Por eso es que Dios forma a los líderes diferentes de acuerdo a su corazón. Por eso es que cuando Dios levanta a X y Y líder, sea pastor, sea evangelista, sea misionero, sea lo que sea, si Dios lo levantó, Dios sabe cómo va a dirigir cada persona, por cada paso, por cada hueco, por cada curva, por cada montaña, por cada subida y por cada bajada. Porque cada uno de nosotros somos distintos en las manos de Dios. Y cada uno de nosotros dependemos de Jehová. Así como Moisés le pedía a Dios, Señor, por favor, no mates a este pueblo. Y lo bueno es que, como lo dice Jehová, Moisés le dice,
1: vive Dios.
0: Moisés le dice, te ruego que me muestres tu gloria. Te pido, Jehová, que me muestres tu gloria. Muéstrame tu gloria. Que hay una alabanza por ahí que dice, que me muestre tu gloria, y hay otra más que dice, si tu presencia conmigo no va, no me llevas a ningún lugar. Son alabanzas hermosas. Son alabanzas que tú dices, te abre el corazón. Son alabanzas que tú dices, Dios mío, ayúdame, muéstrame tu gloria. Pero más sin embargo, Jehová le dijo a Moisés, ok. Pero esa vez que uno dice, nosotros pedimos, no sabemos qué estamos pidiendo. Porque yo le decía, Señor, escóndeme en la peña. Y Jehová usó a uno de sus siervos para decirme, tú me estás pidiendo que te esconda en la peña. Yo te voy a esconder en la peña y verás la gloria mía. Fue, mira, en el hueco de la peña ahí, que tú apretado y te duele, así mismo fue mi proceso, apretado y duele, pero vi la gloria de Jehová sobre mi vida. Gloria. Dice aquí, dice, y él le respondió, haré pasar todo mi bien delante de tu rostro y proclamaré el nombre de Jehová delante de ti y tendré misericordia del que tendría misericordia y seré clemente con el que él quiere ser, seré clemente. O sea, como quien dice, Moisés está abogando por la gente, pero Jehová le dijo, mira, te voy a decir una cosa. Yo te voy a mostrar mi gloria, pero te voy a decir algo. Yo tendré misericordia de quien yo quiera tener misericordia y tendré clemencia con el que yo quiera ser clemente. No sigas abogando, no sigas, porque ya es mucho, ya es demasiado. Esta gente tiene que aprender por qué. Por mi mano. Y a lo mejor Moisés decía, con tu mano no, Señor, porque tu mano duele. Tu mano es difícil, Jehová, cae. Ay, Dios mío, cae. Hay un aire que cae en las manos de un Dios vivo. Y dice en la palabra también que cuando él ama, él qué, él corrige. Y si corrige, son procesos que duelen. Que uno dice, Dios mío, ¿qué yo hice para merecerme esto? Dios va corrigiendo. Y muchas veces hay personas a nuestro alrededor que nos dicen, pero ¿qué yo hice para hacer? Yo no soy tan mala persona para que cada día tengo más, como que dice, tengo tantos problemas. Me meto aquí, tengo problemas, me meto acá, meto problemas, problemas y problemas y problemas y problemas. Son procesos que Dios nos está que metiendo. ¿Nos está metiendo en dónde? En la peña, en las hendiduras de la peña, que dice, Señor, veo problemas a la derecha, a la izquierda, al norte, al sur, al este, al oeste, tengo problemas a mi alrededor, Jehová. Yo le dije así, Señor, méteme en la peña, escóndeme en la peña, Jehová, que nada me estorbe, que yo no pueda ver más nada, Jehová, porque estoy harta y cansada por todo este proceso en que estoy pasando. Ya no puedo más, ya no aguanto más. Y Jehová tuvo misericordia. Y como Jehová le dijo aquí a Moisés, y dijo más, no podrás ver mi rostro porque no me verá hombre y vivirá. Y dijo aún, he aquí en un lugar junto a mí. ¿Junto a quién? A Dios, ¿verdad? Y tú estarás sobre la peña. Y cuando pase mi gloria, yo te pondré en una hendidura de la peña y te cubriré con mi mano hasta que haya pasado. Después apartaré mi mano y verás mis espaldas, mas no verás mi rostro.
1: Gloria a Dios.
0: Verás su gloria. Veremos su gloria. Vamos a ver la gloria de Jehová sobre nuestra vida. Pero ¿cómo yo puedo ver la gloria de Jehová sobre mi vida? Posiblemente ahí no esté bien registrado o no está registrado, pero hay cosas que muchas veces en la Biblia no registra. Pero posiblemente sabrá Dios si Moisés le abrió su corazón a Jehová, que no puede más con esta gente, no puede más con el pueblo, no puede más con tantas humillaciones, con tantos rechazos, con tantas cosas, quizás con tantos señalamientos, quizás que la han juzgado inapropiadamente, porque hay personas que le gustan juzgar sin tener la como uno dice, el valor del juicio. Por eso dice en la palabra que el único que el que juzga, ¿quién es que juzga? Es Jehová. Nadie puede juzgar aquí a nadie de algo que no sea cierto. Y si es cierto o no cierto, nadie tiene el derecho de juzgar. El que juzga aquí se llama Jehová. Y el pueblo juzgaba mucho a Moisés. Y el pueblo decía, tú. El tutú que mataba a mucha gente. Sabrá Dios si en ese momento Moisés le dijo, Jehová, no aguanto más mi corazón, no aguanto más mi vida, no aguanto más mi alma. La gente dice que yo soy así, la gente dice que yo soy asado, la gente me critica, la gente me señala, la gente me humilla, la gente me dice esto, la gente me habla con falta de respeto, la gente me falta el respeto a mí, Jehová. Y Jehová dijo, no te preocupes, que no es a ti, no te preocupes, que yo estoy contigo. No te preocupes por las cosas que están sucediendo, porque es a mí que me están señalando. Y en todo momento el pueblo de Israel siempre que hacía, además de juzgar a sus líderes, le faltaban quizás el respeto también a Jehová. ¿Cómo? Podemos ir a Samuel. ¿Quién juzgaba al pueblo? Antes de, ¿quién juzgaba al pueblo? Samuel. Y el pueblo decía, yo quiero un rey, yo quiero un rey. Samuel dijo, Jehová, el pueblo quiere un rey. Yo estoy viejito, ya no me quieren. Y Jehová dijo, no te preocupes, no es a ti que desechan, es a mí que me desechan. ¿Cuántas veces? Y ahí se puede ver en la palabra, ¿cuántas veces el pueblo ha ido en contra de sus líderes, gentes en contra de sus líderes, gente en contra de lo que Dios ha puesto? Mas sin embargo, cuando los líderes le dicen, Jehová, ¿qué está pasando, Señor? ¿Qué es esto? y Jehová responde. Por eso que cuando Jehová le dijo a Samuel, a ti no te desechan, es a mí, pero le darán, vamos a darle un rey, vamos a darle un rey, para que digan que están igual que los otros. Pero no es ese, porque todavía el que iba a ser rey no estaba preparado, no estaba todavía ni por los centros. Sí. Quizás tú estabas más chiquito, o todavía no existía el rey. Tengo que buscarle ahí el tiempo. No, no me checaré ese tiempo. Entre la edad de Saúl, cuando David entra como un niño, donde Saúl, para tocar el arpa. Porque él entró siendo un niño. Ahí es que Dios empieza, ¿qué? A trabajar y a formar al rey David. Un rey conforme al corazón de Dios. Mas, sin embargo, no era Saúl. Pero Dios le dio a Saúl. Pero ¿quién era en propiedad? Era ¿quién? David. Y hasta el sol de hoy, como David, ninguno. Ninguno. Un hombre conforme al corazón de Dios. Moisés, un hombre como la humildad bajo la formación de Dios. Y cada uno de los líderes, Moisés, Josué, Caleb, Samuel, David, y todos por ahí para abajo, se puede ver lo que han podido hacer con el pueblo. David, a pesar de que sus propios hijos se viraron en contra de él, ¿qué hizo David? Ah, bien, yo te dejo el palacio, me voy. Yo me voy porque no quiero que problemas ni con mi hijo tampoco. Siendo rey, que podía decirle al hijo, mira, ¿qué te pasa a ti? Aquí es que yo mando, aquí soy yo. Tú naciste antiel. Con esa autoridad de padre y de rey. ¿Y lo hizo David? No. David dijo, vámonos mis hijos, vámonos aquí, que aquí se levantó tu hermano. No era que le tenía miedo al hijo. Era porque Dios le había dicho a él unas cosas cuando él cogió a quién, a Betsabé. Eso dijo, la espada no faltará en tu casa. Van a venir cosas, el Señor se lo dijo, de tu propia casa, y en tu propia casa va a venir uno de los tuyos que va a que enfrente de todo Israel. ¿Lo hizo el hijo? Lo hizo enfrente de todo Israel.
1: Gloria a Dios.
0: Triste, ¿verdad? Que lo hizo bien, ¿qué? Bien fuerte a su papá. Cuando ya después se enteraron de que Dios ya tuvo cartas en el asunto con él y lo sacó del camino, entonces fue que David que regresa al palacio. Si nos vamos un poquito más atrás, cuando Dios unge a David como rey, ¿está Saúl dónde? ¿Dónde está Saúl? En un momento inapropiado, en un momento... como uno dice, desprevenido, en un momento de que lo podían matar a espada. ¿Qué estaba haciendo Saúl en la cueva? ¿Qué estaba haciendo Saúl en la cueva? Que estaba David con los hombres dentro de esa cueva. Estaba fuera de base, ¿verdad? Estaba ahí concentrado en lo suyo. Pero más sin embargo, ¿qué hizo David? Prefirió cortarle un borde del manto y lo guardó. Saúl sale. ¿Y qué sucede? ¿Qué dice David? ¡Rey mío! Yo te podía haber matado, pero no te maté. Porque él prácticamente le dijo... Yo no puedo ir en contra del ungido de Jehová, porque él sabía que fue que ungido por Dios para ser rey. Y él dijo, aquí está la prueba del borde de tu manto, que yo no me atrevo ni a hacerte nada en tu contra, porque tú le crees a la gente de que yo te quiero matar. Te tenía en mis manos y no lo hice. La misericordia de Dios en la vida de cada uno de nosotros, de diferentes formas, de diferentes pensamientos. Pero solamente lo que queremos, ¿verdad?, cada uno de nosotros, es conocer la gloria de Jehová. Que el Señor nos ayude a pasar cada proceso de nuestra vida. Que sea Él que nos cubra con su manto. Que sea Él que me lleve, que me muestre su gloria. Y cómo yo puedo mostrar, cómo yo puedo llegar a ese lugar de llegar a ver la gloria de Jehová sobre mi vida. ¿Cómo lo puedo hacer? ¿Cómo? Dígame, ¿cómo? Orando. Obediencia. Entrar por sus atrios ¿con qué? Con acción de gracia y adoración. Y adorar a Dios en todo momento. Buscarlo a Él en todo momento. Leer la palabra, ¿verdad? Buscarlo, orar. Y entonces, ¿cuál sería nuestro lugar apropiado para buscar a Dios? Si es en nuestra casa, tenemos un lugar específico que nos gusta. Mira qué cosa. Podemos movernos por todo lugar de la casa, pero dice, es que no me concentro en la oración, no me concentro más, un ejemplo, en la sala. O me concentro encerrada sola en mi cuarto con adoración y con música. En mi cuarto, que nadie me moleste. Ahí me siento que es mi lugar perfecto, que yo me puedo conectar. Porque si me voy para la sala, miro por la ventana y veo que el que baja, que el que sube, no me puedo concentrar. Si me voy para aquí, no me puedo concentrar. Entonces, ¿dónde uno termina? En el cuarto, porque el cuarto de uno está que al final, atrás, que tú ves la montaña, por lo menos yo veo montaña, veo el monte mío y ahí me concentro con Jehová. Y ese es mi lugar que favorito. Cuando llegamos a la casa de Dios, nuestro lugar favorito debe ser de qué? El altar de Dios, porque Él está que estamos ahí en el lugar que en sus pies. No hay lugar más alto, más grande que estar donde? En los pies de Dios. Porque el Rey está ahí. Es una cosa grande que si ustedes llegan a ver lo grande que a veces yo veo. Y yo digo, Señor, Tú estás aquí. Y a veces el corazón mío se parte en mil pedazos. Pero a veces digo, Señor, Tú estás aquí. Pues si tú llegas a ver lo que yo he visto, en ocasiones es más grande que ese hueco. Es más grande que ese hueco, ese trono es más grande que ese hueco. Ese trono prácticamente coge todo el cemento de puerta a puerta. Es una cosa grande. Que lo único que yo te puedo decir que veo rodilla, una rodilla así grande, así para acá. Es lo único que yo puedo ver. Pero es una cosa, un trono color oro brillante. Su túnica es blanca. Un blanco resplandeciente, como los vehículos que son blancos perlados, que cuando los brillan bien bonitos se ve tan lindo ese blanco perlado en los carros. Pero la vestimenta de Dios es mucho más hermosa que esa. Y unos pies que yo digo, no cabe en ese altar. Y es prácticamente, es como decir, es una pizquita de lo que Dios es, porque Dios es más grande que el mundo. Más grande que todo. Porque la tierra es el estrado de ¿qué? De sus pies. Imagínense de lo cuán grande es mi Dios. Que cuando vamos allí, vamos ante su presencia. Y vamos a adorarle a Él. Y vamos a decir, Señor, aquí estoy en tu altar, en tus pies, en tus mantos. Jehová, ayúdame, Señor. Mira estos dolores que nos dan constantemente. Mira esta situación, Señor. Mira este problema. Mira cómo me siento. Y estamos donde, en los pies del Maestro. Estamos en los pies del Maestro. Y Él está mirando a cada uno de nosotros.
2: De Dios.
0: Mientras que nosotros alabemos a Dios, su presencia estará con nosotros. Mientras que busquemos a Dios, su presencia está con nosotros. No podemos contristar al Señor. Tenemos que llegar a sus atrios con acción de gracia, con adoración y alabarlo en todo momento y pedirle al Señor, pues digo, si usted tiene que llorar en el altar, llore en el altar, porque está abriendo tu corazón ante la presencia de Jehová. No importa la situación que cada uno de nosotros estemos pasando, solamente Dios tiene el control de cada uno de nosotros. de cada uno de nosotros. Eso es Dios. Pero nosotros venimos aquí a darle las gracias a Él por las cosas que Dios ha hecho en la vida de cada uno de nosotros. Porque Jehová nos va a enseñar su gloria y nos va a cubrir en todo momento, en todo instante. Y cuando uno dice, Señor, lléname de tu gloria, es para que Dios nos llene de su gloria, de su poder, de su unción. Que cuando Dios nos toca, como dice el corito, te toca, te toca, te toca, te toca. Si tenemos que correr, corra. Pero a mí me da con llorar. A mí la presencia de Dios me da con llorar. Como una nena chiquita. A cada cual le da distinto. Yo no juzgo a nadie. Si que tú quieres brincar, brinca, salta. Da 20 vueltas. Lo que usted sienta, porque cada persona, como me dijo mi esposo una vez, que cuando el Espíritu Santo lo tocó a él, dice que eso fue como un correntazo, que lo hizo correr por toda la iglesia, pero eso fue algo que no estaba en él. Pero él sintió ese correntazo en su vida, que es como quien dice, si no corre, se sentía que iba a explotar. Una experiencia diferente. Cada uno de ustedes pide al Señor, lléname de tu Espíritu Santo, lléname de tu poder, lléname de tu unción. Yo quiero más de ti, yo quiero más de ti, Señor. Yo cada día más, yo quiero más de ti, Señor. Ayúdame a enamorarme más de ti y de tu presencia. Porque yo quiero llegar que a la tierra prometida, que es que las mansiones celestiales. Y cada uno de nosotros tenemos que ¿qué? Pedir al Señor, yo quiero llegar. Yo quiero llegar y yo voy a llegar. Yo llegaré. Porque yo llegaré. ¿Verdad? Todos vamos a llegar.
2: Gloria a Dios.
0: Amén. Pues esa es la palabra, que retén lo que tienen para que ninguno tome su corona. Dios le bendiga, hermano. Gloria a Dios.